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2: Son las 6 en punto.
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mis amigos, gracias, qué bonito cantan, qué bárbaros. Bien, vamos a continuar. Hay una canción que la vamos a dedicar para todas aquellas mujeres que se portan mal. ¿Cómo no? Hay mujeres que se portan mal, no me diga que no. Bueno, bueno, no todas, no todas. Además se les perdona, ¿eh? Regularmente, pues los culpables somos nosotros. Ok, ok. Bueno, decía yo, ¿quién no ha tenido por ahí alguna novia y luego te das cuenta? Que te engaña, que sale a comer por ahí. Bueno, eso te dice que sale a comer. O la ven tus amigos y como que tú confías y como que no confías. Bien, esta canción yo creo que les va a gustar a aquellas niñitas que se están identificando, que lo han hecho alguna vez. A ver qué les parece. ¿Estamos listos? Vámonos entonces. Dice

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1: Tipos de fibras y su beneficio en tu salud digestiva. Lo primero que tienes que saber es que la fibra ayuda a mejorar nuestra digestión y a lograr hacer del baño de manera correcta y sin molestias, además de mejorar nuestra microbiótica, que son las bacterias que cuidan nuestros intestinos. Existen dos tipos de fibras, la soluble y la insoluble. 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Para lograr tener mejores beneficios en la salud, es importante incluir ambos tipos de fibras en la alimentación. Esto ayudará a que tengan mejor absorción de nutrientes y a evitar inflamación. 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
5: Son las 7 en punto.
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1: Adiós, chiquita. Me encantas.
2: Adiós, Gary, querido.
3: ¿Qué estabas haciendo con él?
2: Si me viste, ¿para qué preguntas?

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1: Son las 7:27.
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5: Espinoza Paz presenta La Más Bonita. Cantautor sinaloense Espinoza Paz presentó La Más Bonita, un tema romántico y emocional con el que vuelve a explorar las historias de amor que han marcado su trayectoria dentro de la música regional.
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5: Escrita por el propio Isidro Chávez Espinoza, la canción retrata la obsesión sentimental que surge al conocer a una mujer imposible de ignorar. Con una narrativa íntima y confesional, el intérprete construye una historia cargada de deseo, ternura y vulnerabilidad. Con La Más Bonita, Espinoza Paz apuesta nuevamente por las canciones que hablan del amor imposible y de los sentimientos que encuentran refugio en la música.

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2: Son las 7:56.
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1: Mis pequeños poderosos, buenas noches. Traigo un recado de parte de la radio. Ya va siendo hora de que nos vayamos a la cama.
2: ¡Vamos!

0: Por hoy hemos aprendido y jugado mucho, así que vamos a descansar. Si Dios permite, mañana nos escucharemos en una emisión más de Caminito de la Escuela, en punto de las 7 de la mañana. Que sueñen con los angelitos. Hasta mañana.
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1: Tipos de fibras y su beneficio en tu salud digestiva. 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
1: 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Escrita por el propio Isidro Chávez Espinoza, la canción retrata la obsesión sentimental que surge al conocer a una mujer imposible de ignorar. Con una narrativa íntima y confesional, el intérprete construye una historia cargada de deseo, ternura y vulnerabilidad. Con La Más Bonita, Espinoza Paz apuesta nuevamente por las canciones que hablan del amor imposible y de los sentimientos que encuentran refugio en la música.

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0: Son las 8
1: con 26 minutos.
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1: Tipos de fibras y su beneficio en tu salud digestiva. Lo primero que tienes que saber es que la fibra ayuda a mejorar nuestra digestión y a lograr hacer del baño de manera correcta y sin molestias, además de mejorar nuestra microbiótica, que son las bacterias que cuidan nuestros intestinos. Existen dos tipos de fibras, la soluble y la insoluble. La soluble se convierte en una especie de gel que ayuda a sentir saciedad, permite que exista menos absorción de azúcares y grasas de los alimentos, mejorando los niveles de colesterol y triglicéridos en sangre, mientras que la insoluble ayuda a limpiar las paredes del intestino aumentando el tamaño y consistencia de las heces. Para lograr tener mejores beneficios en la salud, es importante incluir ambos tipos de fibras en la alimentación. Esto ayudará a que tengan mejor absorción de nutrientes y a evitar inflamación. 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
1: Son las 8:59.
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1: Son las 9:25.
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7: 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Cantautor sinaloense Espinoza Paz presentó La Más Bonita, un tema romántico y emocional con el que vuelve a explorar las historias de amor que han marcado su trayectoria dentro de la música regional. Escrita por el propio Isidro Chávez Espinoza, la canción retrata la obsesión sentimental que surge al conocer a una mujer imposible de ignorar. Con una narrativa íntima y confesional, el intérprete construye una historia cargada de deseo, ternura y vulnerabilidad. Con La Más Bonita, Espinoza Paz apuesta nuevamente por las canciones que hablan del amor imposible y de los sentimientos que encuentran refugio en la música.

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8: Hola, hola, bienvenidos a un episodio más de Ya Oíste. Yo soy Génesis Sainez Silva, su conductora el día de hoy, y hoy vamos a hablar sobre un tema que poco se habla, pero que viven muchísimos hombres, que es la ginecomastia. Y para eso nos acompaña el día de hoy el doctor Manuel Alejandro Catalán Ruiz. Así que, doctor, pues le doy la bienvenida. Este es su espacio, con toda la confianza, para hablar sobre este tema tan, pues, poco común.
9: Muchas gracias, Génesis. Estoy muy contento y agradecido por la invitación. En efecto, es un tema bastante interesante, poco conocido, pero muy frecuente en los motivos de consulta en los niños adolescentes. Entonces, va a estar muy, muy, muy buena la plática y yo encantado de estar aquí contigo platicando.
8: Pues muchas gracias. Y sí, definitivamente creo que es una... Para empezar, la palabra, le decía, ¿cómo se pronuncia? Ginecomastia, ginecomastia.
9: Sí, exacto. Ginecomastia.
8: Ginecomastia, ok.
9: Es un poquito complicado, pero vamos a empezar, ¿te parece?, por definir ginecomastia.
8: Me encantaría.
9: Mira, ginecomastia básicamente es el crecimiento de la glándula mamaria en los hombres, ¿sale? Es una proliferación de este tejido mamario y que básicamente puede ser uni o bilateral, ¿ok?
8: Ok.
9: ¿Por qué en los hombres? Porque pues, en las mujeres ya sabemos que es la glándula mamaria, básicamente el pecho, pero los hombres no debería de desarrollarse. Por eso claro. Se denomina, o el término es ginecomastia en los hombres. Es un motivo frecuente de consulta en los adolescentes y esto tiene que ver por la fisiología. Hay diferentes tipos de ginecomastia. Hay una ginecomastia fisiológica y una ginecomastia, pues, patológica, que no debería de ocurrir.
8: Okay.
9: Entonces, existen tres picos donde se puede presentar esto. Hay una ginecomastia neonatal, es decir, ocurre en los bebitos, y esto es estimulado por los estrógenos y progestágenos maternos en útero, es decir, a través de la placenta pasan estas hormonas y estimulan unos receptores que se encuentran en la glándula mamaria, por lo que en los primeros meses de vida los bebitos podrían tener un crecimiento de su pecho que se denomina como botón mamario.
8: Okay.
9: Eso es algo transitorio, va a desaparecer una vez que hay una caída de este estímulo hormonal cuando nacen y no se resuelve sin ningún problema.
8: Okay.
9: Hay un segundo pico que es la ginecomastia puberal y básicamente ocurre en la etapa entre los 10 y los 14 años en los niños, ¿ok? Esto es estimulado porque una vez que empieza la pubertad de los niños hay un incremento de los estrógenos que también se producen en los hombres, también producimos estrógenos que pueden sensibilizar los receptores también de la glándula. A medida que vamos avanzando en edad los hombres y nuestros niveles de testosterona se incrementan en su pico más alto, que llegan a ser hasta 30 veces mayor, es cuando se resuelve esta parte de la ginecomastia puberal. Es decir, también es algo transitorio, pero toma más tiempo, alrededor de 1 a 3 años, más o menos.
8: Pero no es algo definitivo, o sea,
9: tiene
8: que quitar.
9: Exactamente.
8: ¿Cómo saber que realmente pues es ginecomastia o no es por el mejor incremento de peso, por obesidad? O en dado caso, ¿es realmente algo malo.
9: Sí, eso que mencionas, Génesis, es muy importante. La ginecomastia puberal se presenta entre el 60 y el 90% de los adolescentes. Y lo primero va a ser definir si es ginecomastia o es algo que se llama como pseudo ginecomastia, que básicamente sería un incremento en el tejido adiposo, lipomastia o adipomastia. Esto es por, bueno, a lo mejor las personas tienen un exceso de peso, el área del pecho tiende a concentrar mayor cantidad de tejido adiposo y da una apariencia como si fuera un crecimiento mamario. Claro. Entonces, por eso es muy importante la exploración. Los síntomas que presentan los niños por los que llegan a consulta, en caso de que sea una ginecomastia, el primer dato es un aumento de volumen. Se palpan una bolita, la bolita tiende a estar indurada, es una bolita indurada que ocurre por debajo de la areola y el pezón y les produce dolor. Es un dolor de tipo punzante, es intermitente, pero eso es lo que les llama la atención. En algunas ocasiones el mismo cambio de ropa, el roce de la ropa,
8: les molesta
9: exactamente. Entonces le dicen a sus mamás, las mamás no las llevan a la consulta y entonces se preocupan porque dicen qué es lo que está pasando. Entonces puede ser una bolita solo en un lado del pecho, a veces es de los dos lados, y entonces es justamente donde se tiene que discernir. La adipomastia no se palpa indurada, la bolita realmente no está por debajo de la areola del pezón, sino que es una distribución más generalizada, digamos que es un crecimiento del pechito como más homogéneo, el tejido se palpa laxo y no produce dolor, que serían dos o tres datos clínicos que diferenciarían a una ginecomastia de una adipomastia. Pero también algo que les llama la atención es que puede haber una asimetría, es decir, perdón, puede ser de un solo lado, y eso les llama la atención porque dicen, me creció la bolita de un solo lado, y generalmente cuando es adipomastia es bilateral, generalmente es como simétrico. Y eso es algo también muy característico que se puede referir a la madre para que lo lleve al médico. Entonces esto es muy importante porque para los niños les genera mucha inseguridad el hecho de que empiecen con un crecimiento del pecho siendo niños. Se vuelve objeto de bullying en las escuelas.
8: Exacto.
9: Y genera, incluso los limita en algunas partes de su vida. Tengo pacientes que han dejado de hacer actividad física, por ejemplo, van a natación y no les gusta ya practicarla porque hay que quitarse la playera y sienten que su pecho tiene un aspecto que para ellos no es agradable, no es algo que sea normal, y dejan de hacer actividad física, dejan de ir, y entonces esto es muy importante también por cuestiones pues psicosociales para los niños, poderlos informar para poderlos tratar y orientar adecuadamente.
8: No, y en esa edad es muy importante porque creo que es donde de ahí pues son jóvenes, son adolescentes, la pubertad, lo que hablábamos hace ratito, que un simple comentario que a lo mejor para nosotros es exacto, un simple comentario, para ellos no. Entonces eso marca, y decíamos, tal vez la ginecomastia no puede ser tan grave a nivel físico, pero sí en la parte como psicológica. Y que le, o sea, siente inseguridad de su cuerpo, que le dé pena hacer ejercicio. Por ejemplo, usted, doctor, ¿qué le puede decir a un niño como de... yo te recomiendo que cada cierto tiempo hagas esto? ¿Cómo es la zona de autoexploración?
9: En el caso de la ginecomastia en los niños, casi siempre les digo que tienen que detectar si tienen alguna bolita siempre en la parte de alguno de sus pechos, porque empiezan con dolor, incluso ni siquiera pueden tener a lo mejor de forma inicial como tal un aumento de volumen. Entonces empiezan con una hipersensibilidad al cambio de ropa o dolor punzante, y es ahí donde yo les sugiero, pueden palpar justamente su pecho. La ginecomastia ocurre por debajo de la areola y el pezón. Entonces, si se palpan alguna molita, sería un punto como de alarma a detectar para que le comenten a sus padres. Pero sí, en general, esta es la forma en la que se les comunica. Casi siempre todos los niños que presentan una ginecomastia entre los 10 a 14 años vuelven a tener otro pico entre los 15 y 16, hasta un 33%. Aunque se quite en ese momento, vuelven a estar estimulados. Entonces también les comunico para que no se espanten o no se frustren. Y justamente lo que te comentaba, Génesis, tienen una caída después de que está su pico hormonal muy alto y estimula este crecimiento, se resuelve de forma transitoria.
8: Okay.
9: Entonces es comunicarle a los niños para que estén tranquilos.
8: Se nos acabó el tiempo, doctor, pero muchísimas gracias por habernos acompañado, por habernos quitado todas estas dudas, que no solamente fue a mí, fue a toda la gente que nos está escuchando del otro lado de la radio, de alguna plataforma, y nos vamos, así yo estoy, voy a investigar más.
9: Muy bien, muchísimas gracias de ti, Génesis, por la invitación, y yo encantado de platicar de estos temas para poder llegar a más gente y poderlos informar de la manera más segura.
8: Así es. Esperamos verlo en otro episodio, doctor.
9: Con mucho gusto.
8: Y gracias a todos los que se quedaron hasta este punto. Gracias por escucharnos, que se hayan resuelto algunas dudas y que si tienen otras dudas, nos comenten, nos dejen sus comentarios. Nosotros siempre los estamos leyendo, los escuchamos para los próximos episodios. Nos vemos en el siguiente episodio. Yo soy Génesis Sainez Silva y nos acompañó el doctor. Muchas gracias.
9: Muchas gracias.
8: Nos vemos hasta pronto. Adiós.

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0: Bienvenidas y bienvenidos a La Hora Nacional. Hoy vamos a tener para todos ustedes historias sobre cultura, medio ambiente, inclusión y la vida cotidiana de nuestro país.
1: Sí, y vamos a empezar con música de Cecilia Rivera, conocida como Tafaté. Ella es compositora, poeta y activista mazateca de la región Cañada de Oaxaca.
0: Además, conoceremos cómo se arma el vehículo Olinia, el proyecto del auto eléctrico mexicano que apuesta por una movilidad más limpia y sustentable.
1: En el marco del Día Mundial del Medio Ambiente y del Día Mundial de la Bicicleta, hablaremos sobre acciones que impulsan el cuidado del planeta y la inclusión social.
0: Hablaremos con Manuel de la Torre, creador del Paseo a Ciegas, una iniciativa que desde hace más de 20 años permite que personas con discapacidad visual hagan recorridos en bicicleta acompañados por ciclistas voluntarios.
1: También vamos a platicar con la doctora Mariana Núñez Vespalova sobre el encuentro de arte textil, decorativo y utilitario original mundial social. Ahí, artesanas y artesanos mexicanos exhibirán piezas inspiradas en el Mundial 2026, mezclando tradición, creatividad y cultura popular.
0: Y en nuestros espacios de servicio les contaremos sobre la jornada notarial en la Ciudad de México para explicar los beneficios y apoyos disponibles para la ciudadanía. Así que, comenzamos.
1: Hoy empezamos el programa con música de Cecilia Rivera, alias Tafaté, que es una artista mazateca originaria de la región de la Cañada Oaxaqueña. Vamos a ver y escuchar una de sus canciones.
2: Hola, ¿qué tal? Mi nombre es Cecilia Rivera Martínez, Tafaté y Momo García. La canción que vamos a presentar a continuación se titula Respira y sigue adelante. Está en lengua mazateca. Estamos en La Hora Nacional.

0: Buscando una movilidad más limpia, México está impulsando proyectos innovadores como Línea, que es un auto eléctrico diseñado con enfoque ecológico y tecnológico.
1: Este vehículo es una apuesta para reducir emisiones contaminantes y avanzar hacia un futuro donde el transporte sea más eficiente y sustentable. Vamos a ver y escuchar una cápsula sobre este proyecto.
2: México ha movido al mundo con destreza inigualable, con mentes y manos que dominaron la ingeniería para cuidarnos, que levantaron torres hacia el cielo y que le dieron color a nuestra vida. Con esa herencia, hoy trazamos un nuevo rumbo. Escuchando a quien da vida a la ciudad, a quien conoce el camino y a quien necesita movilidad accesible. Olínea es un proyecto construido por científicos de las mejores universidades del país, resultado de un método preciso y una visión compartida basada en las mejores prácticas.
3: Definimos la identidad y la experiencia. Cada superficie y cada volumen están pensados para que el vehículo conecte con las y los usuarios.
4: Desarrollamos el chasis y la arquitectura física para superar las pruebas de seguridad y de desempeño.
5: Gestionamos sistemas de calidad ambiental, de salud y seguridad en el trabajo para la mejora continua de Olínea en un sistema de gestión integral.
6: Anticipamos cualquier riesgo aplicando pruebas y metodologías preventivas para lograr un producto seguro, sin fallas y bajo la normativa aplicable.
7: La planta preparamos todo para que la producción sea eficiente, repetible y escalable.
8: Coordinamos la cadena de suministros y cuidamos de cada eslabón del proyecto para tener una producción precisa y con el mejor costo.
2: El ingenio ya lo teníamos. Hoy lo convertimos en nuestro motor, la energía que nos pone en marcha.
1: Hay proyectos que no solo transforman ciudades, sino también la forma en que entendemos la empatía y la inclusión. Hoy vamos a hablar de una iniciativa en la que personas voluntarias prestan sus ojos para que alguien más vuelva a sentir la emoción de pedalear.
0: Se trata de Paseo a Ciegas, una asociación civil que desde hace más de 15 años hace recorridos en bicicletas tándem, ya saben, estas bicicletas como dobles, para personas con discapacidad visual. Hoy nos acompañan Manuel de la Torre, que es el fundador de esta iniciativa, y Lola del Ángel, una usuaria de Paseo a Ciegas. Bienvenidos a La Hora Nacional. Qué gusto que estén con nosotros.
9: El gusto es nuestro.
10: Muchas gracias. Gracias por invitarnos.
1: Al contrario, nosotros felices de que estén aquí con nosotros. Y quisiéramos saber, Manuel, ¿cómo fue que nace Paseo a Ciegas? ¿Qué te motivó? ¿Cómo entendiste que no nada más era andar en bicicleta, sino una manera de transformar muchas cosas y muchos corazones?
9: Es cierto, como lo comentas, por aquel lejano 10 de enero del 2010, es que iniciamos una iniciativa en donde en la ciclovía recreativa de la Ciudad de México, este proyecto que se llama Móvete en Bici, estaríamos ahí en la glorieta de la Diana Cazadora ofreciendo esta posibilidad de andar en bicicleta, que es una dinámica muy lúdica, es un ejercicio, es un juguete, es un pasatiempo bellísimo el andar en bicicleta, compartiéndolo con una persona con discapacidad visual mediante una bicicleta tándem, una bici doble, donde un ciudadano, un guía, como un servidor, y ahora cientos o miles que han pasado a través de los años, ofrecen su tiempo para llevar a una persona con discapacidad, como mi amiga Lola del Ángel, que por obvias razones sola no lo podría hacer, y de esa manera disfrutar el andar en bicicleta, la ciclovía, la convivencia, el espacio público, la gente que se reúne cada domingo, que son familias, deportistas, niños, vas con tu mascota, en fin, y de esa manera compartir esa parte, ¿no? Así funciona, así nació, Paseo a Ciegas, así nos conocimos hace ya muchos años, hicimos una gran amistad, y eso ha sucedido, como les digo, con muchos seres humanos, personas con y sin discapacidad, que nos unimos en ese punto para llevar a cabo esta actividad, esta labor, mediante esta dinámica.
0: Manuel, ¿dónde podemos encontrar información sobre esta iniciativa? ¿Dónde puede inscribirse la gente? ¿Cuándo son los paseos?
9: Claro.
0: Díganos un poquito más como de la parte ya logística para que la
9: funciona.
0: Gente se una.
9: Claro, sí. Estamos todos los domingos de 9:00 a.m. a 1:30 p.m. en la glorieta de la Diana Cazadora, dentro de la ciclovía recreativa de la Ciudad de México. Seguro nos encuentran ahora que todo se mueve vía redes sociales, Facebook, Twitter, Instagram y todas esas como Paseo a Ciegas AC. Y ahí van a encontrar mucho de lo que hacemos, los calendarios, las actividades, muchas de las imágenes, las descripciones y el amor que conjuntamos en cada una de nuestras actividades. actividades.
1: Lola, ¿cómo has sentido tu vida después de estar en estas bicicletas, en estos recorridos, en estos paseos a ciegas?
10: La verdad es que, vuelvo a decirlo, es maravilloso. Estoy muy, muy agradecida porque a veces no pensamos como en la parte recreativa para las personas con discapacidad. Ya hablamos mucho sobre, bueno, tal vez no mucho, sobre accesibilidad, trabajo, salud y esto, pero sí falta la parte recreativa, el lugar en donde poder hacer amigos, en donde convivir con otro que es igual que yo, con quien compartir experiencias. Y la verdad es que Paseo a Ciegas me ha dado esa oportunidad de, justo como dice Manuel, poder hacer amigos, no solo personas con discapacidad, personas sin discapacidad también, pero que entienden la discapacidad de otra manera, que como en la parte recreativa para las personas con discapacidad. Ya hablamos mucho sobre, bueno, tal vez no mucho, sobre accesibilidad, trabajo, salud y esto, pero sí falta la parte recreativa, el lugar en donde poder hacer amigos, en donde convivir con otro que es igual que yo, con quien compartir experiencias. Y la verdad es que Paseo a Ciegas me ha

0: todos somos seres humanos, claro. Todos cabemos en ese lugar y eso es lo que está chido, el poder sentir que sí estamos, somos parte de. La verdad es que ha sido muy, muy
1: bonito,
0: padre.
1: Qué bonito lo que nos acabas de decir. Muchas gracias, Lola. Sí,
2: muchas gracias a los dos por venir. Qué gusto conocer esta iniciativa. Felicidades por armarla.
3: Gracias.
2: Qué padre poder haber conocido tu experiencia, Lola. Y ya saben, si se quieren unir, ahora tienen ya todas las herramientas para hacerlo. Y pues invitamos a toda la gente justo a participar. Y una vez más, muchas gracias por acompañarnos en la Hora Nacional.
0: Gracias. Muchas gracias. Gracias a ustedes, de verdad.
1: Gracias a ustedes. Y gracias a ustedes que nos están viendo y escuchando. Esto es La Hora Nacional. Quédense con nosotros.
2: El arte textil mexicano va a tener un espacio especial con el Encuentro de Arte Textil Decorativo y Utilitario Original Mundial Social.
1: La subsecretaria de Cultura Marina Núñez Vespalova platicó con nuestro compañero Orlando Abad sobre esta iniciativa donde artesanos de todo el país mostrarán piezas inspiradas en el Mundial 2026 que ya está a la vuelta de la esquina.
4: México lindo y querido, hay muchos motivos para celebrar y uno de ellos es el Mundial, por supuesto. El Mundial Social incluye un montón de actividades y hoy vamos a abarcar una muy especial. Es Original. Ustedes saben que Original es un programa que apoya a los artesanos y artesanas de muchísimas disciplinas de nuestro país. Para platicar más al respecto y de un evento muy especial, está aquí la doctora Marina Núñez Vespalova, que tiene todos los detalles al respecto del 4 al 7 de junio en el Complejo Cultural Los Pinos. ¿Es cierto, doctora?
5: Así es, muchas gracias.
4: Bienvenida a la Hora Nacional. Cuéntenos, ¿cómo es que nació esta fusión, este Original edición especial?
5: Esta edición nació porque creemos que tenía que haber un espacio con motivo del Mundial que mostrara de mejor manera la gran diversidad que tiene México a través de su arte popular. Nosotros solemos hacer dos emisiones de Original, el de arte decorativo, que es justo en junio, y el de arte textil, que es el tradicional que se hace en el mes de noviembre. Ahora los fusionamos, invitamos a compañeros artesanos textiles también a esta emisión de junio y logramos una edición, la más grande. Hay 515 artesanos de todo el país, de distintas técnicas textiles y ramas artesanales. De verdad, va a ser una explosión de riqueza cultural fantástica, de arte, de dominio de técnicas, además técnicas que hablan mucho de nuestro país, de la gente que la sigue preservando. Y a todo eso se une también una gran oferta cultural muy amplia para todo tipo de públicos. Tenemos para bebés de 0 a 5 años un espacio que se llama Nido. Tenemos para 6 a 12 años talleres que van introduciendo al arte popular a través de los propios maestros artesanos, que son quienes dan estos talleres. Tenemos para adultos mayores que a veces recuerdan quizá algunas cosas que ya sabían hacer. Muchas de las señoras bordan, por ejemplo, entonces se encuentran con maestras que les enseñan, que les recuerdan cómo mejorar ese bordado. Y hay música y hay comida y creo que es un espacio muy completo que habla también de todo el ambiente que rodea el mundo del artesano.
4: Todo lo que ustedes tienen que saber es que México es riquísimo, pero qué mejor que de la mano de los artesanos. Y tantos, ¿no? Más de 500, imagínense. La cita está dada del 4 al 7 en Chapultepec. ¿Y hay algo más que tengamos que saber para disfrutar en su plenitud de este ventazo?
5: Que tienen que ir con el alma dispuesta, abierta, con zapato cómodo, darse el tiempo para visitar Original. Son 12 kilómetros de riqueza cultural, donde vale la pena detenerse, ver cada pieza, hablar con el artesano y de repente sentarse, comerse un buen taco. Vamos a tener representación gastronómica de prácticamente 10 estados de la República con cocineras tradicionales y para bajar la comida un buen zapateado.
4: ¡Qué rico! Y hasta baile va a haber. Bueno, ir, disfrutar, conocer, observar y también aprender en estos talleres va a ser algo sin igual. Sin duda es una gran edición, esta edición especial del, podríamos decir que es mundialista, ¿no?
5: Es totalmente mundialista, tenemos una cascarita también.
4: Ah, y además, miren, el puro orgullo de ser mexicano ya habla por sí mismo, pero si a eso le agregamos toda la tradición de nuestras artesanías, es garantía de calidad y de pasarla súper bien. Doctora Marina, muchísimas gracias por compartirnos toda esta información y allá nos vemos.
5: Allá nos vemos, muchas gracias.
4: Allá nos vemos.
2: Cada año miles de personas

0: Personas aprovechan las jornadas notariales para hacer trámites como testamentos, escrituras y regulación patrimonial a costos accesibles. Estas campañas buscan dar más certeza jurídica a las familias mexicanas.
1: Y para entender cómo funcionan estos programas, sus beneficios y por qué es importante mantener nuestros documentos en regla, hoy tenemos con nosotros al licenciado Fernando Dávila Rebollar, especialista en materia notarial. Licenciado, bienvenido a la Hora Nacional.
2: Muchas gracias por esta invitación y aprovechar este espacio con su distinguido público. Efectivamente, como bien señalas, es una tradición realmente en la actividad notarial en la Ciudad de México, siempre estar presente en todo lo que es el apoyo a la población en todo lo que son sus necesidades. Y una de ellas básicamente pues es en el aspecto patrimonial. Está por demás reconocido que bueno, pues prácticamente el tener su propiedad, su patrimonio, aspirar a tener debidamente un pedazo de patria, como dicen, y debidamente formalizado y escriturado. La cereza en el pastel de cualquier adquisición de cualquier inmueble, digamos, es la escritura pública. Ella es necesario, es importante, es el título de propiedad. Con base en ello se inscribe al dueño en el registro público de la propiedad previo pago de los impuestos y pasando por un procedimiento de escrituración. La intervención del notario es importante porque precisamente la labor del notario es verificar que quien adquiere un inmueble lo está haciendo de quien a su vez debidamente es dueño, propietario, y que el inmueble precisamente cumple con todos esos requisitos, principalmente que el registro público de la propiedad todo esté en orden y sea una propiedad perfectamente regularizada, por decir así, y pues garantizar a quien va a adquirir que tanto esfuerzo implica, tanto sudor implica tener una propiedad, hacerlo correctamente. Efectivamente, el tema de la escrituración siempre, de alguna manera, pues ha implicado un costo. De tal manera que en la Ciudad de México, todo el que quiere escriturar en la Ciudad de México un inmueble, tiene beneficios fiscales muy importantes. Es decir, se simplifica en el sentido de que, por ejemplo, no se requiere tener un avalúo para escriturar, que eso siempre representa un costo importante.
1: Sí.
2: ¿Por qué? Porque la base para el pago de todos los impuestos, derechos de registro y cálculo de honorarios, va a ser el valor catastral que venga en la boleta señalada. Uh-huh. En la propia ley se establecen los rangos de valores catastrales. En estos artículos se establece pues un tabulador. Hay tablas que dependiendo del valor catastral, de un valor mínimo a un valor máximo, si tu boleta catastral señala ese valor, vas a tener derecho a este beneficio de jornada notarial, y que los descuentos pueden ir desde el, gradualmente vienen del 10, 20 hasta el 60, y en algunos casos, tratándose de herencias, que ese siempre ha sido un tema de las escrituraciones por herencias, se detectó que pues muchas veces la falta de regularización de los inmuebles venían de herencias, Javier.
1: Sí,
2: de
1: sí.
2: Que efectivamente dicen, no, pues este,
1: parece que es fácil que le hereden a uno, pero sí, realmente no lo es.
0: Sí, es bien
1: y
0: caro.
1: Es caro.
2: El costo, ¿no? La gente decía, pero ¿cómo? Si es la propiedad donde siempre he vivido.
1: Sí, claro.
2: ¿Por qué
1: claro.
2: Si mi papá murió ahora tengo que pagar? Bueno, pues es un concepto que está en la ley. Pero afortunadamente con jornadas notariales hay un capítulo especial para sucesiones, y en el caso de sucesiones hay otros rangos de valor, pero los descuentos pueden ser hasta del 80%.
1: Buenísimos.
2: Entonces, fíjate, entonces no tienes que pagar en la avalúo. Pagas con base en el valor catastral y aparte el resultado con una reducción de hasta el 80%.
1: Ah, no.
2: Sobre todo también fomentar que gran medida la irregularidad en las propiedades se debe a de que vienen de sucesiones. Uh-huh. y se deja. El notario de la Ciudad de México tiene una tradición de servicio a la ciudadanía. No cobra por asesorías, por gente que vaya y pregunte qué puede hacer para escriturar. Entonces, el tema de estos dos artículos, estas adiciones a la jornada notarial, tienen esa finalidad. Los requisitos muy sencillos, insisto, basado en tu boleta predial vigente, uh-huh, dependiendo del valor catastral, vas a tener derecho a beneficios. Tienes que ir con el notario al que te corresponda, de tu preferencia, y le debes de llevar simplemente la escritura, la boleta, tu identificación, vas a llenar un formato. El notario te va a ayudar, el notario prácticamente, no tomes nota necesariamente de muchas cosas. Mientras tengas tu título, tu boleta de predial, ve a ver al notario, te va a decir si entras en jornada notarial, y él se va a encargar, conoce los procedimientos, pero en general, acérquense con su notario o al Colegio de Notarios de la Ciudad de México. Agradezco muchísimo esta oportunidad.
1: Gracias a
2: ustedes por este espacio.
0: Mil gracias a usted, licenciado, de verdad.
2: Gracias.
0: Acérquense a su notario, ya saben, todas las preguntas se contestan gratis. Y quédense con nosotros. ¿A dónde van? Esto es La Hora Nacional.
1: Acérquense a La Hora Nacional.
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0: El cambio climático y la contaminación son cada vez más visibles y más preocupantes. Y por eso cuidar el medio ambiente tiene que ser una tarea de todas y todos. Por lo mismo, fechas como el Día Mundial del Medio Ambiente nos ayudan a pensar en nuestras acciones diarias y también en sus consecuencias.
1: Y además esta semana también se conmemora el Día Mundial de la Bicicleta, una alternativa de movilidad mucho más sustentable. Y como en nuestro país se impulsan proyectos como Línea, una iniciativa de energía limpia, hoy queremos hablar sobre por qué es tan importante cuidar nuestro planeta. Para esto nos acompaña nuestro colaborador, Eric Ortiz. Eric, bienvenido una vez más a la Hora Nacional.
4: Un gusto una vez más acompañándoles aquí a todos ustedes y a quienes nos ven en casita esta noche.
0: ¿Cuáles son las acciones más sencillas que realmente nos pueden ayudar a cuidar el medio ambiente?
4: Las fundamentales sería primero la educación de los datos. Implementarla a través de los municipios, aquellos municipios que son capaces de medir su gasto de energía y su gasto de agua, son municipios capaces de cumplir con metas internacionales. Otras metas serían, como personas, lo que podemos nosotros realizar es el consumo local, que quizá es un tema que ya se escucha muy trillado por algunas campañas, pero es algo muy importante porque nosotros al consumir local lo que estamos realizando es, estamos reduciendo nuestra emisión transfronteriza de contaminantes. Y la tercera sería que en nuestros hogares tratemos de ir adaptando nuevas tecnologías con energía limpia, adquirir aparatos electrónicos que cumplan con los estándares internacionales, ¿no?, del ahorro de energía y sobre todo medir nuestros consumos y gastos de agua, de luz y de gas.
1: Oye, Eric, ¿y estas pequeñas acciones, pero que son hechas por muchísimas personas, qué impacto tienen?
4: Hay un dato muy importante y contundente. La Organización Mundial Meteorológica ha dicho que el planeta sigue rompiendo récords en el alza del calentamiento global. Lo que ha hecho el mundo ante esta situación es crear el Acuerdo de París, conformado por más de 200 países, en el cual se incluye México, y en este pues se han comprometido a que el planeta no alcance el 1.5 grados de temperatura. Y esto es algo muy importante para nosotros como país, porque según datos de la OCDE y del Banco Mundial, en nuestro país es propenso a fenómenos hidrometeorológicos. Y esto no solamente tiene una implicación ecológica, también tiene una repercusión económica en nuestro desarrollo, si es que nosotros no tenemos una resiliencia climática y adaptamos nuestras infraestructuras ahora que estamos a tiempo.
0: Oye, Eric, y aprovechando que también se celebra el Día Mundial de la Bicicleta, ¿crees que el uso de la bicicleta pueda generar un impacto positivo en las ciudades y en nuestra salud?
4: Si nosotros vemos ejemplos como el de Países Bajos, que han sido uno de los países que ha implementado este tipo de acciones, se pueden dar cuenta que las calles han empezado a cambiar, los ríos, la naturaleza se empieza a ver diferente, pero también el hecho de nuestra salud, ¿no? Al tener otro tipo de movilidad, incluso en las emociones, nos beneficiaría muchísimo, tanto en la salud como en nuestro entorno y el medio ambiente.
1: ¿Cómo podemos crear mayor conciencia ambiental desde nuestra casa y en nuestra comunidad o a nivel comunidad?
4: Cuando pensamos en el mundo y en los tratados internacionales, creemos que solamente se firman en una mesa en Suiza o en Alemania o en algún país lejano. Pero la realidad es que esto toma relevancia cuando lo ejecutamos en nuestras calles, cuando lo ejecutamos en nuestras casas, con el manejo de los residuos, ¿no? Cómo separamos la basura, cómo nosotros, si no necesitamos tantos focos en la casa, pues prendemos solamente los que necesitamos. Al momento de bañarnos, pues reciclar el agua, que no se desperdicie, ¿no? Yo creo que con pequeñas acciones nosotros podemos lograr que haya cambios muy significativos en nuestro entorno y sobre todo en el cuidado de nuestro medio ambiente. Recordemos que el medio ambiente no conoce fronteras ni ideologías, conoce soluciones técnicas, y yo creo que el día de hoy lo que tenemos que hacer es cuidar nuestro entorno.
1: Así es. Eric Ortiz, una vez más, muchísimas gracias por acompañarnos aquí en La Hora Nacional, y también a ustedes, muchísimas gracias por acompañarnos.
5: Hola, ¿qué tal? Mi nombre es Cecilia Rivera Martínez, Tafate y Momo García. La siguiente canción que vamos a compartir con ustedes se titula Tu Voz. Estamos en La Hora Nacional.

0: En su libro autobiográfico Vivir para contarla, Octavio Paz dijo lo siguiente: la vida no es lo que uno vivió, sino lo que uno recuerda y cómo lo recuerda para contarlo. Y con esta frase terminamos la primera parte de esta Hora Nacional.
1: Antes de ir a una pausa, queremos mandarle saludos a todas y todos los que nos escriben cada semana. Hoy van para Rolando Hernán Pérez, Rafael Vázquez Castro, Francisco Segura y Raúl Robles en Fresnillo, Zacatecas.
0: También para Betty Nav en Zultepec, Estado de México, Alicia BFG, Cecilio Godínez en Dolores Hidalgo, en Guanajuato, Gabriel Dávila en Torreón, Coahuila y Saúl Basilio.
1: Y otros para Verónica Muñoz Centeno, José Luis Hernández Álvarez y Paloma Espinosa, que nos platicó que escucha a la Hora Nacional desde que estaba en la primaria.
0: ¡Ah, qué es? Buena onda!
1: Sí, le mandamos un abrazo.
0: Por eso le he ido también en la vida, desde chiquita.
1: Mira, nomás.
0: Bueno, pues muchísimas gracias por escribirnos, por escucharnos y por ser parte de esta comunidad. Recuerden que estamos en YouTube, Facebook, Instagram, TikTok, X y Spotify.
1: También nos pueden contactar en el número 55-34-83-42-39 o mandarnos un correo electrónico a la dirección lahoranacional@segob.gob.mx. Que tengan muy buenas noches y muy bonita semana.
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0: Ya estamos de regreso en esta segunda parte de la Hora Nacional, donde vamos a tener más historias, cultura, inclusión y música en lengua mazateca.
1: Sí, vamos a hablar de las obras que se están haciendo para evitar inundaciones durante la temporada de lluvias. Estas obras son en zonas como Iztapalapa, Ciudad Nezahualcóyotl y La Paz. Estas buscan reducir riesgos y proteger a miles de familias.
0: También va a estar con nosotros Yoali Olvera Tolentino. Ella es ganadora del Premio Nacional de Acción Solidaria y Voluntaria 2025 por su trabajo con mujeres de su comunidad.
1: Hablaremos de la exposición NEO, Nombrar el Orgullo, que está en el Centro Cultural El Rule. Ahí convergen artistas de la diversidad cultural, pueblos indígenas y la comunidad LGBTIQ+.
0: En la Chilanguía les traemos una agenda de actividades que pueden hacer en la Ciudad de México.
1: Y les vamos a platicar de la obra de teatro Toc Toc, donde 6 personajes con trastornos obsesivo-compulsivos te hacen reflexionar sobre esta enfermedad, pero con muchísimo humor.
0: La música de Cecilia Rivera, mejor conocida como Tafaté, es un homenaje a la lengua mazateca. Con su propuesta artística ha llevado la identidad indígena a escenarios internacionales. Vamos a verla y vamos a escucharla.
2: Hola, mi nombre es Cecilia Rivera Martínez, mejor conocida como Tafaté. La siguiente canción que vamos a compartir con ustedes es Los Ojos del Alma. Estamos en la Hora Nacional.

0: Esta época de lluvias llegó con todo.
1: Sí, ¿qué tal? Fíjate que justo en esta temporada que ya la tenemos encima, se están reforzando varias obras para prevenir inundaciones en puntos clave, sobre todo en la zona oriente del Valle de México.
0: Sí, por ejemplo, en Iztapalapa, Nezahualcóyotl y La Paz, donde el agua se acumula rápido y genera afectaciones importantes.
1: Por eso se están ampliando y fortaleciendo lagunas de regulación, colectores y cárcamos de bombeo para que el sistema tenga mayor capacidad de desalojo y responda mejor en lluvias intensas.
0: Y también el mantenimiento del drenaje, ¿no? Sí. O sea, no solo obras nuevas, sino limpiar, reforzar y desasolver para que todo fluya mejor.
1: De hecho, hay trabajos de desasolve en varios ríos y canales, además del refuerzo de bordos en distintas regiones del país como parte de una estrategia mucho más amplia de prevención.
0: La idea es reducir riesgos y proteger a la población en toda la temporada de lluvias, que ya sabemos que cada año viene con fuerza.
1: Hoy conoceremos la inspiradora historia de Jenny Joali Olvera Tolentino, ganadora del Premio Nacional de Acción Voluntaria y Solidaria 2025 en la categoría juvenil. Vamos a la entrevista que realizó nuestro compañero Orlando Abad.
2: Buenas noches, México lindo y querido. Hoy queremos platicarles del Premio Nacional de Acción Voluntaria y Solidaria 2025. Estamos hablando con Jenny Olvera Tolentino, que es la ganadora del premio que les menciono. ¿Cómo estás, Jenny? Buenas noches.
3: Muy bien, gracias.
2: Fíjate que estábamos leyendo que este es un premio muy importante para la sociedad y queremos preguntarte qué es lo que tú sentiste cuando te dijeron que eras la buena este año.
3: Me sentí muy, muy contenta, muy feliz porque se vio reflejado el esfuerzo que viene de años atrás de con muchas mujeres, sobre todo, del ser la primera mujer que lo gana, y creo que se me hace muy, muy, muy feliz.
2: Suena muy bonito y romántico, pero imagino que detrás de eso hay un montón de esfuerzo, de inspiración, de oportunidades que se han ido generando en el camino. ¿Cómo fue que tu vida se tornó hacia ser una voluntaria?
3: Mira, yo soy de una comunidad de Actopan, Hidalgo, y soy bióloga de profesión y voluntaria de corazón, siempre lo digo. Inicié en la carrera y ahí tuve el acercamiento con muchas familias. Ahí es donde me di cuenta de las necesidades y las carencias que tienen, y entonces ahí me nació ese espíritu solidario, o se fortaleció, ¿no? Quizás siempre lo he tenido, pero se fortaleció por hacer algo más para las familias.
2: Me platicabas que haces desde humedales hasta gallineros y sí, todo lo que se vaya ofreciendo en el camino, pero me gustaría preguntar, ¿cómo es que lo reciben las comunidades, ya que lo ven hecho y desde que vas llegando?
3: Es todo un reto porque muchas de las comunidades están acostumbradas a que todo se les dé. Entonces aquí nosotros llevamos capacitaciones donde hablamos desde el empoderamiento de las mujeres, el trabajo en equipo, la visión comunitaria, para que vayamos fortaleciendo esa comunidad y hacer un trabajo más integral. Entonces pues es mover a estas mujeres para empoderarlas y decirles que si nos unimos y juntas vamos a poder ver cosas reales en sus comunidades, impactos reales.
2: Eso suena también como un poco a cambiar los paradigmas existentes, ¿no? Me imagino que ha de ser de pronto un choque en ocasiones, ¿no? Llegar y decirles, oigan, sí se puede, no se acostumbran a que les den, vamos a hacerlo.
3: Sí.
2: ¿Vas viendo el cambio de cómo llegas a cuando terminas?
3: Sí, yo me enfrento a muchos obstáculos en este camino. Para empezar, por ejemplo, el machismo en las comunidades está muy arraigado y las mujeres no tienen ese voto, esa voz para tomar decisiones. Entonces, pues sí es complicado, es primero llegar y también me enfrento a la incertidumbre, ¿no? A la duda que se pone en mi trabajo, mis habilidades para pues, liderar esta comunidad.
2: Pienso que ahorita tal vez allá afuera haya personas que digan, hombre, ¿yo qué me voy a meter a eso, no? De andar de voluntario, si ni pagan, si ni se gana, si nomás se pierde el tiempo. ¿Habría algún mensaje para ellos? Seguro hay recompensas al corazón que valen mucho, ¿no?
3: Sí, yo creo que México es un país voluntario y solidario, y lo hemos visto nosotros en muchos desastres naturales, ¿no? Donde miles de personas salen a ayudar sin esperar nada a cambio, donde muchas personas arriesgan su vida por salvar otras. Entonces, es buscar esa causa con la que nosotros conectemos. Encuentras la felicidad en algo que no la vas a encontrar en otro lado. Entonces, solo es buscar eso que nos apasiona para que nosotros podamos dedicarnos y sentirnos felices en el corazón, ¿no?
2: ¡Ay, qué bonito lo dices! Y qué bonito es compartir. Si está en sus manos y en sus posibilidades, háganlo. A lo mejor ahorita siembras una semilla en alguien que diga, lo voy a pensar, probablemente sí lo voy a hacer. ¿Cómo les dirías que se puede iniciar en un voluntariado?
3: Acercarse a diferentes organizaciones. Hay muchas organizaciones civiles que se encargan a llegar a estas comunidades o a la causa que nosotros queramos. Es acercarnos, como ya lo dije, algo que nos mueva mucho, y ya una vez que estemos ahí, ver qué es lo que podemos hacer.
2: Seguramente al llegar a este nivel de ya tener un premio, te has de motivar para seguir adelante. ¿Qué es lo que vas a hacer para seguir tu carrera?
3: Pues sí, este premio me ha motivado mucho. Quiero ser un ejemplo para mi familia, para mis sobrinas, que ellas me vean como mujer y que piensen que sí podemos cambiar las realidades de las comunidades, que sí tenemos voz y sí podemos liderar proyectos.
2: Y hay cosas que no se miden, ¿no? Como el impacto de tus palabras en las personas que ahorita te están escuchando. Muchas gracias por tu labor, por inspirarnos y porque el voluntariado tiene un peso muy importante en nuestra sociedad. Por favor, cuéntanos, ¿dónde te podemos seguir?
3: En Facebook como Jenny Olvera.
2: Va, y cualquier cosa, ahí en las redes de La Hora Nacional seguramente pondremos toda la información. Continuamos esta noche.
1: La diversidad cultural y lingüística de México también es una forma de nombrar y entender las identidades. Y justamente desde esa mirada nace una exposición que busca el diálogo, la reflexión y el reconocimiento de las diversidades sexogenéricas a través del arte y las lenguas originarias de nuestro país.
0: Sí, se llama Nombrar el Orgullo, mejor conocida como NEO, y es una muestra con 18 ilustraciones que representan palabras de distintas lenguas y variantes lingüísticas de México que se usan para referirse a las diversidades sexuales e identidades de género. Para platicar un poquito más del proyecto nos acompañan Elena Ibáñez y Margarita Mancilla. Bienvenidas a La Hora Nacional, ¿cómo están?
4: Hola, muy bien, gracias.
1: Al contrario, gracias a ustedes. Oigan, pues vamos por partes. ¿Qué es exactamente NEO? ¿Qué es Nombrar el Orgullo? ¿De qué estamos hablando?
4: Bueno, Nombrar el Orgullo es una exposición que busca la interseccionalidad, ¿no? El diálogo entre diferentes diversidades, ¿no? La diversidad lingüística, la diversidad sexual y la diversidad lingüística y cultural. A través de ilustraciones, el foco es en la palabra, ¿no? Las palabras que se usan en diferentes lenguas originarias de México para nombrar estas diversidades sexuales.
0: ¿Cómo fue el proceso de reunir estas palabras? Que es un proyecto pues grande, entendiendo que son tantas variantes lingüísticas a lo largo de un territorio muy grande también.
4: Recordemos que en México existen más de 364 lenguas y variantes originarias en 68 culturas, agrupaciones lingüísticas. Nosotros nos dimos a la tarea de lanzar una convocatoria con UNESCO y a partir de esa convocatoria se fueron recolectando, identificando las palabras. Después hubo un proceso de selección con personas que pertenecen a pueblos originarios, que son de la diversidad sexual también, quienes seleccionaron las palabras con diferentes criterios, ¿no? Lenguas que se conocen más, porque a veces hay lenguas que se conocen mucho, ¿no? El náhuatl, zapoteco, mixteco, pero hay otras lenguas que casi no se conocen. Entonces se seleccionaron esas palabras y después empezó el proceso de ilustración, con artistas también que son de la diversidad sexual y de pueblos originarios.
0: ¿Dónde podemos ver la exposición y qué más actividades va a haber alrededor, digamos?
5: Sí, les contamos, la exposición se inaugura justo el día 21 de mayo, que es el Día Mundial de la Diversidad Cultural para el Diálogo y el Desarrollo, ¿no? A nivel mundial. Y es por eso que en marco de ello se inaugura la exposición en el Centro Cultural El Rule, que está abajo de la Torre Latino, donde toda la gente va a poder pasar, va a estar abierta al público, para que estén ahí hasta el día 6 de junio.
0: Okay.
5: Hasta ahí va a estar y de ahí buscamos haciéndolo itinerante en otros espacios para que la gente la conozca. Ojo, es una exposición única no solo por el tema, sino porque está traducida a 15 lenguas diferentes, es decir, 14 lenguas originarias más el español. Normalmente cuando vamos a las exposiciones de arte, vamos a los museos, pues sabemos cuando están en inglés, en francés o en otras lenguas. ¿Por qué no tenemos ese tipo de exposiciones en las demás lenguas, ¿no? Entonces fue un esfuerzo gigante de las 68 en el país, tener 14 es un avance enorme. Y además tenemos una página web donde con el QR van a poder leer la ficha, conocer a los artistas, a las artistas y además ver todas estas traducciones en audio y escritas. Entonces, bueno, les invitamos a todos a que puedan visitarla, córranle porque es un caso único y que visiten la página web que es www.metalinguamx.org. Ahí van a poder escuchar todas las lenguas y está bien interesante poder ver la realidad de la diversidad en México.
0: Buenísimo, pues muchísimas gracias por habernos acompañado, Margarita y Elena. Mucha suerte con todo lo que tiene que ver con la expo y que lleguen a un montón de personas, porque son cosas bien importantes y además se ve que se puso todo el corazón para hacerla.
5: Todo.
0: Se siente.
1: Sí. Muchísimas gracias, gracias y muchísimas gracias a ustedes. No se vayan, que hay más aquí en La Hora Nacional.
0: Y pues ya llegó el momento de la Chilanguía, el espacio donde les platicamos de todo lo que hay que hacer en la Ciudad de México. Actividades culturales, conciertos, exposiciones, ferias, cine, todo.
1: Todo. Y si quieren descubrir eventos gratuitos, pongan mucha atención porque nuestro compañero Germán Gastelum ya tiene preparada la agenda con lo mejor de la ciudad.
6: Qué gusto saludarlos nuevamente. Ahora sí que tenemos una semana extraordinaria con mil eventos que podemos ir y venir y divertirnos mucho. Y más como andamos en la onda futbolera, bueno, hay mucho que ver. Primeramente tenemos, para que todos podamos estar metidos en la onda del fútbol, el 11 de junio, ahí en el Zócalo vamos a tener grandes pantallas que nos van a traer todo este evento futbolero gratuitamente a todos. Así que ya saben, tenemos que estar ahí para apoyar a la selección. Más adelante también tenemos, miren, en el Campo Marte se van a presentar unos eventos a partir del 10 de junio muy interesantes. Son DJ que van a ser de varias partes del mundo, que van a estar tocando y todo, y ya saben, también es una manera gratuita de poder ir a ver y escuchar a todos estos músicos. Y también los estoy invitando al Museo Franz Mayer. Se va a estar presentando todo lo que es la iconografía del fútbol. Vamos a ver camisetas, vamos a ver vasos, todo aquello que en algún momento ha tenido la marca de los mundiales en las diferentes partes del mundo. Y si seguimos con todo esto, en el museo, ese museo tan hermoso que es el de Memoria y Tolerancia, van a tener una exposición especial. El deporte como juego limpio, la cancha nos une al mundo. De esta manera están explicando y están marcando cómo el mundo se ha tenido que unir en estos momentos tan específicos, tanto en el pasado como en la actualidad. También no se pueden perder ir al Museo Vivo del Muralismo, que se encuentra en República de Argentina número 28 en el Centro Histórico. Hay una exposición interesantísima donde vemos los nahuales jugando fútbol. Precisamente a partir del 5 de junio, esta exposición llamada Cascarita Llanera, Naturales y Nahuales en la Cancha, de Filobonio Nacín. Una muestra que mezcla tanto el imaginario de los nahuales con la pasión futbolera y el arte popular mexicano. Es muy divertida y podemos verla de diferentes formas. Así que ya saben, muchas cosas que podemos ver en la Chilanguía. Fútbol, arte, música y cultura para toda la familia. Nos vemos la próxima semana. Yo soy Germán Gastelum. Hasta la próxima.
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9: Bueno, pues hoy vamos a platicar de un fenómeno teatral que es Toc Toc. Esta obra, que es original de Laurent Baffy y en México de Morris Gilbert, ya lleva 3,000 representaciones, hay nada más. Y es un espacio donde todos terminamos reconociendo nuestras propias manías mientras nos morimos de la risa.
10: Y hoy nos acompañan dos de las actrices para hablarnos de cómo es habitar esa sala de espera del Dr. Cooper. Bienvenidas Monse Matarredona y Dani Romo a la Hora Nacional.
11: Muchas gracias por invitarnos.
9: ¿En qué momento empezaron a formar parte de esta obra que lleva más de 13 años en la cartelera mexicana? Porque no llevan desde el principio, hubieran sido que de brazos, como...
11: Sí, ¿no? Yo entré hace 2 años, recién salida de la universidad, y a estar con mi amiguita de toda la vida. Oh. Muy bonito.
12: Sí, yo entré hace ya 6 años, junto con Ricardo Faslich y Faisy. Llevo ya haciendo el mismo personaje. Entré yo siendo una recién mamá, porque había parido a mi hijo y a los meses entré a la obra. Ajá. Pero sí, ahora estamos juntas. Montse y yo nos conocemos desde que tenemos 5 años. Entonces hemos estado juntas en el teatro por su papá y por mi mamá. Nos conocemos de toda la vida.
10: Es bonito que tengan esa amistad, sí, en la vida real. Pero yo les quería preguntar, las salas de espera son lugares duros, y más cuando es la oficina de un doctor. ¿Qué es lo que hace que la gente siga yendo a ver esta obra después de tanto tiempo?
11: Pues yo creo que todo mundo se puede identificar con alguno de los personajes, y es el punto de la obra. Entonces, como te encuentras a ti y encuentras a alguien más, se va pasando mucho de boca en boca las ganas de verla. Por eso la gente sigue yendo. Vayan a vernos.
10: Sí, claro, claro.
9: Digo, que estaría muy bien, como por si alguien no sabe muy bien de qué va Toc Toc, que nos cuenten rapidísimo nada más cuál es la trama de la historia.
12: Toc Toc se trata de 6 pacientes que van a ver al doctor Cooper. Estos 6 pacientes tienen un trastorno obsesivo compulsivo diferente. Está la aritmomanía, que es contar todo, el síndrome de Tourette con coprolalia, que es tener tics y decir groserías. El personaje que nosotras compartimos es ecolalia y palilalia, que estamos repitiendo todo. Entonces son estos 6 pacientes que van a ver al doctor Cooper, pero llega la asistente a decirles que, híjole, su vuelo pues no ha llegado, de Nueva York todavía no sale, entonces no saben a qué hora va a llegar el doctor. Estos personajes entran en pánico. Entonces es 1 hora y media de los 6 personajes tratando de solucionar, por así decirlo, o saber cómo llevar a cabo este TOC para su vida.
0: De ahí que sea TOC, TOC.
12: Efectivamente.
0: No es como alguien tocando la puerta.
10: No, es el TOC,
12: exactamente. Trastorno obsesivo compulsivo.
10: Oigan, pero ahí es una línea muy delgada entre reírse de las personas que tienen estos trastornos, a reírse con las personas que tienen esos trastornos, claro, y que se reflejen ahí, que digan, sí soy, hashtag, sí soy, ¿no?
11: Es que como la comedia de Toc Toc está basada en la realidad y en el sufrimiento de estas personas, se vale reírse de ellos, la verdad. Porque como también todo mundo se encuentra ahí, te estás riendo de ti mismo, que yo creo que es algo muy sano, de que encontrarle risa a la tragedia que puede uno tener en su vida es algo muy bonito, en mi opinión, y es el punto de la obra, encontrar la comedia en la tragedia.
0: Siento que ya la vendieron muchísimo. ¿Dónde la podemos ver? ¿Hasta cuándo están en ese teatro?
10: ¿Qué días, qué horas?
0: ¿Qué días, qué horas, todo?
11: Estamos en el Teatro Royal Pedregal, nos acabamos de mudar, excelente teatro, muy fácil de llegar, yo apenas aprendí a manejar y llevo súper bien.
0: Dios, qué jóvenes son. Wow.
10: La ruta de la amistad que está por ahí fue porque en algún momento se hicieron las Olimpiadas en este país también y nos regalaron cosas. Otros países nos regalaron esculturas.
0: Se aprende cosas todos los días.
10: Bueno, todos los días y más en la obra nacional. Todas esas.
11: Yo, en la amarilla sales.
10: Exactamente.
11: En la amarilla a la lateral. De nada.
0: Ay, Monse.
11: Bueno, ya estamos los.
12: Así, de jueves a domingo. Los jueves estamos a las 8 de la noche. Los viernes 7 y 9. Sábados 6 y 8. Y domingos 1 y media y 5 y media. Estamos alternando el elenco todo el tiempo. Uh-huh. Entonces vayan a verla. Está muy, muy, muy divertida. ¿Y hasta cuándo? Hasta que Dios quiera.
10: Claro, porque además el elenco, ves páginas de teatro y es un personal infinito, ¿no?
0: Con tantos.
10: Hay que ver las redes sociales de la hora para saber quién va a estar en qué función, ¿no?
12: Exacto.
10: ¿Nos las pueden dar, por favor?
11: Es Toc Toc Obra en Instagram.
12: Ay, qué bueno que tú te las
10: sabes.
11: Ok. Yo no me sé los horarios.
10: Obra en Instagram. Ay.
0: Qué bueno que vinieron juntas. Oigan, muchas gracias por haber estado aquí en la Hora Nacional.
12: Ay, ustedes, muchas gracias por invitarme.
11: Muchas gracias.
10: Gracias. Y gracias a ustedes, no se vayan, por favor. Tafa T ha convertido la música en una forma de resistencia cultural. Su trabajo muestra que las lenguas originarias siguen vivas y se fortalecen a través del arte. Vamos a ver y escuchar la entrevista que le hizo nuestra compañera Rosalba Aguirre.
13: Familia de la Hora Nacional, la música es una manera de preservar nuestros pueblos originarios, su identidad y, por supuesto, su talento. El día de hoy nos acompañan dos talentos impresionantes que vienen desde Oaxaca. Le damos la bienvenida a Cecilia Tafaté, Cecilia Rivera, y también está con nosotros Momo García. Bienvenidos.
12: Muchas gracias.
14: Muchas gracias.
13: ¿Cómo empezó este sueño de la música? ¿Dónde? ¿A qué edad? Platíquenos, por favor.
15: Pues yo crecí en una comunidad rural de aproximadamente 500 personas. Yo desde que tengo memoria, pues mis papás ponen música, ¿no? En la casa, de distintos géneros. También yo escuchaba mucho el canto de las aves y siempre como que me llamaba la atención las melodías, los ritmos, y desde chiquita pues empezábamos a jugar como a los músicos. Y fue hasta en el 2018 cuando pues ya me dediqué como de lleno a la música, pero creo que la música pues yo desde que nací estaba ahí. Yo fui la que me fui como metiendo y empaparme, ¿no? De esto de la música, sobre todo en mi lengua materna.
13: Tú eres de la región de La Cañada en Oaxaca. ¿Cómo es esa región? Porque me imagino que también es muy inspiradora justo para este tipo de artes, ¿no? La música.
15: Bueno, allá es muy bonito en todos los aspectos. Tenemos una gran variedad de gastronomía, tenemos nuestro propio huipil, tenemos aproximadamente cuatro tipos de huipiles, que es San José Tenango, Huautla de Jiménez, San Lucas Oquiapan, también de la zona baja. Y pues tenemos nuestra propia lengua también, que es el más Teco. Es muy bonito, mucha vegetación, tenemos ríos y cascadas. Muy bonito que también justo pues eso es lo que a mí me inspira personalmente, lo que es en nuestra cosmovisión, que a veces de ahí me baso para componer.
13: En ese sentido también me gustaría mucho que nos platicaran qué sienten cuando van a otros países. Por ejemplo, te has subido escenarios en Nueva York. ¿Qué sienten, Momo, Cecilia, el ver banderas mexicanas, mexicanos en el extranjero, que puedan conectar con esta identidad nacional? ¿Qué sienten?
15: Yo soy mucho de la idea de que como cantante sea grande o pequeño un escenario, yo siempre canto con el mismo amor, con la misma pasión, y creo que la intención de un verdadero artista es compartir su arte, ¿no? Su amor, su canto con la gente que nos escucha y lograr conectar con ellas. Entonces, sea aquí, sea allá, en realidad pues he visitado Estados Unidos apenas en el año pasado y fue muy bonito, la verdad, estar allá, porque pues sabemos cómo está la situación, que no cualquier persona puede cruzar, ¿no? Pues la frontera, afortunadamente pues yo tengo este permiso. Entonces, pues estoy muy agradecida con la música que me ha llevado a diferentes escenarios, tanto pues locales, regionales, locales como nacionales e internacionales, y siempre portando con orgullo este huipil, con muchísimo respeto, que es bordado con manos, con mujeres de mi comunidad, de mi región, representando siempre a mi cultura, la mazateca, y también con mucho respeto, ¿no? A mi estado, Oaxaca.
14: Y creo que lo más bonito de tocar en otros países, en otros lados, es saber que México tiene presencia en el corazón de la gente de fuera. No somos un pueblo que sea ajeno a los extranjeros. Nos reconocen, saben que si escuchan a los mexicanos, están escuchando una propuesta diferente a lo que están acostumbrados. Se emocionan al escucharnos.
16: Cecilia Tafaté, Momo, platíquenos, ¿dónde los podemos localizar? ¿Redes sociales? ¿Dónde podemos ver los siguientes eventos, conciertos?
14: Todo es en las redes sociales de Cecilia Rivera. Ahí la buscan. Yo ahí la estaré acompañando en los conciertos. Soy el violinista de Cecilia y tengo un enorme gusto de serlo, de acompañarla y de darle vida a sus composiciones.
15: En todas las plataformas estoy como Tafaté. Tafate, que significa voz brillante. Mi mazateco es variante de Huautla de Jiménez, tierra de María Sabina. También tengo algunas canciones publicadas en Spotify, como Tafate, y en YouTube, en TikTok, en Instagram, pues así me encuentran. Muchas gracias.
16: Qué gusto, y sobre todo el poder tener un granito de arena entre todo este mar para seguir preservando, en este caso, la lengua mazateca. Muchas gracias.
15: Gracias a ti por el espacio.
16: Y gracias a ustedes también por permanecer aquí en La Hora Nacional. No se vayan.
17: Hola, ¿qué tal? Mi nombre es Cecilia Rivera Martínez, Tafaté y Momo García. La siguiente canción que vamos a compartir con ustedes se titula Tu Voz. Estamos en La Hora Nacional.

0: Muchas gracias por acompañarnos una vez más aquí en La Hora Nacional. Les deseamos que tengan una excelente semana.
1: Sí, nos escuchamos por aquí el próximo domingo. Que tengan muy bonita noche.
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0: 57 minutos.
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1: Son las 11
2: con 28 minutos.
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1: Tipos de fibras y su beneficio en tu salud digestiva. 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

0: Son las 12.
1: Con 2 minutos.
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2: 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El cantautor sinaloense Espinoza Paz presentó La Más Bonita, un tema romántico y emocional con el que vuelve a explorar las historias de amor que han marcado su trayectoria dentro de la música regional. Escrita por el propio Isidro Chávez Espinoza, la canción retrata la obsesión sentimental que surge al conocer a una mujer imposible de ignorar. Con una narrativa íntima y confesional, el intérprete construye una historia cargada de deseo, ternura y vulnerabilidad. Con La Más Bonita, Espinoza Paz apuesta nuevamente por las canciones que hablan del amor imposible y de los sentimientos que encuentran refugio en la música.

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0: Es la una en punto.
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0: Son las 2:02.
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2: Espinoza Paz presenta La Más Bonita. Cantautor sinaloense Espinoza Paz presentó La Más Bonita, un tema romántico y emocional con el que vuelve a explorar las historias de amor que han marcado su trayectoria dentro de la música regional.
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2: Escrita por el propio Isidro Chávez Espinoza, la canción retrata la obsesión sentimental que surge al conocer a una mujer imposible de ignorar. Con una narrativa íntima y confesional, el intérprete construye una historia cargada de deseo, ternura y vulnerabilidad. Con La Más Bonita, Espinoza Paz apuesta nuevamente por las canciones que hablan del amor imposible y de los sentimientos que encuentran refugio en la música.

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0: tipos de fibras y su beneficio en tu salud digestiva. Lo primero que tienes que saber es que la fibra ayuda a mejorar nuestra digestión y a lograr hacer del baño de manera correcta y sin molestias, además de mejorar nuestra microbiótica, que son las bacterias que cuidan nuestros intestinos. Existen dos tipos de fibras, la soluble y la insoluble. 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
0: Son las 3
2: en punto.
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1: Espinoza Paz presenta La Más Bonita. Cantautor sinaloense Espinoza Paz presentó La Más Bonita, un tema romántico y emocional con el que vuelve a explorar las historias de amor que han marcado su trayectoria dentro de la música regional. Escrita por el propio Isidro Chávez Espinoza, la canción retrata la obsesión sentimental que surge al conocer a una mujer imposible de ignorar. Con una narrativa íntima y confesional, el intérprete construye una historia cargada de deseo, ternura y vulnerabilidad. Con La Más Bonita, Espinoza Paz apuesta nuevamente por las canciones que hablan del amor imposible y de los sentimientos que encuentran refugio en la música.

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0: Son las 4
1: en punto.
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2: Espinoza Paz presenta La Más Bonita. Cantautor sinaloense Espinoza Paz presentó La Más Bonita, un tema romántico y emocional con el que vuelve a explorar las historias de amor que han marcado su trayectoria dentro de la música regional. Escrita por el propio Isidro Chávez Espinoza, la canción retrata la obsesión sentimental que surge al conocer a una mujer imposible de ignorar. Con una narrativa íntima y confesional, el intérprete construye una historia cargada de deseo, ternura y vulnerabilidad. Con La Más Bonita, Espinoza Paz apuesta nuevamente por las canciones que hablan del amor imposible y de los sentimientos que encuentran refugio en la música.

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1: Son las 5
2: en punto.
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1: Son las 5 con 15 minutos.
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1: 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Escrita por el propio Isidro Chávez Espinoza, la canción retrata la obsesión sentimental que surge al conocer a una mujer imposible de ignorar. Con una narrativa íntima y confesional, el intérprete construye una historia cargada de deseo, ternura y vulnerabilidad. 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

Así es, amigos, continuamos con más de Amanecer Ranchero. Muy buenos días, ¿cómo estamos? ¿Cómo amanecimos en este maravilloso lunes? Iniciando semana, y no solamente semana, estamos iniciando un nuevo mes, así es que debemos de iniciar con todas las baterías, no al 100, sino al 100.7. Porque debemos de iniciar con todas las ganas para que este sea un mes lleno de productividad, lleno de prosperidad para todos y cada uno de nosotros. El mes de junio deseamos lo mejor para todos y cada uno de ustedes. Gracias por estarnos sintonizando desde muy temprano. Ya estamos en Amanecer Ranchero, mandándole cordiales saludos ahí a los amigos ganaderos, los amigos agricultores, los amigos pescadores también. Déjenme decirles que me he topado por ahí algunos amigos que andan en la pesca y andan con su radio escuchándonos. Los amigos del transporte público también no pueden faltar, porque desde muy temprano ya andan en sintonía por ahí. Como dice el buen amigo Juan Carlos, ya andan tras la chuleta. Pues como todas las mañanas, un gusto enorme saludarles. Mi nombre es Carlos Roberto y estaré con ustedes estas dos horas en Amanecer Ranchero. Quedan aperturadas las líneas telefónicas para que se comuniquen con su servidor, soliciten su tema, nos digan qué quieren escuchar el día de hoy, cómo vamos a iniciar el mes de junio, con qué temas musicales. Ya conoce los números, 966-688-2171, 966-688-2171 y el WhatsAppero 966-123-0662. Y con mucho gusto vamos a estarle complaciendo. Oigan, por ahí saluditos a mi tocayo, que anda en la ordeña desde muy temprano, y siempre nos escucha. Tocayo, ¿y qué creen? No le pregunté sus apellidos de mi tocayo. ¡Qué barbaridad!

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0: Ya tenemos por acá los primeros mensajes. Nos dicen, buen día, feliz inicio de semana. ¿Podrías poner una de Lupillo Rivera, No llega al olvido? Claro que sí, con mucho gusto. Ahorita buscamos el tema y complacemos. De este lado tenemos otro mensaje, nos dice, buen día, bendiciones, porfa, si ¿sí me puedes poner la rola que pasa en el corte comercial? El mejor padre, por favor, gracias, desde la barra. Claro que sí, ahorita buscamos el tema y con mucho gusto vamos a estar complaciendo. Y mientras buscamos los temas solicitados, ¿qué les parece? Si nos vamos escuchando algo con Alejandra Ábalos, esto titulado No Volveré. Las 5 de la mañana con 22 minutos. Continuamos con más de Amanecer Ranchero.
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1: Son las 5 con 29 minutos.
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0: Estamos de regreso, por ahí escuchamos eso a cargo de Lupillo Rivera, No Llega el Olvido, complaciendo. Ahí el tema que nos solicitaban también es...
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0: Mil gracias, papá, se titula el tema que nos solicitaban, que es el que sale en el corte. Ya lo tenemos de igual manera por ahí programado. Ahorita con mucho gusto vamos a estar complaciendo. Ahí saludando a nuestro buen amigo Oliver. Hasta la Colonia Evolución. Por ahí ya se reportó, nos solicitó algo de Antonio Aguilar. Y por supuesto mandándole saluditos a toda la audiencia maravillosa que tenemos, como siempre todas las mañanas. Y a las chicas superpoderosas, dice. Ahí están los cordiales saludos de parte de nuestro buen amigo Oliver. De igual manera, nuestro buen amigo Don Jorge desde Tijuana.
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0: No pueden faltar sus llamaditas telefónicas. De igual manera, por ahí mandando a saludar a toda la audiencia en general. Y pues dijimos que escogieran un tema con que iniciar este... Este nuevo mes, ¿verdad? Y por ahí nuestro buen amigo Don Jorge nos dice, yo quiero iniciar con algo del Piporro. Así es que no se diga más, ya tenemos su tema por ahí programado, con mucho gusto ahorita vamos a estar complaciendo. Y ya tenemos también por acá más audios, más mensajes que nos dicen. Poderosa, buenos días.
2: Carlito, buenos días, buenos días.
0: Muy buenos
2: feliz,
0: días.
2: Feliz inicio de semana y feliz inicio del mes. Gracias claro a Dios, que, sí, que andamos ya en los 400, gracias a Dios que andamos, hermano. Mira, quiero mandar un saludito por ahí para el licenciado y su esposa, para Juan Horacio, Miguel Cabrera, Hugo Sánchez y para Alexander el Migrante, ya también ya de los 400. Mira, con una cosita por ahí, este Panteón de los Pobres, porfa.
0: Panteón de
2: gracias,
0: los Pobres.
2: Gracias.
0: Saluditos y pues que sea un inicio de semana, inicio de mes, inicio de día maravilloso para todos y cada uno de ustedes. Ahí pues los que andan ya sobre los 400, que todo les marque 99. Excelente inicio de semana, inicio de día, inicio de mes. Y como siempre vamos a iniciar con la mejor actitud. Y para muestra de ello, pues vámonos con ese tema que nos habían solicitado. Esto que se titula Mil Gracias Papá, a cargo de los originales de San Juan. Ya son las 5 de la mañana con 38 minutos y nosotros continuamos en Amanecer Ranchero.
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1: Ahí complaciendo con ese tema a cargo del Piporro, eso que se titula Una cruda mal curada. Hasta Tijuana, Baja California, nuestro buen amigo Don Jorge, saluditos. De este lado por acá nos dicen, buen día, saludos y hartas bendiciones. Porfa, ¿me puedes saludar a la cuadrilla del Azteca? En especial a la chiquita, dicen. Que ya están a punto de irse al corte de mango, nos solicitan por ahí el tema de El Rey. Claro que sí, con mucho gusto, saludando ahí a la chiquita. No nos dan más datos, nada más así, saludos para la chiquita. Ya se van al corte de mango, por ahí con precaución, mis estimados. Con precaución y a darle. Hay que iniciar con el pie derecho, siempre con la mente positiva. De este lado nos dicen, buen día Carlitos, podría complacerme con la melodía Por un amor de Linda Rostadt. Claro que sí, saluditos hasta San Cristóbal de las Casas. Ahorita con mucho gusto complacemos. Por ahí vamos a escuchar algo que nos habían solicitado, el Panteón de los Pobres. Ya 10 minutos más y serán las 6 de la mañana, ya se nos fue una hora. ¿Qué se me hace que junio se nos va a ir volando? Así es que echarle los kilos y aprovechar el tiempo. Vámonos con música y regresamos con más de Amanecer Ranchero a través del 100.7.

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1: Son las 6 en punto.
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0: Y estamos de vuelta ya a las 6:04. Bienvenida a toda esa gente maravillosa que se está comunicando con nosotros, que está sintonizándose todavía, que van despertándose. Muy buenos días. Un gusto enorme, de verdad, estar con ustedes, pues en cada amanecer, en cada oportunidad de hacer las cosas mejor. Y como ya sabemos, después de las 6:00 es momento de irnos con la frase del día. Y la frase del día de hoy me llamó mucho la atención. Por ahí son dos frases, yo las conjugué para hacer una sola, porque se me hizo como que van acorde, van de la mano. La frase del día nos dice: el secreto de la felicidad es tu actitud de hoy, porque cada amanecer trae consigo nuevas oportunidades. Por eso hay que iniciar siempre con una sonrisa, porque el secreto de la felicidad precisamente es la actitud que uno tenga ante las situaciones, y recordar que cada amanecer trae consigo nuevas oportunidades. Las oportunidades son para aprovecharlas, son para actuar en ellas. Y muchas veces le prestamos mucha atención a situaciones que están fuera de nuestro alcance, situaciones que no podemos remediar, y dejamos de ver lo maravilloso que nos ofrece cada amanecer, cada día. Por ahí igual les había compartido en Noches de Adrenalina una frase que lo ocupo mucho, me gusta mucho, que no existen los días malos. Existen los momentos malos y difíciles, y depende de cada uno si ese momento te va a seguir perjudicando el resto del día. Pero el día no es malo, simplemente tuvimos un momento de mal gusto. Y para muestra de ellos de que yo ando como siempre bien feliz, vamos a escuchar un tema de Ana Gabriel. A mí me fascina esta cantante. Esto que se titula Y Aquí Estoy, ya a las 6:07. Buenos días a la vida, buenos días, señor Sol. Les saluda Amanecer Ranchero.
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Estamos de vuelta después de haber escuchado algo de Ana Gabriel. Ese tema titulado Y aquí estoy. Vamos a continuar porque tenemos más mensajes todavía. Por acá nos dicen: Poderosa, buenos días. Favor de ponerme la canción Hermoso Cariño con Vicente Fernández. Por favor, que tengan lindo día y un saludo para la señora Xochitl, que nos escuche en la colonia San Juan. Claro que sí, saluditos ahí a la señora Xochitl, que siempre está al pendiente de nosotros, ¿eh? O está preparando el desayuno o está, pues, deleitándose una rica tacita de café. Saluditos hasta la colonia San Juan. De este lado nos dice... A ver... Buenos días, me pueden felicitar a la señora Magdalena Ruiz Ochoa, quien nos está escuchando en el barrio Medio Monte. Si podemos complacer con las mañanitas de parte de su señor esposo, por supuesto.

0: complacidos con las mañanitas poderosas. Ahí para la cumpleañera, hasta...
1: ¡Qué linda!
0: Hasta Mediomonte. La señora Magdalena Ruiz Ochoa. Muchísimas felicidades, que se la pase de lo mejor. Que disfruten este maravilloso...
1: Ya los pajaritos cantan.
0: Complacidos con las mañanitas poderosas. Ahí para la cumpleañera, hasta...
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0: Hasta Mediomonte.

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0: Oigan, ya estamos de regreso. Estamos de vuelta y válgame la redundancia, les voy a ser totalmente sincero. No lo sabía. Déjenme platicarles que el día de hoy, 1 de junio, es el Día Mundial de la Leche, señores.
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0: Un producto que por supuesto no puede hacer falta en casa. Y sobre todo en este horario, nosotros en Amanecer Ranchero, pues hay muchos amigos que andan en la ordeña. Si no estaban igual que yo, literal, no conocían o desconocían que el día 1 de junio era el Día Mundial de la Leche, pues ya lo sabemos. Ya lo anotamos. Pues válgame la redundancia, este producto que pues tiene muchos derivados, ¿no? ¿Cuántas cosas no salen de lo que es la leche? Entonces, bien merecido que se divulgue que el día de hoy estamos aprendiendo cada día algo nuevo.

0: Hola amigo, muy buenos días, bonito inicio de semana, escuchando La Poderosa desde muy temprano. Me puedes saludar a mi hija Alejandra Lara,
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0: que ya se va a la secundaria, y espero puedas complacerme con el tema Alejandra de Vicente Fernández. Podemos poner el tema de Alejandra, pero sería con Pedro Infante, porque precisamente acabamos de escuchar a Vicente Fernández. Y por supuesto, saluditos a la pequeña poderosa Alejandra Lara, ya se va a la secundaria. Ándele pues, a echarle ganas.
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0: De este lado también nos dicen, Poderosa, buenos días. Felicitaciones para la Joaquín y Mireya por su 45 aniversario. Ándele pues, 45 aniversario, saluditos. Ya imagino tirando la casa por la ventana. Saluditos y pues que esos 45 años sean muchísimos más. Desde la dice, hola amigo Carlos, muy buenos días. No sé si haya tiempo que me pongas una rola de Joan Sebastián, es una que se llama Sentimental. Yo considero que sí nos alcanza el tiempo. Ahorita vamos a irnos rapidísimo, rapidito y de buen modo, dice la maestra Belén. Vámonos con esto que se titula Que se junten nuestros brazos a cargo de los Temerarios. Y regresamos con más en Amanecer Ranchero.
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2: Son las 6:30.
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1: Tipos de fibras y su beneficio en tu salud digestiva. 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
1: Ya regresamos, ahí escuchamos ese tema con Pedro Infante.
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1: Algo que nos solicitaron desde Ciudad Juárez. Complaciendo con Alejandra. Oigan, ayer estuvimos atendiendo una llamadita telefónica fuera del aire, nada más y nada menos que de nuestra buena amiga Normita desde Tecomán, Colima. Por supuesto, mandándole unos cordiales saludos por ahí a, también a Yareli, que ya se va a la preparatoria, dice. Ándele pues, Yare, a portarse bien.
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1: Saluditos hasta Tecomán, Colima.

Oigan, y así como también, pues hicimos ahí el comentario de que el día de hoy era el Día Mundial de la Leche, cabe también recalcar que el día de hoy, el día 1 de junio, el día 1 de junio, es el Día de la Marina Nacional. Así es que ahí, si usted conoce a alguien que desempeñe labores en la Marina, pues hoy es el día para agradecerles por la labor que hacen.

0: tenemos que irnos con música porque todavía tengo temas pendientes para que alcancemos a escucharlos todos. Ahí escuchemos, nos solicitaron cartas marcadas, pero con Carlos Rivera. Así es que vamos a escuchar este tema. Las 6:37 a.m. Continuamos a través de la mejor frecuencia, el 100.7 FM.
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1: Y bien, amigos, es así como hemos llegado a la parte final de esta emisión de Amanecer Ranchero. Muchas gracias por haberme acompañado. Que tengan un excelente lunes. Excelente inicio de semana, excelente inicio de mes. Por la sierra yo me voy, las estrellas. Esperando que este mes esté lleno de productividad para todos y cada uno de nosotros. Yo me despido, no sin antes recordarles que tenemos una cita en punto de las 8 de la noche en Noches de Adrenalina. Mi nombre es Carlos Roberto, los dejo con este tema de Héctor Montemayor, esto titulado Barrio Pobre. Que tengan excelente lunes. Chao, bye.

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6: Son las 7
7: en punto.
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0: Hola, buenos días, good morning. Mis pequeños poderosos, ¿hay alguien por allí? Porque con eso de que ya no están yendo a la escuela, de que algunas escuelas están realizando el paro magisterial y mis pequeños poderosos están quedando ya en casita. A ver, en esta mañana vamos a conocer quiénes se quedan, quiénes se van a la escuelita. Pero Caminito de la Escuela sigue con ustedes. Así es que vamos a pasar un momento muy agradable. Iniciamos Caminito de la Escuela y despedimos a nuestro amigo Carlos Roberto, que estuvo con nosotros en esta mañana de Amanecer Ranchero. Y dice que la huerta llegó hasta la cabina el día de hoy, la huerta de mangos. Muy bien. Bueno, mis pequeños poderosos, pues ya a las 7 de la mañana con 7 minutos, 7 con 7. Mi nombre es Dafne Belén Villarreal Rodás y qué gusto estar con ustedes en esta mañana de lunes, 1 de junio. Yo el viernes que me despedía, yo les dije, nos vamos a escuchar hasta junio. Y ya es 1 de junio.
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0: Día mundial, por cierto, Día mundial de las madres y de los padres. Además, Día mundial de la leche. Sí, Día mundial de la leche. Y aquí en México se conmemora el Día de la Marina Nacional, así es que también es Día de la Marina. Muchas felicidades a todos los trabajadores, mujeres y hombres que dedican su vida y su trabajo a través de la Marina Nacional. Les voy a recordar mis pequeños poderosos, el número telefónico aquí en cabina para que ustedes ya se puedan reportar con nosotros. Las llamadas son en el 966-68-821-71. Llamadas 966-68-821-71. Y el número de WhatsApp es el 966-123-0662. 123-0662. Ya tengo saluditos, buenos días, mandar saludos a Matías Caled y Edwin de parte de sus papás desde Villaflores, Chiapas. Saludos hasta allá en Villaflores a mis amiguitos Matías Caled y Edwin. Gracias Matías y Edwin por la sintonía de este lado. Buenos días, salúdenme, dice, a mis peques Iker y a Quetzali, que ayer... Ah, cumplió 12 añitos, ya que Sally, la queremos muchísimo, quiere la canción del pollito pío. Ahorita le vamos a mandar su canción y también unas mañanitas a Quetzali. También mis amiguitos Muñiz Muñoz, que también uno de ellos estuvo de cumpleaños. Ahorita que nos digan exactamente quién de los dos. De este lado, buenos días.
2: Buenos días, maestra Belén. Quisiera mandar unas felicitaciones para mi compañero Alexis de Jesús, que nos escucha en el terreno, que ya está cumpliendo años.
0: Ah, muy bien, Alexa de Jesús. Ah, ya, ok, ahorita le vamos a mandar también sus mañanitas, ok. Buenos días,
3: de este lado. Hola, maestra.
0: Hola, buenos días. Buenos días.
3: Dime, mamá, pues.
4: Ya estoy lista para irme al centro, dice.
3: Ya estoy lista para irme al centro.
4: Y luego ir a la escuela.
0: Ah, muy bien.
4: Y dime la canción, pues.
3: Y me pones la canción de las redes K-pop.
0: Las guerreras.
4: Gracias, K-pop. Maestra.
3: Gracias, maestra.
4: Te quiero mucho.
3: Te quiero mucho.
4: Bendiciones.
3: Bendiciones,
0: ¿eh? Ay, mi pequeña Mercy. Desde muy temprano ya está despierta Mercy Guadalupe y que ya se va a ir, dice, al centro. Está ahorita en el Rancho La Primavera. Saludos allá al Rancho La Primavera. Saludos ahí al señor Andrés Solís, a la señora Chely Solís, a Mercy Guadalupe y a toda la familia allá en el Rancho La Primavera, en el Rancho El Diamante también, que nos escuchan. Muchísimas gracias. De este lado, bendecido día y este inicio de mes, dice, una semana llena de éxitos. Complázcame con la canción del Cerdito Enojón, por favor. Soy Melanie. Saludos, Melanie. Enseguida también enviamos el Cerdito Enojón. Dice de este lado, buenos días, Belencita. Te comparto un poco del evento de mis niños. A ver. Ay. Eso, ahí nos mandan unos videos donde están bailando Aurora y Brian en su evento en el colegio. Muy bien, saluditos hasta allá en Puebla a los pequeños Aurora y Brian. Saluditos, dice, saludos a mis niños Daniela y Jesús Eduardo. Sigue durmiendo, pero puede complacer con la canción del baile del esqueleto. Los escuchamos en Ciudad Cuauhtémoc. Feliz inicio de mes. Saluditos, saluditos hasta allá en Ciudad Cuauhtémoc, municipio de Frontera Comalapa. Gracias a Dani y gracias a mi pequeño Lalito, le digo yo. Lalito, que ya están allá listísimos. Bueno, vámonos, 7:13, vámonos con música, mis pequeños. Y regresamos con más saluditos, felicitaciones y todo, ¿eh?
5: No.
0: Tenemos cumpleañeros.

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1: De la mañana ya con 20 minutos, 7 con 20, mis pequeños poderosos, vamos, vamos. Vamos con felicitaciones.

0: felicitaciones, porque aquí mis pequeños poderosos andan de cumpleaños, algunos, otros ayer, antier, en fin de semana, pues les debemos sus mañanitas. De este lado dice, buenos días, ya vamos a la escuela, tía. Oh, Mariel... Mariel y Elías ya van a la escuelita desde muy temprano, okay. Yo les preguntaba que quiénes sí se van a la escuela y quiénes se quedan en casita debido a todo este tema del paro magisterial. Pero allá en Tapachula, Mariel y Elías comentan que ya van caminito a la escuela. Muy bien, que les vaya de lo mejor. Ahí a los hermanitos Mariel y Elías Somers Rodas. Bueno, buenos días y bendiciones en el camino. Allá su papá Migue, que los lleva caminito a la escuela, ¿verdad? El papá Migue, pues buenos días también, muchas bendiciones.
1: Buenos días, maestra Belén. Soy Iker Alejandro de Teapatabasco.
0: Hola, Iker.
1: Le mandamos muchos saludos y la queremos mucho.
0: Gracias.
1: ¿Me podría poner Abejita Chiquitita en el... por favor?
0: Claro, Iker de Teapa, Tabasco. ¿Hasta cuándo se reporta, mi pequeño Iker? Qué gusto, muchas gracias, ¿eh? Aquí también los queremos, un abrazo poderoso.
2: Buenos días, maestra Belén. Soy hola. Oscar Daniel Cruz Bautista.
0: Hola, Oscar.
2: ¿Me puede poner la canción de Bartolito?
0: Bartolito, ok.
3: Buenos días, maestra Belén. ¿Me puede poner la música de Corre Poco? Yo soy Carol Belén Gros Bautista.
0: Saludos a mi tocaya Carol Belén, bonito día. Saludos a los hermanitos Cruz Bautista. Oigan, pues nos vamos.
4: Estas son las mañanitas.
0: Con mañanita.
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0: Ayer estuvo de cumpleaños a Quetzali, cumplió 12 añitos. Muchas felicidades a Quetzali. Esperamos te la hayas pasado de lo mejor y muchas bendiciones a Quetzali. Que ya se va de la primaria, por cierto, a Quetzali se va a la secundaria. Ya no va a escuchar caminito de la escuela. Porque ya va a entrar a las 7 de la mañana, ¿verdad? De este lado.
5: Buenos días, maestra Belén. Quisiera mandar unas felicitaciones para mi compañero Alexis de Jesús, que nos escucha en el terreno, que ya está cumpliendo años. Adiós, bendecido día, saludos.
0: Muchas felicidades, Alexa de Jesús, allá en el terrero. Alexa de Jesús Espinosa Flores, hoy está cumpliendo años allá en el terrero. La mandan felicitar su amiguita Diana Guadalupe, su mamá Teresita Hernández, su tía Doris y su tío Gabriel, desde Guanacastal. Muchas felicidades, Alexa Espinosa Flores, cumple 11 añitos. Bendiciones, Alexa. Muy bien, y de este lado también felicitamos a la niña Gieviani Isabel, que hoy cumple también 11 añitos. Gieviani Isabel, muchas felicidades de parte de tu mami, que te quiere mucho, te ama, que desea que Dios te dé muchos años más. Así es que ya dice que se va a ir a la escuelita, ¿verdad? Allá en la colonia Las Vegas nos escucha la cumpleañera Gieviani. Muchas felicidades, mi pequeña. 11 añitos, que te vaya de lo mejor.
4: Hoy por ser tu cumpleaños.
0: Y que cumplas muchos, muchos años más. Gieviani Isabel, felicidades, bendiciones.

Eso, muchas felicidades. Y felicitamos también, dice, felicitar a mi mamá Alejandra Joali Gutiérrez Moreno. Hoy está cumpliendo años. También de parte de su esposo Miguel Ángel Suriano y de sus hijas Alemi y Emily Suriano. De parte de su mamá Vivi y de sus hermanos. Bendiciones a la cumpleañera Alejandra Joali Gutiérrez Moreno. ¡Felicidades!

0: Muchas, muchas felicidades ahí de parte de toda la familia. Felicidades a Alexa Espinosa Flores. Felicidades a Alejandra Suriano. Felicidades a Gieviani. Felicidades a Alejandra Gutiérrez Moreno, es verdad, de parte de sus hijitas Alemi y Emily Suriano Gutiérrez. Felicidades a todos, a Quetzal, y que mañana dice que va a estar presentando su examen en la secundaria. Muy bien, pues muchos éxitos, que Diosito te ilumine a Quetzal y todo va a estar bien, va a salir bien en tu examen, Okay,
1: de Belén, ayer pasamos por la Estación Poderosa.
0: Ah, ayer pasaron aquí por la Estación Poderosa. Y estaba todo. Estaba todo bien. No había tanto movimiento, ¿verdad? Porque era domingo. De este lado, ¿quién anda? Buenos días.
2: Maestra Belén, ¿me puedes poner la canción de Pipón?
0: De Pipón.
2: Por favor, buenos días.
0: Buenos días, Orlandito. Claro que pasamos la canción de Pimpón en un momento, ¿eh?

0: Victoria y a Valentina y a Karián, claro. Por favor.
1: Saludos.
0: La del vampiro Chimuelo.
1: Quieren escuchar el vampiro Chimuelo. Saludos, Victoria, Valentina y Kariam, que dice que Valentina había estado enfermita, pero ya va caminito a la escuela. Nos da gusto, Valentina, que ya estés mucho mejor, ¿eh? Gracias a Dios y buen regreso a la escuelita, buen caminito a la escuela.

0: Oh, 7:29, mis pequeños poderosos.
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0: Hasta Teapa, Tabasco, también la abejita chiquitita. Saluditos a Aranza Valentina, a Matías y Elías. Están tomando su cafecito. Dice que hoy no van a tener clases esta semana. Tienen la canción del oso carpintero. Allá en la colonia Evolución, saludos a mis amiguitos Aranza Valentina, Matías y Elías.
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0: 7:30, mis pequeños poderosos, 7:30, vámonos a identificación oficial, a un pequeño corte y vamos a regresar con más, ¿eh?
1: Buenos días, maestra Belén.
0: Hola.
1: Yo no voy a la escuela hoy, pero voy a ir al mercado a trabajar con mi mamá.
0: Ah, muy bien.
1: Y voy a ir a vender las quesadillas con mi mamá. Y que tenga un bonito día.
0: Igual.
1: Y si me puede poner la canción de la... canción de las guerreras K-pop.
0: Claro.
1: Adiós, que tengan bonito día.
0: Igualmente.
1: Soy Natalia y las escucho desde Tonalá.
0: Natalia.
1: Y la quiero mucho y le quiero mandar un saludo a mi primo Lian.
0: A tu primo Lian. Ahí están los saluditos, Natalia. Muchas gracias. Qué bonita niña que dice que hoy no va a ir a la escuela, pero va a acompañar a su mami a vender al mercado. Muy bien, Natalia. Ayúdale a tu mami en lo que esté a tu alcance, ¿sale? Muy bien. Cuídense mucho. 7:31, mis pequeños. Vamos a identificación oficial de la media hora porque hemos llegado a la mitad de caminito de la escuela. Regresamos.
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mis pequeños poderosos, ya a las 7:36, quienes se van ya a la escuelita. Oigan, por cierto, mis pequeños, hoy es Día Mundial de la Leche. ¿A ustedes les gusta esta bebida? Fue proclamado esta fecha, o fue proclamado este momento, este evento, por la Organización de las Naciones Unidas para la Agricultura y la Alimentación. Se celebra desde el año 2001, y es que el primero de junio es una fecha que se conmemora con el objetivo de tratar cuestiones relacionadas con el sector lechero en todo el mundo, y para incentivar también el consumo de leche en todo el mundo. Y qué privilegio tenemos, ¿verdad? Algunos todavía aquí en esta zona, Istmo Costa, en la zona Costa y Soconusco, de todavía consumir leche pura de vaca. Imagínense eso, qué nutritivo y qué bendición. La leche es un alimento muy nutritivo, proporciona energía, proteínas y micronutrientes a quienes lo consumen y contribuye a reducir el hambre y la desnutrición en el mundo. Se dice que es uno de los alimentos más completos que existen. No en vano es el primer alimento que toman los seres humanos al nacer, ¿verdad? Lo primero que tomamos al nacer es lechita materna.

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2: 7:39 a.m, mis pequeños poderosos. Algunos ya se van a la escuelita y otros se quedan en casita. Vale. De este lado, buenos días. Salúdeme a mis pequeños Edward y Eliud. Bueno, Eliud, que ya va caminito a la escuela, y Edward se quedó en casita, está enfermito. Ok, que te mejores, Edward, que te mejores y que pronto ya regreses a la escuelita, que están todavía en días de clases. ¿Quieren la canción de René? Claro, con gusto, Edward y Eliud, les mandamos un abrazo poderoso. De este lado, buenos días.
3: Hola, Belén, muy buenos días. ¿Será que puedes felicitar a la niña Esperanza López Jiménez de parte de los niños Pedro, Medina y Ángel? Si les hubiese cumplido años, por favor, si puedes poner las mañanitas.
2: Claro, las mañanitas al estilo infantil ahorita van.
4: Buenos días, maestra Belén. Hola. Soy Alonso Kenner Castillo López. Ya estoy esperando aquí en el portón de la escuela 20 de noviembre. Un día mal porque... es homenaje y a mí casi no me gusta.
2: ¿Será
4: que me pueden mandar la canción de Corre Pocoyó?
2: Claro.
4: Muchas gracias.
2: Es la que sigue.
4: Bendiciones.
2: Bendiciones también, Aloncito. ¿Cómo que no le gustan los homenajes? No, al contrario, con mucho orgullo, a cantar el himno nacional mexicano, el himno a Chiapas, y ahí todo, escuchar las efemérides, parte de nuestra historia mexicana, Alonso. Así es que... a portarse bien y a poner mucha atención en el homenaje, De este lado, buenos días.
5: Buenos días, Carito Belén.
2: Hola.
5: Bendiciones.
2: Bendiciones.
5: Quiero que me complazcas con una canción.
2: Ajá.
5: Y es la... la de... la vaca Lola.
2: La vaca Lola.
5: Okay. Saludos.
2: Saluditos.
5: Ya me voy a la escuela.
2: Ya se va a la escuelita.
5: Bendiciones.
2: Igualmente.
5: Bye.
2: José Yoldan.
5: Me saludas a mi amiga.
2: Ok. Saluditos a tu amiga, José Yoldan. Bonito día, saludos para tu mamá Manuelita también, y a tu mamá Claudia, a tu papi y a toda la familia allá en Mexicali.

0: 7:42, 7:42.
1: Buenos días, maestra Belén.
0: Buenos días.
1: Ya me voy caminito de la escuela, ya me voy a la escuela.
0: Muy bien, Ciara.
1: Saludos.
0: Saluditos. Ay, todavía tiene gripa mi Ciara.
1: Bye.
0: Bye, que te mejores. Ya se va caminito a la escuela, Ciara, le deseamos lo mejor. Y a todos mis pequeños y mis no tan pequeños, excelente inicio de semana, excelente inicio de mes.

0: atención, porque justo antes de llegar a la línea.
1: De este lado, ¿quién anda? Buenos días.
2: Buenos días, maestra Belén. Bendiciones. Hola. Excelente lunes. Que Dios lo bendiga.
1: Igualmente.
2: Por ahí, saludos para Angelito, que le echa muchas ganas de nuestro homenaje. Que Angelito. Lo amo mucho, que se porte bien. Saludos. Ahorita que va disfrutando de un hermoso y rico pan.
1: Eso.
2: Sale, bendiciones, maestra Belén. Saludos.
1: Bendiciones, Angelito. Que ya se va a la escuelita muy guapo, va ahí con su uniforme de deportes, nos mandan la foto.
3: Hola, maestra Belén.
1: Hola.
3: Hoy es día del dirijo del homenaje.
1: Hoy te toca dirigir el homenaje. Muy bien, Angelito, pues que te vaya de lo mejor, ¿eh? Ya va muy listo ahí, Angelito.

Bueno, mis pequeños, 7:45, me tengo que ir al siguiente corte. Regreso para más saludos, complacencias y también para más felicitaciones.

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1: Complacido, José Jordan, 748.
2: 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Vive en un pantano y le gusta brincar. Es una pequeña rana.
1: Bueno, saludos. Sí. Voy con saluditos y felicitaciones, ¿eh? Porque hay cumpleañeros que siguen esperando sus mañanitas. De este lado dice, buenos días. ¿Me puede poner una canción de las Guerreras K-Pop para Teresita? Saludos desde Tampico, Tamaulipas. La escuchamos por la Alexa. ¡Qué bonito! Muchas gracias. Teresita y su mami, toda la familia hasta allá en Tampico, Tamaulipas. Gracias, gracias por estar bien arriba con La Poderosa y a través de Caminito de la Escuela de 7 a 8 de la mañana. Ya saben que aquí, aunque sean vacaciones, nos vamos a Caminito de la Escuela en vacaciones. También hay Caminito a la Escuela en vacaciones. Saludos, buenos días, dice maestra aquí, para mostrarle a los gemelos, para que los vea y los felicite porque son niños buenos y trabajadores. Tienen la canción del teléfono carpintero. Sí, enseguida mandamos el teléfono carpintero para los hermanitos Alexis, los gemelitos Luis, Luis Ángel y Luis Alexander. Saluditos a su hermanita Jimenita. Allá nos escuchan en la colonia Cerdán, segunda sección. Gracias a los gemelitos, a los Luises y a Jimenita.

0: Salta, salta como René, complaciendo ahí a los niños Edward y Eliud. Vamos con Mañanita.
1: Estas son las mañanitas que cantaba el rey.
0: Vamos a enviar mañanitas a la colonia Ignacio Ramírez, porque allá está el cumpleañero Jorge Daniel Candelaria Zavala, 11 añitos. Muchas felicidades, Jorge Daniel Candelaria Zavala, que cumplas muchos, muchos años más.
1: Qué linda está la mañana en que vengo a saludarte.
0: Ahí está, hasta Ignacio Ramírez, se van las mañanitas para Jorge Daniel, 11 añitos, bendiciones, Jorgito. También felicitamos a la cumpleañera Esperanza López Jiménez, a la no tan pequeña Esperanza López Jiménez, que la pase de lo mejor. Muchas felicidades, fiel radioescucha también. Muchísimas gracias de parte de toda la familia. Dice que de parte de Pedro, de Marina y de Ángel. ¡Hermoso día! Queremos pastel, pastel, pastel. Muchas felicidades. Ahí está para Alexa de Jesús también. Ahí de parte de su abuelita Teresita Hernández. Para felicitar a Alexa de parte de su abuelita Teresita, de parte de su tía Doris, de su tío Gabriel, Alexa de Jesús Espinosa Flores. Felicidades a Alejandra Joali Gutiérrez Moreno. Yeviana Isabel, que hoy también 11 añitos. Muchas, muchas felicidades a todos los cumpleañeros del día de hoy.
1: Bueno,
0: ya a las 7 de la mañana, 53 minutos.

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1: Bueno, ya a las 7:54, 7:54, nos estuvieron solicitando también la de El Osito Carpintero, pero no sé si era con Pedro Infante o con Tatiana.
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1: Bueno, es la misma letra, ¿verdad? Pero la vamos a enviar con Tatiana.

0: mis pequeños, pues así vamos cerrando, culminando ya caminito de la escuela.
1: No puedo, jefe, estoy estudiando.
2: Tú, Demetrio.
1: Yo tampoco puedo, estoy haciendo mi tarea.
0: Y llegan los últimos mensajes, así es que súper rápido vamos a escuchar.
3: Hola,
0: de este
3: maestra
0: lado.
3: Belén.
0: Hola.
3: Hoy agüita, me fui de vacaciones.
0: Ya te vas de vacaciones.
3: Yo llevo mis peluchitos y mi la primera manita y mira dos. Y me podría poner la canción de la carrera de pop.
0: Ok, saludos.
4: Hola, maestra Belén.
0: Hola.
4: Pues el día de hoy es lunes y pues es inicio de semana.
0: Así es.
4: Y me chocan los lunes horrible porque me mantienen en el homenaje y a los de preescolar los dejan ir como 20 minutos antes.
0: Ah, mira.
4: Así que Ana Luisa no va a estar tan cansada. Pero de igual manera, ¿me puedo poner la canción del reto? Me quiero, sí, la paso, pero no importa. Y bueno, bendiciones, que tenga un buen inicio de semana y que le vaya bien en su trabajo. Así que bye, adiósito, besitos.
0: Besitos, Liam y Luisa. Oigan, como que vamos a hablar más sobre el homenaje de los días lunes. Ya van dos pequeños que dicen que no les gustan los homenajes. Saludos, Liam, saludos, Luisa, que les vaya muy bien en la escuelita. De este lado dice, soy Génesis, saludos, la canción de... Sigo el plan, dice, los escuchamos desde Chagüites, Oaxaca. Saludos hasta Chagüites, Oaxaca, a mi amiguita Génesis, bonito día. El teléfono carpintero que también nos solicitaron y de este lado.
5: Estas son las
0: mañanitas súper rápido para Lupita García Marroquín, que ayer cumplió 15 años. Nos escucha en Santa Rosa 2. Muchas felicidades de parte de su tía. Muchas felicidades, Lupita García Marroquín, quinceañera ya. Muchas bendiciones, Lupita García.
5: Linda está la mañana.
0: Bueno, y así terminamos Caminito de la Escuela. Cuídense mucho, mis pequeños poderosos. Soy Belén Villarreal. Nos vamos a GRC Noticias, nuestro noticiero estatal. Y yo los escucho en una emisión más de Caminito de la Escuela el día de mañana, martes, si Dios permite. Soy Belén Villarreal, estoy con ustedes hasta las 12 del mediodía en La Poderosa del 100.7 FM. Hasta aquí llegamos en Caminito de la Escuela. Excelente inicio de semana, excelente inicio de mes.
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14: Son las 8 en punto.
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0: La temperatura, 29 grados.
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0: 8 de la mañana con 3 minutos, 8 con 3 minutos. Bienvenidos a GRC Noticias Chiapas en este ya lunes, primero de junio. Caramba, ya estamos en el sexto mes del año, como si nada, ¿no? Pero bueno, de verdad, muy contentos de estar en esta mañana, deseándoles un feliz inicio de semana, feliz inicio de mes, y saludándole a... porque tengo mucha información, muchísima información de lo que se ha generado en las últimas horas, en el fin de semana, obviamente, y saludo a mis compañeros y amigos allá en Tonalá, en la poderosa 100.7, está la maestra René Villarreal. Maestra, buenos días, ¿cómo estamos?
1: Muy buenos días, muy bien, gracias a Dios, al 100.7, Lick Clemente, Lick Rivera, y toda la audiencia, estamos listos para llevar información oportuna a través de GRC Noticias.
0: También saludo en esta mañana al licenciado José Rivera. Licenciado, muy buenos días, ¿cómo estamos?
2: Al 100.7, mi estimado licenciado Clemente Rodríguez, maestra Belén Villarreal, a toda la audiencia y nuestros patrocinadores, estamos listos para llevar 60 minutos de información.
0: Bueno, pues la verdad estamos muy contentos porque estamos iniciando el mes, porque ya faltan exactamente 10 días a partir de hoy para que se inicie el Mundial. No sé qué espera usted del Mundial, ahorita vamos a platicar más adelante en la sección deportiva, pero mientras tanto... vámonos con los titulares del día de hoy.
1: Ocho de la mañana con 4 minutos, 8:04, bienvenidos a GRC Noticias, la información oportuna, y es que realiza Claudia Sheinbaum informe por 2 años de triunfo. Se realiza acarreo masivo en varios estados para ver en pantalla este evento. Denuncian amenazas a trabajadores si no acudían a este evento. Invitación en redes sociales en varios municipios de Chiapas para ir en camiones a la capital a escuchar este informe. Anuncia la presidenta eliminación de la USICAM, una de las demandas del magisterio. Enfrentamiento entre militares y civiles armados en Mapastepec. Inflación, trámites y bajas ventas ahorcan a micronegocios en Tapachula. Transportistas de Huehuetán exigen frenar el avance del transporte pirata. En los deportes ya está lista la lista de convocados de la selección mexicana para el Mundial. Boleto de la inauguración del Mundial cuesta desde 153,900 pesos. El gobernador Eduardo Ramírez impulsa infraestructura educativa y carretera en Simol. Asimismo, fortalece protección ambiental con nueva reserva natural en Simol. Y en información local...
2: Coordinadora Nacional de Trabajadores de la Educación convoca a un paro nacional a partir de este día y convoca a la ciudad de Tuxtla Gutiérrez. Un accidente se registra en el libramiento Tonalá a la altura del desvío del PDC. Accidente en el Cerro Coita también deja personas lesionadas la tarde de ayer. En Mapastepec continúan los operativos por parte de elementos del ejército. Y en este municipio de Tonalá se reportan fallas de energía eléctrica la tarde del pasado domingo, situación que genera inconformidad en la población. Y en el municipio de Arriaga, el licenciado Alejandro Patrino Fernández fija su postura y agradece la intervención oportuna de elementos de protección civil para atender a unas personas que resultaron lesionadas en la Rueda de la Fortuna, en la expoferia. Y también en este municipio de Tonalá concluye con éxito la Copa Raymar, dejando excelentes resultados, muy buen sabor de boca, y ya resultaron también los participantes de las sub 14 y sub 16 que estarán presentes en la ciudad de Tuxtla Gutiérrez en fechas próximas. Esto y más, más adelante.
0: Bueno, pues gracias, licenciado Rivera. Y vamos a hacer la pregunta del día de hoy. La pregunta es: ¿a usted le importa el Mundial? La verdad es que a usted le importa el Mundial, ¿no? Queremos saber su respuesta. Digo, a muchos sí nos importa, la verdad es que nos gusta el fútbol, pero así como tú dices, para lo que viene para México, ¿usted le importa el Mundial? Vamos a escuchar y vamos a leer tus respuestas. Así que rápidamente vamos con la información local. Adelante, Eliseo Rivera.
2: Gracias, mi estimado licenciado. Tal y como lo habían dado a conocer los trabajadores de la Coordinación Nacional de Trabajadores de la Educación en la región Istmo Costa, se registra una jornada marcada por el paro nacional del magisterio y se reportó ya el inicio de las movilizaciones. Cabe hacer mención que esto es a nivel federal. Sí, el tema de los maestros del estado todavía están laborando, pero se convocó para el día de hoy a la ciudad de Tuxtla Gutiérrez para asistir a diferentes eventos. Hay que estar muy pendientes quienes viajan a la ciudad capital porque pudieran haber algunas movilizaciones, algunos cierres a la circulación, manifestaciones. Hay que estar muy pendientes. También le comento que el día de ayer se registró un accidente en este libramiento Tonalá a la altura del cruce del PDC, donde una persona resulta lesionada. Mirka fue atendida por elementos de protección civil. Cada vez que sucede un accidente de este tipo, los pobladores piden que se haga algo en ese punto, ya sea un puente elevado o por lo menos la instalación de reductores de velocidad, algo que indique de que es una zona de riesgo. Sí, el crucero de la muerte le llaman también a este desvío del PDC porque ha cobrado muchas vidas, ha dejado muchas personas con discapacidad y en el peor de los casos pues ha dejado a muchas familias en la orfandad. También le comento que un accidente se registró en el Cerro Coita, tramo carretero Cosocuautla-Berriozábal, la tarde de ayer, lo que dejó un tráfico lento a la hora que muchos ya regresaban hacia sus ciudades de origen después de haber estado un fin de semana en esta región. Elementos de la Guardia Nacional y de Protección Civil estaban en el punto para apoyar en el paso mientras se atendían a las personas que resultaron lesionadas. También le comento que en el municipio de Mapastepec pues continúan los operativos de seguridad por parte de elementos del ejército mexicano y mantienen fuerzas de despliegue de vigilancia en el municipio tras el tema de la persecución y enfrentamiento armado que culminó con el aseguramiento de un vehículo y armamento. Continúan todavía los operativos en la zona. También en este municipio de Tonalá, el día de ayer se reportaron fallas en el suministro de energía eléctrica en diferentes barrios y colonias con horario de las 12 de mediodía con 50 minutos, situación que genera molestia en la población porque hay muchas afectaciones ya derivado de estos apagones que son la constante. Y en el municipio de Arriaga, pues el presidente municipal Alejandro Patrinos Fernández agradeció la intervención oportuna de los elementos de protección civil y de la fuerza de reacción inmediata quienes participaron en el rescate de unas personas que sufrieron un incidente al subir en la Rueda de la Fortuna en aparente estado de ebriedad, mismos que se quedaron suspendidos en la parte alta y fue necesario hacer rescate a través de cuerdas para poder hacer el descenso, ya que uno de ellos presentaba una fractura en tibia y peroné debido de este incidente. La otra persona resultó con lesiones menores, pero fueron atendidos de manera oportuna y en ese lugar cabe hacer mención, de inmediato se presentó el alcalde para ver que se atendieran de la mejor manera estas personas y pues evitar todo tipo de comentarios que en un momento dado pues que puedan desacreditar a cómo se dio este acontecimiento. También le comento que se llevó a cabo la Copa Raymar, todo un éxito este evento, este cuadrangular de fútbol, los días 30 y 31, el pasado sábado y domingo, en la unidad deportiva de este municipio, donde participaron más de 20 equipos de diferentes categorías, obteniéndose los siguientes resultados. En la sub-26, que coronándose campeón, Tuzos Turulos, y como subcampeón de esta categoría, de niños de menores de 6 años, pañalitos les llaman, campeón Jaguares Raymar, sí, quedó como subcampeón este de la categoría sub 6 y como la sub 8 campeón Pumitas de Paredón y como subcampeón quedan los Tuzos Turulos. Sub 10 Tuzos Turulos son los campeones y como subcampeón queda Raymar, esto en la categoría sub 10 y en categoría sub 12 campeón Raymar, subcampeón Tuzos Turulos. De la sub-14, campeón Dragones FC, subcampeón Jaguares Raymar. Y de la sub-16, campeón Amaqueros de Berriozábal. Sí, como subcampeón, pues quedan los Cachorros. Los ganadores de estas categorías La sub 12 y sub 14 obtuvieron en automático su pase para participar en la Copa Chiapas al celebrarse en la ciudad de Tuxtla Gutiérrez en fechas próximas. Estaremos dando seguimiento a este importante evento donde cabe destacar el impulso que se le está dando por parte de esta desculpadora Raymar, por parte de don Raimundo Peña, coordinado también por el profesor Luis Alberto Manuel Zavala. Fue muy emotivo ver a niños de todas las edades jugando en los diferentes campos de la unidad deportiva. Fue toda una fiesta donde estuvieron acompañados de familiares y amigos disfrutando de este evento deportivo que nos deja muy marcados que hay que impulsar el deporte, hay que impulsar la cultura, es muy necesario, ahí está más que demostrado. Y también en Tapalatepec se llevó con éxito a cabo la primera carrera de ciclismo de montaña, Ruta Tierra del Mango 2026, un evento deportivo que reunió a más de 200 participantes provenientes de los estados de Veracruz, Chiapas, Tabasco y Oaxaca. Esta importante competencia se consolidó con una gran experiencia para los amantes del ciclismo de montaña, promoviendo el deporte, la convivencia y el turismo del municipio de Tapanatepec. Ya para finalizar, le comento que el sistema de alerta temprana nos llama a estar muy pendientes porque hay reporte de mar de fondo con oleaje de 1.82 a 2.43. Esto en estas fechas, así que estén muy pendientes porque será desde costa de Sinaloa, incluyendo la entrada del Golfo de California, así como Islas Marías y la región occidental de la península de Baja California. Es cuanto, mi estimado licenciado.
0: Ok, Eliseo Rivera, pues bueno, la verdad estuvo movido entonces el fin de semana ahí en Tonalá con este evento de la Copa Raymar, donde la verdad, pues qué bueno que se apoya el talento y sobre todo el talento joven, el talento de los niños que les gusta el fútbol. Hay mucho talento en México, yo siempre lo he dicho, ¿no? Somos muchísimos mexicanos, ahorita voy a dar el dato exacto, y que no podamos sacar 26 jugadores para dar pelea en el Mundial, caramba, caramba. Bueno, gracias, son las 8 de la mañana con 15 minutos, una pausa, regresamos.
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3: Ocho de la mañana con 18 minutos, 8:18, y mire, antes de irnos con la maestra Belén Villarreal para que nos dé a conocer el estado del tiempo, le tengo un dato. Más bien, le tengo un audio, le tenemos un audio aquí en GRC Noticias, y es que se van a llevar elecciones en Coahuila, ¿no? Y pues obviamente todo el mundo anda haciendo campaña, pero ¿sabe quién también anda haciendo campaña? Los siervos de la nación, los del bienestar, pero no lo están haciendo bien. Mire, los programas sociales ya se elevaron a rango constitucional, eso tiene que saberlo usted. Entonces, lo que le vamos a poner es un ejemplo de lo que puede, y no creo que pueda, va a pasar el próximo año en Chiapas, porque también hay elecciones, para que usted, la verdad, se ponga al pendiente y escuche lo que está pasando. Adelante con el audio, cabina.
4: Tenemos las consecuencias porque le vamos a quitar el programa.
5: Denle duro y tupido, pero yo nunca me voy con Morena.
6: Usted y su esposo Juventino viven aquí en esta casa.
5: Así es.
6: Perfecto. Oye, es que teníamos aquí registrada esta casa, pero estamos viendo aquí sus calcomanías. Nosotros le dimos del bienestar.
5: Sí, le estoy viendo su chaleco, sí, digan.
6: ¿Qué trae aquí estos lonas?
5: ¿Cómo? Esta, ¿cómo me va a cuestionar? Esto es muy libre de hacer lo que uno quiere.
6: Pero usted está recibiendo un beneficio de nosotros. Hay que echarnos la mano para que siga recibiendo el beneficio.
7: Porque esto es favor con favor, entonces...
5: No, joven,
7: no
5: ¿cómo?
7: Tener
5: ¿cómo?
7: Aquí nada de, por eso es, tiene que estar con nosotros, es con nosotros, con la que debe de apoyar y no tener la de otro partido.
5: Mire, mi esposo recibe su pensión bienestar, pero yo nunca me imaginé que me vengan a cuestionar de esa manera y que yo tenga que quitar, porque yo siempre voy a ser priista, siempre.
7: Ya tiene la publicidad. Y otra cosa, nosotros tenemos que dar el mandato allá de que si no están con nosotros, pues los tenemos que sacar. Nada más marcamos y los quitan.
5: Pues entonces, no me van a quitar, no le digo que antes.
7: Y nosotros ya certificamos el domicilio. Igual si va.
8: Los funcionarios del bienestar amenazando a una señora de quitarle sus programas elevados al cuarto constitucional si no quita las lonas en apoyo al PRI. ¿Qué hubo? Y así lo hacen en todo México. Nada más para que tengan una idea.
3: Bueno, pues esto va a pasar el próximo año, para que nada más esté usted al pendiente. Esto está pasando en Coahuila, y no solamente es ese registrado, hay muchos registros ya también, donde están amedrentando los servidores de la nación de aquel estado, de que, pues si no estás con ellos, estás contra ellos, ¿no? Caramba. Ahora sí vamos con la maestra Belén Villarreal, para que nos dé a conocer el estado del tiempo.

0: la poderosa Tonalá, a través de GRC Noticias te informan sobre el clima. ¿Cómo se presenta el tiempo, el termómetro en estos momentos? Aquí en Tonalá, Chiapas, marca 30 grados centígrados la temperatura, siendo las 8:21. El termómetro marca 30 grados aquí en Tonalá, Chiapas, pero con una sensación térmica de 33 grados. Así es que el calor se hace presente y es que la máxima llegará hasta los 36 grados el día de hoy. El cielo está parcialmente nublado. Habrán horas del día donde se estará nublando aquí en Tonalá, Chiapas. La probabilidad de lluvia en estos momentos solamente es del 10%, incrementa un 25% después de la 1:00 p.m. En Arriaga, Chiapas, la temperatura es similar. También allá tendrán cielo nublado en este día. Hay probabilidad de lluvia de un 25 y 30%. La temperatura máxima que se espera para el día de hoy en esta región Istmo Costa llegará hasta los 36 grados centígrados. Mapastepec, Chiapas, también tiene una probabilidad de lluvia de 25 y 30% después del mediodía. Nos vamos a la capital chiapaneca, Tuxtla Gutiérrez, donde tienen temperatura de 26 grados centígrados en estos momentos. Cielo mayormente nublado también allá en la capital chiapaneca. Temperatura máxima para el día de hoy será de 34 grados para Tuxtla Gutiérrez y la probabilidad de lluvia en estos momentos solo de un 10%, pero incrementa hasta un 55% después de las 3:00 p.m. Saludando también a la ciudad de San Cristóbal de las Casas, donde tienen cielo mayormente nublado, temperatura de 20 grados centígrados en estos momentos, temperatura máxima llegará hasta los 24 grados, la probabilidad de lluvia de un 15% e incrementa hasta un 35% después del mediodía. Saludando a la Perla del Soconusco, Tapachula, Chiapas, donde tienen temperatura también de 30 grados centígrados, cielo mayormente soleado. Para la Perla del Soconusco, temperatura máxima podrá llegar hasta los 36 grados el día de hoy. La probabilidad de lluvia de un 30% y un 35% después del mediodía. Saludando al estado vecino de Oaxaca, la zona de San Pedro Tapanatepec, temperatura similar a Tonalá y Arriaga, 30 grados centígrados, cielo mayormente nublado, temperatura máxima para hoy hasta de 35 grados allá en la zona de San Pedro Tapanatepec y una probabilidad de lluvia solo de un 15% después del mediodía. Las recomendaciones de siempre ante las temperaturas altas que siguen rebasando los 30 grados centígrados, mantenernos hidratados, tomar suficiente agua, estar pendiente de nuestros niños y personas de la tercera edad que por su edad no acostumbran a pedir agua o a tomar por sí solos agua, así es que hay que estar pendientes de ellos, sobre todo evitar los cambios bruscos de temperatura. Si estás en un área climatizada y salir al calor de manera repentina. Por eso también se recomienda tomar sueros, hidratarse con agua pura y evitar tomar refrescos embotellados. Ante las posibles lluvias después del mediodía, estar pendientes de cómo va cambiando y variando el termómetro en este día lunes 1 de junio.
1: Maestra Belén Villarreal, por la información muy importante. Tenemos comentarios, gracias a todas las personas que se han sumado y que nos han escrito. Dice por acá, dentro de los comentarios que nos llegaron acerca de la pregunta que hicimos, si usted le interesa el Mundial, dice: en lo personal sí me llama la atención este Mundial, ya que sería interesante ver, por ejemplo, el tema de la venta de boletos, el tipo de organización que tendrán para que todo salga bien. También es interesante ver qué opinan las personas que asistirán a los estadios, ya que no podrán asistir a todos los partidos de selección, ya que no solo jugarán en México, y muchos temas más que vale la pena ver qué pasa en este Mundial. 153,900 pesos. Y ayer decían que en qué momento el fútbol, que es un deporte de masa, subió a ser un deporte ya de las altas alcurnias, ¿no? Caramba, pero bueno, lo del tema, otro comentario, lo del tema de la señora que le quieren quitar el apoyo por la lona, ya no me sorprende, digo, con eso de que la presidenta dijo que ya no vean TV Azteca, ya me puede esperar todo de la presidencia. Bueno, comentarios, dice también otro comentario, afortunadamente la gente de los estados norteños no es dejada, yo creo que nadie debemos ser dejado definitivamente. Bueno, vamos con la información regional, porque lamentablemente nuevamente en Huixtla, o bueno, nuevamente en Chiapas, una tragedia, una niña de 3 años lamentablemente se ahogó, y fue en un salón de fiestas, y es cuando tú dices, ¿cómo es posible? ¿No? Llevas a tus hijos a una pachanga, a una fiesta, te invitaron a unos 15 años, una boda, llámese fiesta la que sea, ¿no? Y de repente tu hija llega y se mete a la alberca, nadie ve que se mete a la alberca, nadie ve que se cae a la alberca, y cuando empiezan a buscarla, es lo más triste del caso, es que cuando empiezan a buscarla, licenciado Rivera, maestro Belén, se dan cuenta que está en el fondo de la alberca. Eso es ya muy grave, y es que el reporte de una niña desaparecida en una fiesta infantil en Huixtla la noche del sábado movilizó a las autoridades de policía y servicios de emergencia, tras lo cual la búsqueda concluyó con un hallazgo lamentable. La menor había caído en la alberca de ese mismo lugar, de ese mismo salón de fiestas, y perdió la vida por ahogamiento. Elementos de la policía municipal acudieron al salón de eventos ubicado en calle Corregidora Poniente, casi esquina con el malecón norte del río Huixtla, luego de que asistentes reportaran la desaparición de la menor. Fue alrededor de las 9 de la noche cuando se implementó un operativo de búsqueda con participación de distintas corporaciones, quienes realizaron una inspección en el lugar. Durante la revisión, el cuerpo de la menor fue localizado dentro del albergue. Paramédicos de Protección Civil confirmaron que la niña ya no contaba con signos vitales, por lo que el inmueble fue asegurado y se dio aviso a la fiscalía, que ordenó la intervención de peritos para el levantamiento del cuerpo. Nuevamente, el señor Rivera, la omisión de los papás.
2: En muchas ocasiones buscan culpar a los propietarios de los inmuebles, a los dueños de estos restaurantes que tienen albercas, pero la gran mayoría de ellos ha optado por poner una leyenda que es correcta, el que son los propios padres o las personas que van a cargo de los menores quienes tienen que estarlos vigilando, porque hay muchos casos donde hay madres que comúnmente dejan al cuidado de otras personas a sus niños, dígase de los abuelos, dígase de alguna hermana, sí, algún familiar cercano, que son los que tienen al cuidado a estos niños. Cuando se dan ese tipo de paseos, simple y sencillamente no están acostumbrados a tenerlos a cargo, entonces optan porque el niño se vaya a jugar con otros niños, y cuando vienen a buscarlos suceden temas muy lamentables como estos, de que esta niña pues se encontraba en el fondo de la alberca y no fue vista en ningún momento, no estaba siendo supervisada.
1: Mire, fue una piñata la que se estaba realizando, y cuando había terminado la fiesta, se percataron de que no estaba la niña, y ahí fue donde comenzaron a correr, y lamentablemente pues terminó con la noticia de que la niña se había ahogado. 8:30 a.m, vamos a una pausa, regresamos.
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8: Bueno, continuamos en GRC Noticias, ya son las 8:33 a.m. Vamos a, en un rato más vamos a tener la declaración del presidente Alejandro Patiño. Ya me están enviando la declaración, lo que pasó el día de ayer, después de que sucedió este incidente. Una persona en estado de ebriedad quiso subir a la rueda fortuna, y de ahí se armó un desastre, o sea, la verdad se armó la rebambaramba, como siempre. Pues los enemigos políticos quieren pues utilizar este tipo de cosas para pues manchar la imagen del presidente. El presidente, inmediatamente que sucedió este asunto, dio una declaración que ahorita me la están pasando para que usted le escuche, ¿no? Le escuche de lo que pasó realmente en el momento. Esto, lo que nos están enviando fue el día de ayer mismo, para que pues la gente esté bien enterada. Bueno, continuamos con más información nacional, y es que resulta de tal suerte, señoras y señores, que ayer, de la nada, porque pues hay que decirlo de la nada, aunque ya lo habían anunciado, se realizó el informe por los 2 años de la victoria de la presidenta Claudia Sheinbaum. Acarreo masivo, pero masivo ya, descarado, en redes sociales, en varios municipios de Chiapas y de todo México, se invitaba a la gente a que acudiera para ir en los camiones. Hubo gente que obviamente dijo, pues yo para pasear me voy, ¿no? Total, ¿qué tengo que hacer? Además, aguantar un ratito ahí, salgo de mi lugar de origen sin problema. Y esto se dio en casi todo México. Y digo casi todo México porque sí fue así. Un mensaje que dio a la presidenta, que dice que la transformación nadie la va a detener, ¿no? Mientras esto pasaba, en Chihuahua también estaba Maru Campos dando su, pues, una concentración de gente que apoya a Maru Campos, ¿no? Entonces, la verdad es que ayer fue movido para toda la gente, donde se dieron a conocer, pues, lo más importante, fíjese, lo más importante es la desaparición de Lusicam. Y le comento algo, como decía el licenciado Rivera, a partir de hoy se van a paro las escuelas federales en todo el país. A mí me citaron pues en la escuela de mi hija ayer una junta para explicarnos el por qué se iba el movimiento, ¿no? Y por qué se iban a huelga y a paro, y nos explicaban también la cuestión de las calificaciones, porque hay que recordar que falta hasta el 15 de julio que terminan las clases, y pues falta un mes, ¿no? Ahora sí que le cumplieron el capricho a Mario Delgado. Y entre lo que ellos explicaban los maestros era esta parte de Lusicam. Y ayer la presidenta, que yo lo veo más como un acto para querer parar las protestas de los maestros ahora que viene el mundial, dijo que va a desaparecer Lusicam, pero, y aquí va el pero, ¿no? Los maestros no quieren ningún pero, ellos quieren que desaparece, y que continúe como estaban trabajando antes, pero el pero es que se va a crear un nuevo organismo, licenciado Rivera, que va a sustituir a Lusicam. Así que las cosas aún no terminan, esto todavía sigue. Y ahora sí, Camila, tenemos la declaración del presidente Alejandro Patiños con respecto a lo que pasó el día de ayer en la feria. Adelante.
3: puedo contar un poco cómo estuvo la situación para que la ciudadanía esté enterada, ciudadanía de Arriaga?
9: Sí, pues se subieron dos femeninas aquí a la Rueda de la Fortuna. Lo bueno, gracias a Dios, pues son pues van en una parte más lenta de la Rueda de la Fortuna, de familiar, pero desgraciadamente se subieron en estado de ebriedad y empezaron a jugar ellos en el mismo carrito que iban en la Rueda de la Fortuna, y desgraciadamente pues se desprendieron. Gracias a Dios que estuvieron detenidas ahí en los tubos. Hay lesiones, sí, pero no de gravedad. Gracias a la fuerza de reacción inmediata para acá, a nuestro mando único que estuvo pendiente, a la policía estatal también, a Protección Civil municipal. La verdad que estamos preparados, ¿no?, por cualquier paso que pase siempre, ¿no? Pero gracias a Dios, ya ahorita se me llevaron al hospital General Juárez de Arriaga. Y ya, primeramente esperemos que estén estables. La verdad que no van de gravedad, pero sí se le va a dar tratamiento médico. Ya hablamos con el director del hospital para que les dé la atención inmediata, y primeramente Dios, pues obviamente pues va a llevar su tiempo para que se recuperen. Una son lesiones menores, otra sí tiene una quebradura de tibia y peroné, pero primeramente Dios, esperemos que gracias a Dios no pase a más, ¿no? Entonces, pues comunicar a la ciudadanía de que fueron cuestiones de que
3: no fue una falla mecánica.
9: No, nada de eso. No fue falla mecánica ni de eso. Fue a veces el alcohol y todo ese rollo, y son imprudencias que pasan, pero la verdad que gracias a Dios y a todas las buenas personas que estuvieron pendientes, pues ahorita está todo en calma y todo bien.
3: ¿Vimos la pronta reacción de las autoridades? ¿Me pueden mencionar qué dependientes estuvieron trabajando?
9: Sí, Protección Civil del municipal y del estado, obviamente, que tenemos la base aquí. La fuerza de reacción inmediata PACAL, nuestro mando único, tenemos aquí en el municipio de Arriaga, la Secretaría de Seguridad del Pueblo también tiene la base aquí en Arriaga, que gracias a Dios que tenemos las buenas coordinaciones en la mesa de seguridad, pues están en los recorridos, y pues esto fue un éxito, gracias a Dios, y ya nada más esperemos de que ahorita los atiendan. Vamos a estar pendientes de ellos, primeramente hasta que todo salga bien, para que ya regresen.
3: Muchas gracias, presidente.
9: Gracias.
8: Alicio Rivera, la explicación del licenciado Alejandro Patrinos.
10: Sí, es algo que se tiene que hacer de manera inmediata, porque nunca falta quien tergiverse la información, quien le dé otros tintes, y hay señalamientos siempre de todo tipo, ¿no? Entonces, en este caso, pues se hablaba de la falta de seguridad del juego mecánico, cuando en realidad lo que pasó, o lo que se alcanza a apreciar y lo que argumenta el propio alcalde, es que estas personas pues estaban balanceándose en el juego mecánico, que no está acondicionado para eso. Importante precisarlo. Entonces, si una persona se sube en estado de ebriedad y está haciendo este tipo de desmanes, pues lógico es que se está poniendo en riesgo. Está poniendo en riesgo también a otras personas más, porque les pueden caer encima. Entonces, ahí se lucieron, la verdad, los elementos de Protección Civil y los del Grupo PACAL para hacer el rescate, que eso es lo que hay que destacar, como de manera oportuna, y que el propio alcalde pues está ahí supervisando de que esto se lleve de la mejor manera. Siempre es importante que las autoridades estén presentes cumpliendo con esa responsabilidad.
8: Bueno, pues ahí está la situación. Y mire, durante el evento del día de ayer allá en la Ciudad de México, pues se pudieron ver que estaban, y algo que fue muy criticado, obviamente, toda la Suprema Corte de Justicia en primera fila, ¿no? Y eso pues deja muy mal parado a lo que es esta cuestión de la división de poderes. Antes acudía, obviamente, por invitación a un evento no partidista, aclaremos el punto, no partidista, cuando era, por ejemplo, la instalación del Congreso o algún evento importante, acudía la presidenta de la Suprema Corte de Justicia, pues en este caso, o el presidente en su caso, acuden como invitados de honor. No, ayer fue netamente partidista, y eso deja muy mal sabor de boca pues para lo que sucede y lo que está pasando en el país. Pero también dejó otra lectura en Chiapas, y es que obviamente pues todo el mundo quería sacar a mostrar el músculo, y el que ganó en Chiapas, ¿sabe quién fue? No lo va a creer, bueno, sí lo puede creer, fue el Partido Verde. Y es que obviamente las concentraciones que llegaron al Parque Bicentenario para escuchar en las pantallas gigantes al lado del gobernador el informe de la presidenta Claudia Sheinbaum, pues todo el mundo hizo sus entradas triunfales, ¿no? Morena pues reunió a su gente y marchó rumbo al Parque Bicentenario, pero el verdadero campeón fue el Partido Verde. No solamente le doblaron, quintuplicaron la cantidad de gente que llevaban los de Morena. ¿Sí? Y entonces ahí el Partido Verde, y en estos momentos los analistas políticos dicen, ¡ah, caramba! Si los verdes van solos a las presidencias municipales, los verdes van a ganar. Por eso Morena tiene que hacer válida la coalición, porque si no, algo puede pasar en el estado, y así en muchos estados, porque hay que decirlo que esta, la invitación a fuerza, porque también hay denuncias de muchos trabajadores estatales de Coahuila, de Sinaloa, ¿no? En Sinaloa la verdad es que la coerción estuvo, mira, si tú no vas, pierdes tu trabajo, ¿no? Entonces, mucha gente, así que burócratas tuvieron que acudir, subirse al camión a la fuerza, porque si no perdían el trabajo. Pero esto mismo pasó en Chihuahua, esto mismo pasó en Campeche, esto mismo pasó en Tabasco, pasó en Puebla, ¿sí? Donde fue obligatorio el tener que asistir a las plazas, porque ahora la dinámica fue diferente. La dinámica fue, a ver, cada gobernador tenía que hacer en la plaza principal de su capital, pues el mítin, para demostrar que los 32 estados están pues con fuerza de la cuarta transformación, en este segundo informe, que la verdad, como se lo vuelvo a repetir, yo no sé ni siquiera fue informe de gobierno, es la celebración del triunfo de la presidenta Claudia Sheinbaum. Y decir también algo muy importante, se mencionan los logros, efectivamente, pero en ningún momento hablaron acerca de la inseguridad. No lo pueden hacer, digo, ¿no? ¿Quién se dispara en el pie en su propio evento, no? O sea, no vas a decir que en México hay más de 130,000 desaparecidos, pero no por un evento así vas a tapar lo que está pasando en nuestro país y lo que está sucediendo en el país, donde ya los maestros hoy se fueron a paro, ya amenazaron con que el mundial no lo van a dejar pasar. Hay enfrentamientos, no quieren que pasen al Zócalo, porque ya el Zócalo ya es una cancha enorme de fútbol, y pues vamos a ver en qué termina la situación, en qué acaba este asunto. Por lo pronto, ayer fue fiesta para la presidenta, para toda el grupo de Morena que la cobijó, y como le digo, en los estados, los que no son gobernados por Morena, pues también las militancias locales hicieron lo propio, pidieron los parques y ahí se reunieron con los militantes de Morena. 8:45, vamos a una pausa y regresamos ya con las notas deportivas, porque voy a decir los convocados por Javier Aguirre a el Mundial 2020.
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1: Y estas son las notas deportivas.
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1: Bueno, pues siendo las 8:48 a.m, le voy a decir la lista de convocados por Javier Aguirre para el Mundial 2026. La verdad es que a mí en lo personal me queda claro que este mundial, que nuestra selección va por marcas, ¿sí? Los que mandan son las marcas, no manda el fútbol, porque si mandara el fútbol deberían estar varios jugadores, a mi juicio, ahí mismo en esta selección, pero pues las marcas son las que mandan, y las marcas pagan también, y pagan a la federación, y mucho dinero, de verdad, le pagan mucho dinero, porque eso solamente eso puede justificar que estén ahí gente que no ha jugado, que estuvo lesionado, como el Chino Huerta, por ejemplo, como el mismísimo Luis Chávez, que metió un golazo el mundial pasado, pero para de contar, ¿no? O el mismísimo Edson Álvarez, ¿no? También que estuvo lesionado gran parte de este año, y tú no puedes creer por qué están convocados por Javier Aguirre. Sin embargo, pues bueno, está el caso de Guillermo Ochoa, que fue ese convocado, juega su sexto mundial, pero pues también yo creo que hay porteros con mejor nivel que Ochoa en estos momentos en el fútbol mexicano. Pero bueno, ahí le vamos a decir la lista: porteros Guillermo Ochoa, Raúl el tal Arrangel y Carlos Acevedo. Los defensas son César Montes, Johan Vázquez, Jorge Sánchez, Edson Álvarez, Jesús Gallardo, Israel Reyes, Julián Araujo y Mateo Chávez. Mediocampistas: Orbelín Pineda, Luis Chávez, Luis Romo, Álvaro Fidalgo, que la verdad también fue imposición, Eric Lira, Gilberto Mora, que también estuvo lesionado gran parte del año, Roberto Alvarado, Brian Gutiérrez y Obed Vargas, que tampoco juega. Delantero, Santiago Jiménez, que yo le voy al Cruz Azul, pero perdónenme, el cuate no ha metido un gol en todo un año. Raúl Jiménez, Julián Quiñones y Alexis Vega, además de el Chino Huerta, que solamente sabe hacer comerciales porque realmente pues no ha jugado, y el Memote Martínez. ¿Está de acuerdo usted con esta lista? ¿Le gusta la lista? Díganme sí o no, porque la verdad es que es un mundial que, bueno, la presentación se hizo conforme la están haciendo. La moda es hacer un video de la presentación de los seleccionados. La verdad es que el video que más me gustó a mí en lo particular fue el de España, ¿sí? El de Brasil, que también fue un super video, y el de Uruguay. Son de los videos que vale la pena que usted vea, si tiene la oportunidad de verlos a través de redes sociales o de YouTube, véalo, porque es la presentación de su selección como tal. Colombia también hizo un bonito video, y en el video de la presentación de la selección mexicana, pues obviamente aquí es la voz de Roberto Gómez Bolaños, y si usted se pregunta cómo lo hicieron, pues, cómo cree, con inteligencia artificial obviamente, pero él es el que da a conocer los nombres de estos 26 seleccionados. ¿Quiénes faltan? A mi juicio faltan varios, sobran muchos, pero pues tampoco soy el técnico nacional. Lo que sí le puedo decir es que las marcas son marcas, dinero es dinero, y es lo que principalmente hay que privilegiar, y es un mal ejemplo, o sobre todo un mal mensaje que le damos a las futuras generaciones, ¿no? Que el deporte lo dejan en segundo término. Para mi juicio, ojalá le vaya bien como mexicano. La verdad es que yo quiero que le vaya muy bien a mi selección, que lleguen obviamente muy lejos, o si se puede ganar la Copa del Mundo, qué mejor. Sabemos que va a estar difícil, que hay muchísimas selecciones competitivas, pero sí le decíamos que le vaya muy bien a la selección. Pero, hay otro pero. Fíjese, Alejandro González Iñárritu, director de cine, que comenzó como locutor de radio, por cierto, le preguntaron acerca del Mundial, y él dijo: el Mundial ya se había vuelto una mafia. No, él contó cómo en 1986 su papá, que era un trabajador promedio, y así lo da a conocer, un trabajador promedio, no era rico, ¿no? Era un trabajador de clase media, le alcanzó a mi papá para llevarme a los 3 partidos de la selección mexicana en el Mundial 86. Fui fuimos él y yo y compramos los boletos. Hoy un boleto, el más barato, cuesta 153,900 pesos. ¿Sí? 153,900 en la inauguración, aclaro el punto. El más caro está en 300,000 pesos. Dígame usted, ¿usted pagaría 300,000 pesos por un juego de fútbol en la inauguración? Y me puede decir, es que vamos a vivir la inauguración de un mundial. Sí, pero son 300,000 pesos. Digo, para el que le sobra, allá él. Pero la verdad es que, viendo la situación económica del país, son precios que no van con la realidad de lo que se vive en México. Bueno, vamos rápidamente con la información del gobierno del estado, y es que el gobernador Eduardo Ramírez impulsa la infraestructura educativa y carretera en Simol, asimismo fortalece la protección ambiental con una nueva reserva natural ahí mismo en Simol. La información con nuestra compañera Carla Trujillo.
2: Durante una gira de trabajo por el municipio de Simol, el gobernador Eduardo Ramírez Aguilar puso en marcha acciones en materia de infraestructura educativa y carretera, donde destacó que el gobierno de la nueva era impulsa obras prioritarias que contribuyen al bienestar, el crecimiento económico y la prosperidad de las comunidades. El mandatario entregó infraestructura educativa en la escuela primaria Jaime Nuno Roca, obras que presentaron una inversión de 2,000,000 pesos para garantizar espacios escolares dignos, seguros y de calidad para niñas, niños, personal docente y madres y padres de familia. Más tarde, el gobernador inauguró la conservación del camino Comitán-La Mesilla-Pujiltic, obra en la que se invirtieron más de 19.7 millones de pesos y que beneficiará a más de 52.200 habitantes. Asimismo, dio el banderazo de inicio a la rehabilitación del camino La Rejoya-Ochuzhop, que contempla una inversión superior a 13.7 millones de pesos en favor de más de 7.700 habitantes. Señaló que la meta de su administración es modernizar 2.000 kilómetros de carreteras estatales para fortalecer la movilidad y las actividades sociales, económicas, comerciales y turísticas.
3: Y este año vamos a rebasar los 1.000 kilómetros de carretera, más de 1.000 kilómetros. Va a ser una gran obra porque se le va a dar un nuevo rostro a Chiapas. Son más de 2.000 kilómetros que hay que rehabilitar, entonces entre este año y el que sigue vamos a cumplirle a los chapanecos para que estén rehabilitadas las carreteras.
2: Ramírez Aguilar también anunció la rehabilitación del camino Francisco Villa San Vicente La Mesilla Guadalupe Vitoria, donde se destinarán más de 8.1 millones de pesos en beneficio de 4.280 personas. Informó para GRC Noticias Carla Trujillo. El gobernador Eduardo Ramírez Aguilar encabezó la entrega del certificado como reserva natural a las tres simoleras en el municipio de Simol, lo que representa la décima área natural protegida estatal decretada durante esta administración. En ese marco, el mandatario destacó que uno de los ejes prioritarios del gobierno de la nueva era es la preservación de las riquezas naturales de Chiapas. Asimismo, señaló que este acto reafirma el compromiso de promover el buen vivir, una filosofía orientada a mantener el equilibrio y una relación armónica entre las comunidades y la madre tierra. Tras reconocer la conciencia ambiental y el compromiso de quienes hicieron posible este avance, Ramírez Aguilar aseguró que su administración impulsará a las tres simoleras como uno de los atractivos turísticos más importantes a nivel nacional e internacional.
4: Les valoro mucho el trabajo que han hecho y quiero agradecer todo el empeño que le han puesto toda la familia de las tres simoleras para hacer este lugar más atractivo, no solamente en esta región, ni en el estado, ni en México, sino en el mundo entero.
2: Ramírez Aguilar destacó que se continuará rehabilitando los caminos para facilitar el acceso de visitantes y habitantes a las reservas naturales de Chiapas, informó para GRC Noticias Carla Trujillo.
1: Bueno, gracias Carla Trujillo por la información, muchas gracias, y de último momento le queremos decir que el gobierno de Puebla, imagínense cómo está el asunto de la censura, el gobierno de Puebla, que encabeza Alejandro Armenta, mandó policías y mandó personal para clausurar a TV Azteca ahí en Puebla con el pretexto de faltas administrativas. Lo que no contaban, o con lo que no contaban, fue con que, pues obviamente TV Azteca, ante, pues ahora sí que el acoso y la afrenta o le, que le está, se está enfrentando contra el gobierno federal, pues tiene un cúmulo de abogados que están trabajando y presentaron todas las pruebas y no pudieron poner ni sellar ni suspender actividades en TV Azteca Puebla, así lo dieron a conocer los mismos reporteros, los mismos compañeros de medios allí en Puebla, de que no pudieron cerrarles las instalaciones por parte de gobierno estatal. Y con esta información nos vamos, maestra Belén.
5: Muchas gracias, Lee Clemente, por la información que nos compartió en este inicio de semana, inicio de mes. Deseamos lo mejor para todos y nos escucharemos mañana, si Dios permite, en punto de las 8 de la mañana. Gracias a Lee Rivera y a toda la audiencia. Soy Belén Villarreal, continúo con ustedes a través de la poderosa el 100.7 FM.
1: Licenciado Rivera, como siempre, muchas gracias.
6: Es un placer compartir este espacio con usted, mi estimado licenciado Clemente Rodríguez, maestra Belén Villarreal. La invitación para toda nuestra audiencia que nos sintonice en punto de las 12 del mediodía en línea abierta. Por lo pronto, manténgase pendiente los espacios informativos de Grupo Radio Comunicación.
1: Bueno, pues yo soy José Clemente Rodríguez Matos. Lo invito para que mañana en punto a las 8 de la mañana nos escuche a través de la poderosa 100.7 en GRC Noticias. Gracias, buenos días, buen provecho.
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8: Son las 9 en punto.
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0: La temperatura, 31 grados.
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0: 9 de la mañana. Ay, perdón. Ya vamos al aire, Seriecita, por favor, seriecita. Ay, no. 9 de la mañana ya con 8 minutos. 9 con 8, ¿cómo estamos? Buenos días, good morning. Eso, que se vea el ambiente del lunes. Que estamos iniciando esta semana, pero estrenando también el mes de junio, el sexto mes, señoras y señores. Justo vamos ya a la mitad del año 2026. Y es que, a ver, por acá está esta información. Y es que ya estamos en la semana 23, en el 152º día del 2026. Es decir, 154. No, 152 días han transcurrido en este año 2026. ¿Saben cuántos días quedan para finalizar el 2026? 213 días. O sea, 213 oportunidades para ganar. Si Dios nos permite llegar al culmino, al fin, al término de al culmen de este año 2026, pues serían 213 días para estar dándonos el abrazo de Año Nuevo. Así rapidito y de buen modo se van a ir esos 213 días, ¿eh? Oigan, pues ya primero de junio, hoy San Justino, por cierto, felicidades a los que llevan por nombre Justino, es el Día Mundial de las Madres y los Padres, o sea, para que no se peleen, porque ya saben ustedes que no, que el Día de la Madre, que el Día del Padre, no, hoy es el Día Mundial de las Madres y los Padres, es Día Mundial también de los Arrecifes y Día Mundial de la Leche. Saludos a los que les tocó ordeñar el día de hoy, a mis amigos lecheros, a los que andan repartiendo y todo. A los que van a hacer queso, quesillo. Ay, a los que van a hervir su leche con harta canela. Que salga la nata ahí. ¿Cómo sabes que la leche es pura, de vaca? La hierves y la nata, sí, deliciosa, ¿no? Porque hay otras que luego yo me toca que he hervido leche con mi canelita, así, rico y sabrosa, y que de repente nada de nata. Ay, como que le echaron 2 litros de leche por 1 de agua. abusados. Saludos para Chahuites, dice. Saludos para mi hijo Agustín, que no hay clases. Sí, pues algunas escuelas se quedaron ya sin clases por el paro magisterial. Saludos ahí en Chahuites a la amiga Esmeralda, su hijo Agustín. Bonito día. Quiere bailar. Bueno, ya a las 9 de la mañana, 11 minutos, rapidito y de buen modo. Ya llegamos a este programa donde recuerde que usted, su voz, es la que tiene que salir al aire en estos momentos. Y es que solamente tienes que enviar un audio solicitando tu canción favorita al 966-123-0662. Repito, 966-123-0662. Vamos a ver, ya tenemos aquí el primer audio. Buenos días.
1: Hola, ¿qué tal, amiga Belén? Muy buenos días.
0: Buenos días.
1: Porfa, compláceme con una rola de Enrique Iglesias. Es una que se llama Bailamos. Porfa. Saludos, bendiciones y feliz mañana de lunes.
0: Feliz lunes. Ya a las 9:12. Buen día al amigo Iván. Sí.

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6: Buenos días, maestra Belén. Bonito día, que Dios me la bendiga.
5: Buen día, igual, gracias.
6: Si me puede complacer con una canción de Juan Gabriel, Destinos, dedicada para mi hija Celeste, que se está echando un herborazo, que no aguanta el picante. Rapidito y de buen modo, maestra Belén, Dios la bendiga.
5: Gracias, igualmente.
6: La escuchamos aquí en Huizachal, maestra, gracias.
5: Saludos, saluditos hasta allá en Huizachal, a la familia Natarén, doña Reinita, buenos días, buen provecho, 9:21.

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1: Hola, Belencita, buenos días. ¿Sí me podrías poner la canción de Emanuel, Enséñame? Saluditos para Fernandito Capetillo, que ya se va al kinder. Gracias.
2: Saluditos, saluditos a Fernandito y a su mamá Fina. Buenos días. Tengo mucho que aprender de ti. 9:26.

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2: Las 9:30.
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5: De la mañana ya con 35 minutos, saludando allá en el río de Galeana, en San Pedro Tapanatepec. Allá están las amigas que están lavando, dice, ropa, están lavando la ropa. de San Pedro, allá en el río de Galeana, las lavanderas de Corazones y de San Pedro Tapanatepec. Pues ahí están en el río, lavando y lavando. Eso para doña Chawi, para doña Carmelita. Ahí están los saluditos, doña Carmelita y doña Chawi. Así es que, así como dicen los carquis, con el estropajo ellas están lavando en el río.

0: Eso. Chaca, chaca, lavando la ropa allá en el río de Galeana, allá en San Pedro Tapanatepec. Las amigas lavanderas. Saludos, saludos ahí a las de Corazones y a las de San Pedro. Saludos. De este lado también saludamos al amigo Jorge, que nos escucha ya en el trabajo. Dice Jorge, muchísimas gracias. Gusto saludarte y excelente inicio de semana. Muchísimas gracias al amigo Jorge, que ya anda trabajando aquí por Tonalá, regresando de Tapachula, Chiapas. Y vámonos con el siguiente audio. Buenos días.
1: Hola, Belencita, buenos días, buenos días.
0: Hola, buenos días.
1: Si me puedes complacer con la canción Te Amo Mamá, de Marco Antonio Solís. Esa va especial para mi madre, que se llama Madeli Zavala Obando. Ella nos escucha en la ranchería Usachal. Los saludos van de su hija, la que la ama mucho. Que Dios me la bendiga, me la proteja en este día tan hermoso que Dios nos dio. Y pues feliz fin de este fin inicio de semana. Feliz inicio de semana.
0: Igualmente.
1: Y pues que Diosito lindo nos forme de muchas bendiciones en este día tan hermoso que Dios nos dio. Y pues también a ti, Belencita, cuídate mucho. Bendiciones. Saludos desde aquí de la ranchería Naranjo. Bye.
0: Saludos, saludos a esta allá en la ranchería El Naranjo para la señora Mayra, doña Mayrita, buen día, a su mamá Madelis Zavala, allá también en Huizachal, ya las 9:40.

0: Te amo, mamá. Complacida, complacidas. Muchísimas gracias por seguir bien arriba con la poderosa. A continuación, tenemos otro audio. Buenos días.
1: Hola, hola, Belén. Buenos días. Saludos, bendiciones. Te saludo a tus amigos.
0: Saludos.
1: De acá del rancho.
0: Saluditos.
1: Los Sergios, favor de poner la canción Mis Dos Vicios. Ahí, especial para Daniel, el Nercy. El Goyo, el Mongli, el Eviud, el Alejandro.
0: Saludos.
1: El Caleb y la Marroquina, el Mero Marrocas, te escucha allá en su casa. Tus amigos los ladrilleros.
0: Saludos a mis amigos ladrilleros. Yo creo que ahorita ya completaron mis 100 de ladrillos. 9:43, mis dos vicios con Cadetes de Linares. Nos vamos al corte y regresamos.

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8: ¿Cómo dice? ¿Qué dice?
9: ¿Qué dice?
8: Y dice uno, y dice dos, y dice... Oigan, pues seguimos bien arriba con La Poderosa de este lado. Dice saluditos para la señora Ivonne. Desde Coahuila están los saluditos para la señora Ivonne de parte de su hijo Luis. Y para el señor Luis Alberto Salazar también, allá en la ranchería Llano Largo. Pues ahí están los saluditos, muchísimas gracias. Saludos, dice, para las que están lavando ropa de San Pedro Apóstol. Sí, ahí están lavando la ropa de Tata Pedro, me dijeron, allá en el río de Galeana, allá en San Pedro Tapanatepec. Pues ahí están las tradiciones, las costumbres. Andan tomando, dice, que puro pozol bien frío. Puro pozol bien frío. Oigan, y tenemos por aquí también cumpleañeros, buenos días.
10: Hola, buenos días. ¿Me puedes poner las mañanitas para el niño Melvin Sesma, que hoy está haciendo sus 8 años de parte de su papá Antonio Sesma, aquí en la pesquería de La Línea?
8: Muchas felicidades al niño Melvin Sesma, que está cumpliendo 8 años.
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8: Muchas, muchas felicidades al niño Melvin Sesma, hasta allá en la pesquería La Línea. Se van las mañanitas con mucho cariño, bendiciones de parte de su papá que lo quiere mucho, Melvin.

0: pila. También de este lado dice, buenos días, podrías felicitar a la compañera Esperanza López. Le deseamos todo de corazón, que la pase bien, Dios la bendiga, que le dé mucha salud, dice, y prosperidad de parte de sus compañeros del trabajo.
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0: Ahí está, felicidades, felicidades a la cumpleañera Esperanza López Jiménez, de parte de todos sus compañeros del trabajo, dice. Bendiciones, queremos pastel, pastel, pastel.
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0: Yo ya la hacía... Ya la hacía en la playa y todo, me contaron. Pues muchas, muchas felicidades ahí para nuestra cumpleañera, que por cierto vamos a complacer con un temita de Ded Muñoz en un momentito más. Así es que vámonos con el orden de los audios y con muchísimo gusto. Ahí están las mañanitas para la comadrita. Buenos días.
2: ¿Qué tal, maestra Belén? Buenos días. Excelente inicio de semana.
0: Igualmente,
2: aquí gracias. Escuchándole desde la colonia San Sebastián, aquí por el campo del Águila.
0: Saludos.
2: Por ahí se me puede complacer con la canción de Escombros de la Suprema Corte. Ahí algo de salsita.
0: Salsita.
2: Por aquí seguimos en frecuencia. Bendiciones.
0: Saludos, saludos al amigo Fran, que anda trabajando allá en la colonia San Sebastián. Saludos a toda la colonia San Sebastián. Ya las 9:52.

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1: Los prohibidos, Don Come.
2: A Carlos Prohibidos ahí con la cumpleañera Esperanza complaciendo. Con esto nos vamos a la segunda hora.

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2: Son las 10 en punto.
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1: Hey, pues así vamos comenzando rapidito, rapidito y de buen modo. Complaciendo grupo Ensamble, tus jefes no me quieren. Bueno, pero con que me quieras tú, chequeteto. Saludos, saluditos a mis amigos poderosos que andan bien arriba haciendo todas las actividades matutinas, trabajando en el taller, en el lavaautos, en la tortillería, en la carnicería, en la ferretería, en la verdulería. ¿Dónde andan, muchachos?
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1: En la oficina, en el transporte, ahí en casita. En la lavada, en la cocinada, en la barrida, donde quiera que esté, muchísimas gracias por estar bien arriba con La Poderosa. Soy su amiga Dafne Belén y qué gusto estar con ustedes, la verdad, esta mañana de lunes, comenzando semana, comenzando el mes de junio. Saluditos hasta Chahuites, dice de este lado, a ver, buenos días, hola, hola.
3: Saludos para Chahuites, te escuchamos en el Rancho El Águila.
1: Eso, Rancho El Águila, muchas gracias por estar en la sintonía, Rancho El Águila. Que por cierto, ahí nos mandaron un video que están bailando Me Tallo Tallo con el estropajo, No, hombre, se nota que están felices. Mira ahí con su bocina y todo, debajo de esa ramada. No, pues se nota que está bien fresco. Están bien frescas ahí, mis amigas. Ahorita vamos a poner ahí un pedacito del video. Con muchísimo gusto. Oigan, hoy primero de junio es Día Mundial de las Madres y los Padres. Esta fue una fecha proclamada por la ONU desde el año 2012. Decretado por la Asamblea General de las Naciones Unidas con el objetivo de rendir un homenaje a la gran labor y responsabilidad que tienen los padres en la crianza y la educación de sus hijos, quienes representan el futuro de la humanidad.
2: Muy calentón.
1: Es una invitación a reforzar el apoyo social, comunitario e institucional que necesitan las familias para afrontar los retos de la crianza. Necesitamos padres y madres responsables que ofrezcan tiempo, recursos y acompañamientos adecuados al desarrollo desde la infancia. Recuerden que la infancia es una etapa tan especial, tan delicada y tan importante para el desarrollo humano de todas las personas. Si hoy somos fiero tu modo, dicen algunos, pues seguramente algo pasó en la infancia que hizo que su modo fuera así, fiero. Bueno, mejor andar contentones, ¿no? Siempre con la actitud bien arriba, así es que échenle muchas ganitas. Seguimos con más a través de La Poderosa del 100.7 FM, tu amiga Belén Villarreal acompañándote. ¡Buen provecho! Los que andan desayunando, buen provechito. Saludos ahí al amigo Oscar y al amigo Manuel, que andan ahí trabajando, como siempre, escuchando, dice La Mejor Estación. Nos solicitaron algo de Rehenes, Grupo Rehenes, con muchísimo gusto. Vamos a complacer en un momentito más. Recuerde, envía tu WhatsApp al 966-123-0662. Ese es el número de WhatsApp para que tú solicites tu canción por medio de un audio. 966-123-0662.
4: Buenos días, maestra Belén. Que Dios me la bendiga hoy.
1: Buenos días.
4: Y siempre.
1: Muchas gracias.
4: Un saludo para todos los marinos.
1: Eso,
4: y bendiciones
1: también.
4: Hasta Salina Cruz.
1: Salina Cruz,
4: Oaxaca, que allá lo celebran muy bonito y te llevan a pasear en los barcos.
1: ¡Órale! Saludos, sí, me falta el Día Nacional y el Santoral también en el Día Nacional, hoy primero de junio, Día de la Marina. Una fecha instituida para reconocer la labor de todos los hombres y mujeres que realizan actividades en el mar. Marinos, muchas felicidades a todos los elementos de la Marina de la Armada de México. Qué bonito en todos los puertos, en todas las bases de la Marina, las bases navales. Una felicitación muy, muy grande para todos los marinos. Y en el Santoral, hoy San Jacinto. Así es que muchas felicidades a todos los que lleven por nombre Jacinto hoy en su día especial, ¿verdad? A ver, ¿quiénes más están de santo? Día de santo hoy, primero de junio. Hoy primero de junio, y todos los que estén de cumpleaños, que por cierto, aquí nos enviaron también, Justino, perdón, estoy diciendo Jacinto, Dios de mi vida, San Justino, muchas felicidades a todos los Justinos. De este lado, dice saluditos, buenos días,
5: feliz y bendecido el día lunes,
1: igualmente.
5: Semana, iniciando el mes, y ya estamos a mitad de año del 2026.
1: Eso.
5: El mes de junio. Ahí está ya. Lleva la carreta rechinadora que a las 4 de la mañana pasa espantando.
1: No. ¿Por qué se espanta ahí con la carreta? Vamos a ponerlo ahí en el estado para que vean ustedes. Nos mandan desde la colonia La Azteca en Arriaga. Nos enviaron un video con una carreta. Casi ya no se ve eso. Lo vamos a compartir con muchísimo gusto. Saludos hasta allá en La Barra. Gracias a la familia allá en La Barra que nos escucha bien, bien arriba. Las 10 de la mañana, 12 minutos. Vámonos entonces escuchando este tema que nos solicitaron. Algo de los rehenes.

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2: Buenos días, Valencita. Buenos días. Dios te bendiga el día de hoy. Si me puedes regalar una canción del grupo Exterminador. Dependo cada día más de ti. Gracias y que Dios te bendiga. Tu fan, el Bambán. Te escuchamos aquí en La Polca.
1: Saludos hasta en La Polca. 10:20.

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1: De la mañana ya con 24 minutos, 10:24, muchísimas gracias a todos los que continúan, pero si bien arriba con esos ánimos, saludos hasta ahí en La Polca, entonces a los amigos que nos solicitaron este tema de Grupo Exterminador, dependo cada día más de ti, de este lado dice... Siempre se le extraña su presencia de Carmela María. Saluditos, saluditos de doña Carmela María, doña Carmelita. Muchísimas gracias por estar bien arriba con la poderosa. Saludos a los gemelitos Luis Alexander y Luis Ángel. Gracias. Que por cierto, ahí están trabajando ya. Qué bonito que su papá, justamente hablando hoy, ¿verdad?, del Día Mundial de las Madres y los Padres, la responsabilidad que tienen para educar a sus hijos, pues hoy nos envía ahí nuestro buen amigo videos donde nos muestra a sus niños, son gemelitos, yo los veo como de unos 9, 10 años, si no me equivoco, y ya están aprendiendo a trabajar, ya están aprendiendo a tocar un instrumento como la marimba. Ahorita gracias ahí a su papi que nos comparte esos videitos y que nos permite compartirlo también en el estado. Así que en el estado ahí les estoy compartiendo algunos videos. ¿Cómo están disfrutando hoy el inicio de mes? ¿Cómo están disfrutando el inicio de mes? Envíenos un video, así como las amigas de Chahuites, que miren, hace rato bailaron con el estropajo y para arriba y para abajo y disfrutando. Esa es la actitud iniciando la semana e iniciando el mes, Saludos ahí al niño Agustín.
2: Chimbala de este lado.
1: Ah, bueno, ahí nos mandan una recomendación, dice, de usar gafas protectoras de la vista. Ah, ok, se lastimó un ojo, dice su papá, y por eso tiene esa experiencia. Bueno, gracias ahí por el comentario. Saluditos, dice, con placer con la canción de Triquis. Dios te bendiga. Del Triquis. ¿Cuál será la del Triquis? ¿Será la del Rikiti Triqui? Ahorita vamos a checar. Buenos días de este lado.
3: Hola, Belén. Buenos días.
1: Hola, buenos días.
3: Feliz inicio de mes y de semana.
1: Igualmente.
3: ¿Será que me puedes complacer con una canción ahí de Los Tucanes de Tijuana?
1: Ajá.
3: Bendiciones y feliz inicio de semana.
1: Muchísimas gracias a mis amigos allá en Tres Picos, que andan bien arriba con la poderosa. Muchísimas gracias a los amigos de Tres Picos. Gracias también allá en la colonia Guanacastal, a la familia Ramos Peña. Gracias a la familia Ramos Peña, que nos solicitó también una canción de Tigres del Norte, La Reunión. Con muchísimo gusto vamos a complacer entonces a la familia Ramos Peña. Y después de regresar de identificación oficial de la media hora, porque ya estamos en la mitad de la segunda hora, rapidito y de buen modo, regresamos con Tucanes.

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1: Son las 10 con 30 minutos.
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7: Hola Belén, buenos días. Feliz inicio de mes y de semana. ¿Será que me puedes complacer con una canción ahí de Los Tucanes de Tijuana?
8: Diez de la mañana, 34 minutos.

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1: 10 de la mañana ya con 37 minutos. 10:37, rapidito y de buen modo. Vamos avanzando, avanzando, porque ya estamos en la recta final. Ya se está terminando. Dice, ayer así despedimos el mes de mayo en el rancho de mi suegro con mis hijas, mis nietos y yernos. Dice, mi esposo también muy feliz. ¡Qué bonito! ¡Qué bonito saber que se fueron al rancho a despedir el mes de mayo! Yo también me fui a mi ranchito. Saludos, doña Carmelita. Qué bueno saber que la pasó ahí con la familia. Eso, así debe ser. Buenos días. Si me puede saludar a mi abuelita Gloria, dice, de parte de su bisnieta Adriana Manuel. Los escuchamos en la ranchería El Naranjo. Tiene una canción, dice, de Alfredo el Pucho. Ha de ser el Pulpo, ok. Saluditos, saluditos allá a Adriana Manuel y a su abuelita Gloria. Allá en la ranchería El Naranjo, gracias por la sintonía. Y dice, de este lado, ya venía de salida, dice. Ay, no sé. Iniciamos el mes con sueño, dice. ¿Cómo que con sueño? Con muchos sueños, tal vez por cumplir. Así debe ser, empezar el mes con muchos sueños por cumplir. No, que con mucho sueño, como con flojera, ¿qué es eso? Con placer con el tema de los Askis, cumbia azteca, dice de este lado. Saluditos, saluditos. Bueno, vámonos a seguir complaciendo porque rapidito y de buen modo se termina este programa.
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1: Eso, ese era el tema entonces que estaba pendiente, el triquiti triqui, el riqui. Pero ¿saben qué? Lo mandamos en guapango. Para que lo disfrute, doña Patti, saludito.
3: Ese ritmo y sabor.
1: 10:39.

0: A ver, no se escucha aquí. 10:43, 10:43. Buenos días.
1: Hola, Belén, ¿qué tal? Muy buenos días. Excelente inicio buenos de semana.
0: Buenos días, ahí estamos.
1: Inicio de mes. Quiero felicitar a la señora Esperanza López Jiménez, que hoy está cumpliendo un año más de vida de parte de Pedro y de sus peques Marina y Ángel, deseándole un excelente y maravilloso día de hoy y que Dios me la bendiga siempre. Por favor, si puedes ponerle las mañanitas y también si puedes poner la canción de Por Retenerte con Alberto Barros o Los Titanes. Gracias, Belén. Excelente día. Excelente lunes.
2: Vinimos todos con gusto y placer a felicitar.
0: Ahí están las mañanitas. Mañanitas, mañanitas para Esperanza López Jiménez, una fiel radioescucha de parte de Pedro, de sus hijos Marina y Ángel, y también de parte de sus papás, claro, de toda la familia López Jiménez. Muchas felicidades. De este lado también tenemos más audio.
3: Sí, muy buenos días.
0: Hola, buenos días.
3: Quiero mandar un saludo ahí para mi abuelita Ángela, que ayer fue su cumpleaños. Ángela hizo 100 años, gracias a Dios.
0: Wow.
3: Y le manda a saludar su nieta Ana, y pues el saludo lo mando hasta la calzada Huachipilín.
0: Huachipilín.
3: Allá en la calzada Huachipilín.
0: Felicidades.
3: Le mando un saludo a mi abuelita, que gracias a Dios hizo 100 años.
0: 100 años.
3: Que la tengo a mi abuela. Se me pone el ranchito triste.
2: Y dártelo.
0: Ahí está la abuelita Ángela, que ayer cumplió 100 años. Ay, ya casi la alcanzo.
2: Quisiera ser un San Juan.
0: Qué dicha, muchas felicidades, bendiciones a la abuela Ángela en la calzada de Huachipilín. Espero nos esté escuchando. Muchas bendiciones. A Quetzali también, que también ayer cumplió un añito más de vida, 12 años. Que partió su pastel ahí con todos sus compañeritos. Muchas felicidades a Quetzali. Ahí están nuestros cumpleañeros. Alejandra, también Alejandra Gutiérrez, muchas felicidades. Saludos a la ranchería Tierra Prieta, diario te escucha, dice. Muchas gracias, ranchería Tierra Prieta, gracias por estar bien arriba con La Poderosa. 10:46, tenemos mucho por complacer, pero ya se nos fue el tiempo, rapidito y de buen modo. Solo regresamos después de este corte y volvemos para complacer ya los últimos temas. Y nos vamos al poder de tu marimba.
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1: 10:53. ¿Cómo que ya se terminó el tiempo? ¿Qué? ¿Que se terminó el tiempo? ¿Qué? No, pero aquí no nos detienen, ¿eh? No nos detienen. Vamos arriba, arriba, arriba. Y sigue la marimba, así que allí podremos seguir bailando y disfrutando. Bueno, vámonos con el último tema que nos solicitaron por medio de un audio. Aquí en el orden en el que vamos, buenos días.
2: Hola, maestra Belén, muy buenos días, feliz buenos inicio de días. Semana.
1: Igualmente.
2: Quería pedirte la canción de El Secreto de Grupo Parchís.
1: Eso.
2: O Parchís es el Grupo del Mar, algo así, gracias.
1: Es correcto. Oigan, ustedes saben que el cantante de este grupo, bueno, el que interpreta este tema del secreto, es una persona con problemas de visión. Él cantaba en las calles y de allí descubrieron ese talento. Ahora no canta solo en las calles,
3: pues no quiero yo vivir,
1: sino en un gran escenario. Y aunque él no pueda ver a todo su público, la verdad es que mucha gente está encantada con su voz. Con este tema nos despedimos. Rapidito y de buen modo. Soy Belén Villarreal. Vámonos al poder de tu marimba.

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3: Son las 11.
5: En punto.
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1: 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La temperatura, 33 grados.
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Bueno, pues así comenzamos el poder de tu marimba y escuchamos a la marimba reina tuxtleca con Suavemente Bésame. Saludos en este lunesito, estamos iniciando semana con toda la actitud y ya saben, andamos al 100.7. Al 100.7, señoras y señores, desde Tonalá, Chiapas, México, con una temperatura de 33 grados centígrados. Cielo soleado en esta mañana, casi mediodía de lunes. Saludos allá en Estados Unidos, en especial para la familia Velázquez Villarreal allá en Elkhart, Kansas, que nos están escuchando, sintonizando. Muchísimas gracias. Ahí en la queridísima Auricitlali, que por cierto nos solicitó el tema del secreto en la hora pasada. Gracias. Saludos a los que continúan bien arriba con la poderosa, a la amiguita Esperanza Caballero, gracias también, muchísimas gracias a la amiga Esperanza Caballero. Hoy no hay ejercicio tampoco, dice la cumpleañera Esperanza López Jiménez. Hoy hay puro festejo. Dice, falta un mes para estar a mitad de año, dice. Aquí de este lado. Bueno, es que son 12 meses y ahorita es el sexto mes, o sea, es la mitad, 6, 12. Saludos, dice, hola amiga Belén, buenos días, compláceme con la canción de mi Lupita en marimba. Saludos, saluditos al amigo Iván, con mucho gusto vamos a complacer con la canción de mi Lupita enseguida. Y bueno, antes de irnos con música, también tenemos cumpleañeros. Dice de este lado, felicitar a la niña María José. Hoy está arrancando una hojita más a su calendario. Está cumpliendo 14 años de parte de su mamá Marbella y su abuelita María del Rosario, de su hermana Litzel y de su hermano Alejandro, allá en la ranchería Galeana Calentura. ¡Felicidades, María José!

0: Queremos pastel, pastel, María José, hasta allá en Galeana Calentura, está cumpliendo 14 añitos. María José Natarén, muchas felicidades, ahí su abuelita María del Rosario, su mami Marbella, su hermanita Litzel, su hermano Alejandro, toda la familia felices ahí festejando a María José. Allá también en la colonia Guanacastal, perdón, en la ranchería El Terrero, felicitan a la niña Alexa de Jesús Espinosa Flores. Hoy está cumpliendo años Alexa de Jesús Espinosa Flores. Las felicitaciones desde Monterrey de parte de su mamá Yani. Eso, muchas felicidades, Alexa, desde Monterrey, tu mamá Yani te felicita. Felicitamos también a la amiga Alejandra, muchas felicidades. Alejandra Joali Gutiérrez Moreno, de parte de su mamá Vivi, de su esposo Miguel Ángel Suriano, de sus hijas Alemi y Emily. Alejandra Gutiérrez Moreno, muchas felicidades. Felicitamos también al niño Jorge Daniel Candelaria Zavala, 11 añitos, allá en la colonia Ignacio Ramírez. Muchas felicidades, Jorge Daniel. A Lupita García Marroquín, 15 años, en Santa Rosa. Muchas felicidades, Lupita García Marroquín.
1: Bueno.
0: Esperanza Jiménez López, muchas felicidades. López Jiménez, perdón, felicidades también. Tenemos a alguien en la línea poderosa, buenos días.
1: Buenos días, mi Belencita linda, ¿cómo
0: estás? Muy buenos días. Aquí andamos felicitando a todo el cumpleañera, jajajajajal, del día de hoy,
1: ya
0: mire.
1: Ya quiero que sea mi cumpleaños otra vez.
0: ¿Verdad? Se antoja. ¿En qué le podemos servir?
1: Belencita, quiero que me felicite a mi hermano José Luis de Aquino Velázquez.
0: Seguimos con las mañanitas.
1: Años ayer y estuvimos todos reunidos en el ranchito familiar.
0: Ahí está, José Luis, me dice.
1: José Luis de Aquino Velázquez.
0: Ah, bueno, pues ahí están las felicitaciones ya al aire.
1: Me lo pidió ayer que te dijera a ti, porque le digo, es mi hija consentida, la más chiquita que yo tengo.
0: Gracias, gracias, ya tengo una mamá adoptiva más aquí en Tonalá.
1: Esa niña la quiero con todo mi corazón, le digo.
0: Gracias, pues ahí están las felicitaciones.
1: ¿Cómo han pasado los años?
0: Claro, con muchísimo
1: gusto.
0: Con
1: todo mi cariño y respeto para mi hermano.
0: Eso, gracias. Bonito día y que la sigan pasando muy bien,
1: bonito, ¿eh? Bonito inicio de mes, Belencita.
0: Así.
1: Que este mes sea bonito para todos.
0: Así sea, muchas gracias.
1: Y que no se presente la ansiedad conmigo.
0: Nada, puras cosas bonitas.
1: Árale, pues, Belencita, gracias.
0: Bendiciones, hasta
1: igualmente,
0: luego.
1: Igualmente, madre, igualmente.
0: Gracias. Ahí están las mañanitas también para el señor José Luis de Aquino Velázquez, de parte de su hermana Carmelita. Muchos cumpleañeros, ahí está. Bendiciones a todos ellos. Y si falta alguno más, ahorita en un momentito estaremos enviando mañanitas también. Muchas felicidades a la señora que ayer cumplió 100 años. También nos solicitaron la de mi ranchito. Así es que felicidades, felicidades. Y también la mandó a felicitar aquí su ahijada, ¿verdad? A ver, acá está.
2: Belencita, si ¿sí me puedes saludar a mi madrina Ángela Lara, que está cumpliendo un año más de vida? Que Dios me la bendiga y me la colme de bendiciones.
0: Ahí está, Ángela Lara. que cumplió 100 añitos nada más. Bueno, pues cómo han pasado los años, vamos a escuchar ese tema, la de mi ranchito también que nos solicitaron para la señora Ángela de 100 años. Ya a las 11:16 nos tenemos que ir a un corte rapidísimo y regresamos con más del poder de tu marimba.
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3: Ya las 11 de la mañana con 18 minutos, 11 con 18, seguimos complaciendo con más en El Poder de tu Marimba. Se llama Mi Ranchito. Después escucharemos cómo han pasado los años.

0: Amigos, amigos de La Poderosa, bueno, pues tengo que dejar programación musical. Tengo que dejar programación musical debido a una reunión en estos momentos con el equipo poderoso. Así es que los dejo con música en marimba. Felicitamos a Camila Gutiérrez. Cumple 17 años de parte de su sobrina Abigail Obando. Muchas felicidades, Camila Gutiérrez. Que cumplas muchos, muchos años más. Bendiciones. Ahí está también la cumpleañera Camila Gutiérrez.
1: Que te encuentres bien de salud. Por favor, mándale un saludo para mi nuera Noemí Galvez, que está cumpliendo, le damos gracias a Dios que está cumpliendo un año más de vida. De parte de su esposo, su suegra, su suegro, su sobrina y su papá y su mamá.
0: Felicidades, Noemí.
1: Ella te escucha en calle Tapachula. Tuzla, Tapachula. Porfa, ponle en la mañanita si puedes, porfa. Gracias, bendiciones, mami. Tú ya sabes quién soy, tu mejor amiga.
0: ¡Felicidades a Noemí Galvez! Noemí Galvez, muchas felicidades, bendiciones.
2: Amiga Belén, un saludo ahí para Oscar y Angie, Taquería El Chicote.
0: Saludos, Oscar
2: que
0: y Angie.
2: Que los amo de parte del mero Chaca de Guanacastán.
0: Saludos, Angie. Saludos, Oscar. Buenos días.
3: Buenos días, señorita Belén. Por favor, ¿me puede felicitar al señor Francisco Lavariega Durán hoy por estar cumpliendo un año más de vida? Lo felicita su hermana Adolfina Lavariega Durán y su cuñado Marcos de la Rosa. Si le puede poner las mañanitas con marimba, por favor. Te escuchamos en la barra. Gracias.
0: Hasta la barra se van también las mañanitas. Muchas, muchas felicidades al señor Francisco Lavariega Durán. Que la pase de lo mejor en este día. Su hermana Adolfina, que lo quiere mucho. Don Francisco Lavariega Durán, muchas bendiciones. Bueno, pues ahí estuvieron las complacencias, los saludos, las felicitaciones. Los dejo con música en marimba. Yo me despido por un momento. 11:27

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1: Son las 11:31.
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7: De la mañana, 37 minutos, 11:37, continuamos. Saludos, saludos allá en Plazuelas. Gracias por la sintonía. Gracias también allá en Noyola, Tadeito, que anda cortando piñas con la abuela. Ahí le encargo una, Tadeito. Qué bonito. Ahí la vamos a compartir en el estado para ver cómo anda cortando las piñas Tadeito allá en Noyola con su abuelita. Saludos y buen provecho ahí a los amigos que están ya en el desayuno. Saludos al amigo Fran, a su esposa Grisel y a su hija Dana, que ya trajeron, dice que les llevaron el lonche, porque ya el hambre dice que andaba recio con el chalán William. Saludos, buen provecho a los amigos Fran, William, a su esposa Grisel y a su hija Dana. Lo sigo dejando con música, 11:37.

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11 de la mañana, ya con 57 minutos, 11:57, qué gusto seguirlo saludando, pero ya me despido. Nos despedimos, oigan, ahí nos solicitaron la de la Martiniana, bueno, dice Martinica, pero me imagino que es Martiniana. Allá en Plazuelas nos solicitaron este tema. Buenos días, para saludar a mi prima Yasmín Arce. Saluditos a la prima Yasmín Arce. Muchísimas gracias. Oigan, pues me despido. Qué gusto haber estado acompañándoles en este inicio de semana, inicio de mes. Muchas bendiciones para todos. Soy Belén Villarreal y nos escucharíamos el día de mañana, martes, si Dios permite, en punto de las 7 de la mañana. Quédese en línea abierta. Lluvia de bendiciones en este mes de junio. Bye, bye.

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0: La temperatura, 34 grados.
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Hola, ¿qué tal? Son las 12 del mediodía con 5 minutos. Bienvenidos a este su programa Línea Abierta. Su amigo y servidor José Rivera le da la más cordial de las bienvenidas. Como siempre, agradeciendo que nos permitan llegar a la comunidad de su hogar, del taller, de la oficina, de la unidad móvil, de la empresa, de la obra, de la embarcación, donde quiera que usted nos sintonice. Estamos transmitiendo en vivo y en directo desde la cálida y hospitalaria ciudad de Tonalá, Chiapas, para todo el sureste mexicano y más allá de nuestras fronteras, a través de las multiplataformas de Grupo Radio Comunicación. Números telefónicos, los que usted ya conoce, 966-688-2171, repito, 966-688-2171. Igual está nuestro mensajero, como siempre, disponible para usted las 24 horas del día, los 365 días del año, que es el 966-192-10. Coméntenos qué es lo que está pasando en su barrio, en su colonia, de los municipios de Arriaga, Tonalá, Pijiapan, Chahuites, Apana, Zanatepec. ¿Qué es lo que pasa? Coméntenos, por favor. Y ya sabe que nosotros aquí le damos seguimiento a los temas que usted nos vaya compartiendo. Será un placer poder atenderle en esta situación. De esta forma comenzamos Línea Abierta.

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1: Tal como lo dieran a conocer los trabajadores de la Coordinadora Nacional de Trabajadores de la Educación, ya se inició el paro magisterial para los maestros que trabajan para el orden federal, más no así para los del Estado. Eso es lo que nos comentan. Vea usted qué es lo que pasa ahí en su barrio, en su colonia, cómo está la situación. Ahí sus hijos tuvieron clases, se suspendió la actividad. ¿Cómo les ha ido en ese sentido? Espero que sí puedan complementar su calendario educativo, porque depende de ello mucho el tema del conocimiento que vayan adquiriendo los menores en estos sagrados tiempos, que es muy necesario fortalecer la educación desde casa. Hay que reforzarlo, hay que buscarse materiales que contengan información que les pueda ser de utilidad a los menores en el tema de su formación académica, para que estén en niveles competitivos. Muchos de los trabajadores de la educación se concentraron hoy en la ciudad de Tuxtla Gutiérrez, otros más viajaron hacia la Ciudad de México para el tema de las manifestaciones. Vamos a ver qué acontece en las próximas horas. Ahorita hay una presión muy, pero muy fuerte debido a algunas situaciones que se presentaron, donde incluso aquí en el estado de Oaxaca está complicado, porque lo que aconteció ahí en Mitla y otros estados del centro y norte de nuestro país, donde se han visto inmersos los maestros, porque pues manifestaciones han sido replegadas, han sido encapsulados para que no avancen, pero en la Ciudad de México están en el pleno centro de la República, están en la plena capital de nuestro país. Ahí están los maestros. Recientemente hubo un fallecimiento de uno de ellos, donde están en estos campamentos. Pues ahí lamentablemente uno de ellos perdió la vida por otro tipo de situaciones, esperando que pues esto pues vaya solucionándose por el bien de nuestros niños principalmente.
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1: Son las 12 del mediodía con 10 minutos y nuevamente ocurre un accidente. Esto en el libramiento Tonalá, allá a la altura del desvío del PDH. Es una carretera de mucho riesgo, es un cruce de mucho riesgo que ha cobrado la vida de muchas personas con anterioridad debido al alto flujo vehicular que se registra en la zona. Muchos vehículos transitan por ese punto y han habido personas que lamentablemente pues han perdido la vida, otros más han quedado postrados en cama, niños en la orfandad, mujeres viudas muy jóvenes, alguna de ellas que pues por una situación de este tipo pues han perdido la vida sus familiares. Entonces ayer, el sábado, se vuelve a repetir otra vez una situación de estas, donde pues sucede esta camioneta de modelo reciente pues se viera involucrada en un accidente ahí nuevamente, resultando dos personas lesionadas. Fueron atendidas por elementos de Protección Civil, quienes se apersonaron en el lugar para brindar la atención. Ojalá y haya alguna solución a esta problemática que lleva años y está empantanada. No ha habido avances en ese sentido, para buscar ahí un mecanismo de solución a esta problemática que sigue día a día pues cobrando vidas, dejando personas lesionadas, generando pérdidas económicas y también el riesgo que existe a diario, ¿no? Cada vez que sucede una situación de este tipo pues se revive nuevamente esa solicitud que ha hecho de manera permanente la gente que vive en esa colonia en PDH o que tienen que cruzar diariamente. Han habido ocasiones en que las unidades o los vehículos en los que tienen que cruzar hacia ese camino pues han fallado, entonces se han quedado varados. La vez pasada nos comentaban de un vehículo del transporte público que se apagó y venía el tráiler y no pues no podía minorar la velocidad. Entonces son situaciones así que han mantenido en vilo a la gente que que vive ahí en ese punto de la ciudad y que tiene que atravesar para poder llegar a su domicilio. Entonces, ahí nuevamente nos hace recordar la fragilidad de nuestras vidas, la vulnerabilidad que tiene esa gente que tiene que atravesar diariamente por ese paso de la muerte y que quedó demostrado nuevamente ante este tipo de situaciones y que vuelve a abrir el debate de solicitar la construcción de un puente, un paso a desnivel o también la instalación de reductores de velocidad que señalicen muy bien ese punto y que indiquen el alto nivel de riesgo en que viven esas personas que a diario tienen que transitar para ir a sus actividades diariamente, como son a la escuela, al trabajo, sí, entonces a las actividades comerciales. Entonces tienen que salir de ese punto que representa un alto nivel de riesgo para quienes así lo hacen. Las personas de la tercera edad se les complica un poco más, las personas enfermas, entonces algo se tenía que hacer en ese sentido. Buscaban una solución, decían que para ya salir con dirección hacia el Trébol hay otro problema por ahí de que era una propiedad privada la que tenían que atravesar. Entonces está complicado, pero nada que no se pueda solucionar con voluntad. Vamos a un corte comercial y enseguida regresamos.

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1: Son las 12 del mediodía con 16 minutos. Gracias a quienes se comunican con nosotros. 966-688-2171, nuestro número telefónico en cabina. 966-688-2171, también nuestro mensajero 966-1092-10. 966-1092-10, nuestro mensajero funcionando las 24 horas del día, los 365 días del año, para que usted nos comente qué es lo que está pasando en su barrio, en su colonia. Con mucho gusto le damos seguimiento. No se olvide que la parte más importante de este programa Línea Abierta es usted que tiene el poder de pasar su mensaje a través de una llamada telefónica o a través de un mensaje de texto o audio. Y ayer reportaban nuevamente un accidente en el Cerro Coita, esto es del tramo carretero Cosocuautla-Berriozábal, un punto que le hemos dado a conocer a usted, que tenga mucha precaución. Es un punto que, pues, al estar húmeda la cinta asfáltica, se dificulta el tema del frenado. Hay gente que circula a exceso de velocidad en ese tramo y eso ha originado muchos accidentes. Ayer se reportaba tráfico lento a raíz de este accidente ocurrido por la tarde, donde arribaron elementos de la Guardia Nacional, así como también de Protección Civil, y dieron el apoyo para facilitar la circulación en ese punto, ver que los conductores pues bajaran la velocidad para transitar un poco más seguros ahí en la región. Si usted viaja hacia la ciudad capital, Tuxtla Gutiérrez, por favor hágalo con precaución, porque siempre en ese punto pues es donde se complica un poquito más la circulación y se han registrado muchos accidentes. Y ayer también se reportaban fallas en el suministro de energía eléctrica, que ya son la constante. Ya pareciera que ya no es novedad, que ya nos estamos acostumbrando. Porque siempre en ese punto pues es donde se complica un poquito más la circulación y se han registrado muchos accidentes. Y ayer también se reportó.

Y en el municipio de Mapastepec también nos estaban reportando que se realizaron operativos de seguridad por parte de elementos del ejército mexicano, quienes mantuvieron un fuerte dispositivo de seguridad, despliegue de vigilancia en ese municipio, así como también la persecución y enfrentamiento armado con que culminó con el aseguramiento de un vehículo y armamento en ese municipio de Mapastepec. Se puso caliente la cosa, esperando que nuestra audiencia, la gente de ese municipio, gente trabajadora, pues estén bien, esperando que se solucione esta problemática que pareciera que va escalando.

0: Son las 12 del día con 20 minutos y tenemos en la línea telefónica a nuestro buen amigo, el maestro José Carlos López Farrera, secretario de Protección Civil del municipio de Arriaga, en relación al accidente ocurrido en la Rueda de la Fortuna de la Expoferia 2026 Arriaga. Mi estimado maestro, ¿qué nos puedes comentar?
1: ¿Qué tal, licenciado Rivera? Muy buenas tardes. Muchas gracias. Pues, precisamente ahorita estamos bien dándole seguimiento a este tema, ¿no? Que lamentablemente sucedió el día de anoche, la madrugada. Pues fueron dos femeninas que subieron a esta atracción, ¿no? De la Rueda de la Fortuna, en estado de ebriedad. Entonces, pues queremos hacer la aclaración, ¿no? De que no fue una falla mecánica, porque por ahí en algunas páginas, ¿no? De las redes sociales, sí, Facebook, están ahí manejando ese tema, ¿no? Algo que no es así. Aclaramos que nosotros como Secretaría de Protección Civil Municipal, pues hacemos las verificaciones de todos los juegos mecánicos, al grado de que pues personalmente y con el equipo de nosotros subimos al personal de Protección Civil, ¿no? A hacer las pruebas mecánicas y literal probamos los juegos, ¿no? Con el personal de Protección Civil, como si fueran ellos también personas que ocupan pues los juegos. Entonces, ¿sí? Pues estos juegos pues ya siempre han estado en otras ferias aquí en Arriaga, y todo está en orden, ¿no? Ellos traen sus dictámenes estructurales, sus dictámenes eléctricos, traen estos dictámenes que pues Protección Civil del Estado solicita. Ellos traen ya estos dictámenes por personal o profesional acreditado por parte de la Secretaría de Protección Civil del Estado, y pues obviamente traen un seguro de responsabilidad social, ¿no? Civil, sí, el cual pues también ellos les ampara por cualquier situación como la que se suscitó anoche, ¿no? Entonces, pues cabe mencionar que los juegos mecánicos como tal están en óptimas condiciones. No son equipos muy, como lo menciona ahí, que sean viejos, no lo son. Obviamente pues están en función y en constante mantenimiento, pero pues lamentablemente fue un hecho que nos parece un poco extraño. Al parecer, no sé si no los detectó el operador del juego a las personas que iban en estado de ebriedad, y pues obviamente yo creo que pues con el movimiento yo creo que empezaron ellas pues no sé cuál fue la situación que los llevó a ellas que empezaran a hacer el movimiento como de péndulo en la silla, porque es una rueda de la fortuna panorámica, es una rueda que gira muy lentamente, sí, es panorámica, no es que lleva una velocidad muy muy muy fuerte. Entonces ellas empiezan a hacer al parecer un movimiento así como péndulo, y pues obviamente ahí es donde caen, ¿no?

0: del de la tracción, y y pues quedan ellas, ¿no?, entre los fierros ahí colgadas así literalmente, y ahí es cuando nosotros intervenimos, ¿no?, al rescate de estas personas. Eran dos femeninas, afortunadamente pues están fuera de peligro, no más que una de aquellas que sigue en el Hospital Juárez, que pues obviamente con contusiones está en observación, y otra de ellas pues sí tiene una fractura de fémur, ¿no?, pero ya va a ser intervenida en una clínica particular, porque pues la empresa accionó, ¿no?, su seguro de responsabilidad civil, entonces ellos se están haciendo cargo en este momento de todos los gastos médicos de la persona, ¿no? A pesar de que fue una situación también adversa a ellos, pero sí la empresa se está haciendo cargo. Precisamente vengo yo de la clínica y de platicar con el propietario, por instrucciones del presidente, pues obviamente también nos acompañó el jurídico del municipio, ¿no?, para ver esta situación, y pues los familiares están tranquilos porque pues la empresa se está haciendo responsable de los gastos.
1: Sí, había gente que estaba utilizando argumentos ahí, que un familiar decía que no estaba en estado de ebriedad, pero esa persona al parecer estaba en otro lugar. Entonces, son temas que a veces uno mismo se va buscando, y tal vez esté mal empleada la palabra, pero cuando no hay ese cuidado, o sea, si no estás bien consciente de lo que estás haciendo, pues suceden accidentes como estos. Qué bueno que la empresa se está responsabilizando, aun cuando no es su responsabilidad directa. Cabe hacer mención, pero serán las propias autoridades las que se encarguen de dar el seguimiento, y tiene que quedar de la mejor manera. Ojalá y esto sirva como ejemplo para que no sucedan situaciones como estas. Por ejemplo, el operador de la máquina tuvo que estar muy pendientes de que, yo sé que a veces le genera conflicto el no dejar subir a alguien en esas condiciones, pero a veces se puede evitar situaciones como estas.
0: Es correcto, es lo que mencionábamos ahorita con el propietario de la atracción, que les ha pasado que hay casos en los que se ponen muy renuentes, ¿no?, las personas ya cuando están en esa situación, y creo que algo similar pasó por ahí. Entonces pues sí se le llamó la atención al operador, porque pues le dije que su deber de él era pues parar la atracción y decirles no suben, y él pudo haber pedido el apoyo con la policía municipal o alguien más para que pues las personas no pudieran subir a la atracción, ¿no? Pero bueno, lamentablemente se dio este caso, y pero por fortuna pues no pasó a más, y ciertamente pues sí, las personas iban con aliento alcohólico, y por ende digo, nadie queremos decir, ¿no?, cómo vamos en ese momento, o la propia familia, ¿no? Pero sí, estaban en esas condiciones de las personas, y realmente era una cuestión que pues por muy extraña, porque nunca ha sucedido algo así en Arriaga, ¿no? Y el año pasado de igual manera trajeron ese mismo juego y pues no pasó nada, ¿no? Es una rueda de la fortuna muy grande, muy vistosa, y por supuesto que también suben niños, ¿no?, de todas las edades, porque es una atracción familiar. Y como le digo, es una atracción más que nada panorámica, le llaman ellos, porque es pues por la altura que tienen, pues muchos toman la foto, ¿no?, como si estuviera un dron en las alturas, y se ve toda la feria, y va muy muy lenta, ¿no? Afortunadamente eso es lo que también ayuda, que es un juego que gira muy lentamente, no lleva una velocidad considerable, ¿no?, para decir es que por la velocidad o algún otro cuestionamiento, pero no lo fue así, y aclarar nuevamente que no fue una falla mecánica.
1: Pues muy destacada la respuesta del propio alcalde al llegar de manera oportuna a ver que se estuviera atendiendo esta situación. Ya estaban elementos de Protección Civil ahí haciendo el rescate, coordinados con el grupo de respuesta PACAL, también coordinado muy bien la acción y el traslado del servicio médico. Pues qué bueno, licenciado, esperando que esto pues ya no pase a mayores.
0: Sí, es correcto. Nosotros, su servidor, tengo la costumbre, lo voy a decir de esa forma, pues amo mi trabajo, me gusta lo que hago, y siempre estoy pendiente de todo, ¿no? Mientras muchos se divierten, festejan, nosotros estamos trabajando siempre pendientes. Yo estuve todos los días aquí en la feria pendiente de cualquier situación, ¿no?, que se pudiera presentar. De igual manera, el presidente estuvo aquí todos los días de la feria y obviamente, pues, al ver la situación, pues él acudió ahí con nosotros y estuvo atento, ¿no? Estuvo también él apoyando en algunas maniobras del rescate. Pues sí, fue un poquito tardado el rescate, pero pues teníamos que controlar la situación por la situación en la que ellas se encontraban, ¿no? En el estado inconveniente de que estaban, pues una de ellas gritaba demasiado y pues ya prácticamente ella quería bajarse, pero no sabía dónde realmente estaba, ¿no? A qué altura. Entonces eso complicó un poquito el rescate, pero sin embargo se logró. La bajamos con mucho cuidado, con mucha seguridad. Y pues también agradecerle a los compañeros de las demás corporaciones que estuvieron ahí presentes, obviamente en el acordonamiento, y dos elementos de la FRIP, ¿no?, del grupo PACAL, que también apoyaron en las alturas, ¿no? Nos acuerparon ahí. Afortunadamente pues tenemos el equipo de rescate para poder eso fue lo que ayudó muchísimo. Y te repito, desde un principio se aseguraron a las dos personas al primer contacto con los elementos, se les colocaron arneses, se sujetaron a las estructuras para posteriormente bajarlas con una camilla de rescate, ¿no? Y ya con cuerdas las deslizamos para poderlas bajar de una manera más segura y que no tuvieran ellas mayores lesiones. Y posteriormente, pues sí, fueron trasladadas al hospital de manera rápida, urgente, y pues también el hospital ya tenía conocimiento de esta situación y pues ya las estaban esperando, ¿no? Por eso la atención fue de manera oportuna.
1: Pues enhorabuena, maestro Farrera, por esta respuesta, esta situación que se atendió de la mejor manera. Y pues ahí está el tema de la experiencia que usted trae con su equipo de colaboradores. Enhorabuena para todos ustedes y la coordinación con el Hospital Juárez del municipio de Arriaga. Gracias por estos minutos ahí para Línea Abierta de La Poderosa 100.7 para la audiencia que lo sintoniza en Arriaga.
0: No, al contrario, Elizar Rivera, muchísimas gracias que nos dan en este espacio y pues como siempre estamos a las órdenes. Siempre vamos a estar muy puntuales y atentos de lo que acontezca, ¿no?, en nuestros municipios. Y pues estamos para servirles.
1: Pues gracias. Gracias, mi estimado maestro José Carlos López Farrera, secretario de Protección Civil en el municipio de Arriaga. Gracias por estos minutos para Línea Abierta.
0: Igualmente, Milik, muchísimas gracias, un abrazo.
1: Gracias. Estamos a la orden. Bueno, vamos a un corte comercial y enseguida regresamos.
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0: Son las 12 del mediodía con 33 minutos. Tenemos en la línea telefónica a una madre de familia. ¿Cómo? ¿Tuvieron clase o no tuvieron clase ahí sus muchachos? ¿Sus niños?
1: Bueno.
0: ¿Sí tuvieron clases?
1: No, no tuvieron, ¿no? Pero sí.
0: Pero hay que apoyarles en casa, ¿no?
1: Sí, así es lo que le estoy comentando. ¿No? ¿Sí? ¿Me escuchó? Bueno, pues entonces yo estoy de acuerdo con los maestros que vayan en su lucha, los pobrecitos, porque hay algunos casos que no les pagan como debe ser. Por ejemplo, yo tengo aquí una sobrina que, imagínese, 3 meses estuvo dando clase en un kinder y ni para atrás ni para adelante iba a cobrar, no iban que mañana, que pasado, y nunca le pagaron. Ya van 2 años, 3 años y no le pagaron. ¿Cómo la ves? Entonces yo sí estoy de acuerdo que vayan a luchar. Lo malo que los pobrecitos no todos van, porque deben de ir los maestros tanto del Estado como ellos federales.
0: Pero en este caso fueron solamente los federales.
1: Sí, por ¿sí? eso le digo. ¿Sí? Ah, y ellos bien, gracias. Ganan los federales exponiendo su vida, como el muchacho, el señor, el joven, no sé, que se murió, pero ese pues otra cosa. Pero de todas maneras se murió y puso su vida. Y luego los demás no están luchando, pues no, así no es así. Entonces yo sí voy a favor de los maestros, porque algunas cosas aprovechan de ellos, no pagan. En la SEP no sé qué le pasa también.
0: Hay problemas ahí, sí.
1: Entonces yo sí estoy muy de acuerdo con los maestros. Y yo apoyo a mi niña acá. Cuando no haya clases, no importa.
0: ¿En qué grado está ella?
1: ¿Perdón?
0: ¿En qué grado está?
1: En el sexto, ya va a salir.
0: ¿Sexto? Ah, sí, no. Hay que apoyarle mucho porque ya ve que viene la secundaria y hay que complementarle para que pueda tener niveles competitivos ahí.
1: Así es.
0: Bueno, pues le agradezco mucho su llamada, ha salido al aire, y que sirva como consejo para los demás padres de familia para fortalecer la educación desde casa.
1: Sí.
0: Gracias, muy amable.
1: Sí, gracias.
0: Hasta luego, que esté bien. Sí, como bien lo dice la madre de familia, hay que apoyarle a los niños para volverlos autodidactas. Es decir, que tienen que tener su libro y que vayan comprendiendo qué es lo que están leyendo. Es importante que lo lean en voz alta. Y usted, padre de familia, si le puede apoyar, madre de familia, apóyele, por favor. Entiendo que hay temas que no los domina uno al 100%, pero hay que buscar con algún familiar, algún amigo, algún conocido que nos apoye en esa parte para poder complementar la educación de los niños, porque sí hay muchos temas que están quedando pendientes debido precisamente a estos paros de labores por parte de los docentes. Entendemos que están en una lucha de temas económicos y también de salud, de seguridad, que estamos viviendo todos los días, pero sí es importante también entender de que esto afecta severamente la formación académica de los niños y jóvenes. Hay quienes, por ejemplo, han egresado de los planteles educativos y pues simple y sencillamente no alcanzan a comprender qué es lo que están leyendo, qué es lo que les están explicando, y les genera dudas. Entonces, estas situaciones los pone en desventaja. Son las 12 del mediodía con 37 minutos y estamos ahorita en el ambiente futbolero. Ya estamos a 10 días del arranque del Mundial. ¿Quién sabe cómo nos vaya a ir? Una en el tema político-social. Usted sabe que ese tema de la lucha magisterial pues puede alcanzar también esos temas del fútbol. Hay una amenaza ahí de que no van a dejar correr el balón. Pero ya en temas más terrenales, pues el día sábado y domingo se llevó a cabo la Copa Raymar en este municipio de Tonalá, en la unidad deportiva. Se vistió de gala la unidad deportiva, ¿eh? La verdad que me dio mucho gusto ver a niños y jóvenes de todas las edades. Desde 6 años, los pañalitos estaban jugando ahí también, y que fueron los que hicieron el cierre. Así los pañalitos convocaron a mucha gente, ¿eh? La verdad que me dio mucho gusto ver cómo los padres de familia iban acompañando a estos menores para su partido. Esto fue el pasado sábado y domingo en la unidad deportiva, donde más de 20 equipos de diferentes categorías pues se dieron cita, y quedando los siguientes resultados. Ganadores, sí, los campeones de la sub 6, que son los pañalitos, fueron Tuzos Turulos, y como subcampeones pues quedó el Jaguares Raymar, sí, ellos se quedan en el segundo lugar. Y de la sub 8, que son niños menores de 8 años, pues como campeones queda Pumitas de Paredón, que sacaron la casta a la gente de la Bahía. Vinieron sus dignos representantes, niños de menores de 8 años, estuvieron ahí coronándose campeones de esa categoría de 8 años, menores de 8 años. Y como subcampeones, pues también los Tuzos Turulos también pusieron en alto el nombre de Tonalá, pero no les alcanzaron los puntos, por lo tanto se llevaron el segundo lugar. Y en la sub 10 estuvieron los Tuzos Turulos también, que sacaron la casta y quedando como subcampeón Raimar. En la sub 12, ahí sí le da la vuelta, sub 12 queda como campeón Raimar y como subcampeón Tuzos Turulos. Y en la categoría sub 14 queda como campeón Dragones FC, subcampeón Jaguares Raimar. Y en la categoría sub 16 campeón Amaqueros de Berriozábal, que vinieron con todo, bien cargados de energía y a poner en alto el nombre de Berriozábal, quedando como subcampeón Cachorros, un equipo también que durante mucho tiempo ha estado en muy buen nivel competitivo, así que queda como subcampeón. Los ganadores de las categorías de 12 y 14, sub 12 y sub 14, obtuvieron su pase para participar en la Copa Chiapas a celebrarse en próximos meses en la ciudad de Tuxtla Gutiérrez. Estaremos dando seguimiento a este evento, porque la verdad que sí hay mucha gente que está impulsando este deporte, pero hace falta mucho más. Familiares, amigos y conocidos de los jugadores, de los niños y jóvenes que participaron en este evento, estaban ahí echándole porra desde las tribunas, acompañándolos. Y también digno de reconocerse el patrocinio del señor Raimundo Peña, de la despulpadora Raimar, quien aparte de fomentar el deporte, aparte de impulsar con uniformes, que también es caro comprar los uniformes, las casacas a los equipos, pues también lo mirábamos que estaba ahí aplicando la cal en los campos. Estuvieron con su equipo de trabajo limpiando con las desbrozadoras, echando machete para que el campo estuviera en óptimas condiciones, coordinado siempre por el profesor Luis Alberto Manuel Zavala. Excelente dupla. Ahí saludos para don Raimundo Peña y todo el equipo de Espulpadora Raimar, que siempre nos escucha, y qué bueno que decidieron apoyar este magno evento deportivo, esta Copa Relámpago, la Copa Raimar, ¿sí? De los pasados 30 y 31, sí, sábado y domingo. Eso fue en la Unidad Deportiva de Tonalá. Y ya que estamos en el deporte, también en Tapanatepec, con gran éxito se llevó a cabo la primera carrera de ciclismo en montaña, Ruta Tierra del Mango 2026, un evento deportivo que reunió a más de 200 competidores provenientes de estados de Veracruz, Chiapas, Tabasco y Oaxaca. Una justa deportiva de buen nivel. Esto es importante competencia, se consolidó como una de las grandes experiencias para los amantes del ciclismo de montaña, promoviendo el deporte, la convivencia y el turismo en ese municipio de Tapanatepec. El desafío consistió en un recorrido de 40 kilómetros a través de la parte de la geografía municipal, iniciando en el centro de la población para continuar hacia el tramo conocido como el Chilaque y recorrer hasta el punto denominado Paso Carreta. Entonces ahí fue la justa deportiva que mantuvo en vilo a muchos de los asistentes que se dieron cita para ver este importante evento, que esperemos que en un futuro no muy lejano pues se pueda repetir, porque sí es necesario que se coordinen este tipo de eventos de montaña, ciclismo de montaña, en la Tierra del Mango, ahí en Tapana. Gracias a quienes nos llaman al 966-688-2171, 966-688-2171. Díganos qué está pasando en su barrio, en su colonia, y con mucho gusto le damos seguimiento a sus reportes. 966-192-10, nuestro mensajero, para que demos seguimiento a lo que usted nos está comentando. Con mucho gusto lo hacemos, como siempre. Hay temas que no alcanzamos a pasarlos en este espacio de 60 minutos, pero así como va llegando la información, así la vamos pasando a las autoridades, a las dependencias o instituciones que tienen que darle seguimiento, que tienen que atendernos. Gracias a los amigos de la colonia El Valle que se ponen en contacto con nosotros. Ya avanzando la obra de pavimentación, nos dice, subiendo ahí por el callejón Abasolo, esperando que pronto ya se pueda aperturar esa vialidad, y es muy necesario aperturarlo hasta allá a la altura del mercadito Las Lomas. Muy importante aperturar esa vialidad para que la gente pueda llegar a ese mercado. Estábamos viendo cómo las mujeres comerciantes que están establecidas en ese punto, pues agarran sus canastos y salen a vender a las casas cercanas porque no están teniendo la suficiente venta, así que no hay que quedarse parado. Hay que ver que se aperture esa importante vialidad para que la gente que radica ahí en la 6 de diciembre, La Lomita, pues puedan llegar al mercadito de Las Lomas, así como también la gente de la colonia San Ramón, pero para ello hay que aperturar el puente de la Prolongación Rayón. Vamos a un corte comercial y enseguida regresamos.
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1: Son las 12 del mediodía con 47 minutos y ya estamos en la recta final de este su programa Línea Abierta. Agradezco a quienes se ponen en contacto con nosotros, 966-688-2171, 966-688-2171, nuestro número telefónico en cabina, 966-192-10, 966-192-10, nuestro mensajero como siempre disponible para usted. Compártanos qué está pasando en su barrio, en su colonia, con mucho gusto damos seguimiento a sus reportes. Y también le comento que hemos estado recibiendo mensajes en relación a escurrimientos, por un lado, y también arrastre de material pétreo. Tenga usted mucho cuidado, por favor, porque derivado de las lluvias de los últimos días, pues hay muchos trabajos, muchas obras en diferentes puntos de la ciudad que están originando que la grava, la arena, pues sea arrastrada hacia los cruces, sí, hacia las calles, y esto en las bocacalles pues representa un riesgo, porque hay personas que, por ejemplo, en el caso específico de la avenida Rayón y calle Emiliano Zapata, sí, en esa esquina, al igual que calle Libertad, pues son vialidades que no hay la suficiente visibilidad, principalmente de noche, y resulta de que con este arrastre de material pues se acumulan en ese punto, poniendo en riesgo a quienes transitan por ahí. También en este caso de la calle 15 de Mayo, ya ven que se hizo una obra allá en el kinder, en el jardín de niños Doroteo Arango, entonces se aplanó un poco ahí y se jaló material hacia este punto que sería la parte alta de la calle 15 de Mayo. Entonces, con la lluvia que tuvimos la semana pasada, hubo un importante arrastre de material que quedó alojado aquí en las gradas para subir a esta emisora, y con el personal pues se removió para que estuviera en condiciones de acceso, porque muchas personas transitan por este punto, por estas gradas de la prolongación de la calle 15 de Mayo, para subir aquí a la colonia 6 de Diciembre hacia la Lomita de la Santa Cruz. Entonces, importante que permanezca lo más limpio posible, pero también hay que asegurar muy bien que no sea arrastrado ese material. Entonces tenemos que checar esa parte para evitar que se siga arrastrando el material, que en un momento dado pues pueda llegar a las bocacalles y originar algún tipo de accidente. Entonces tenga usted mucho cuidado, por favor. Cada vez que ocurren las lluvias, tenga usted en mente de que muchas de las vialidades pues se cubren de agua y por lo tanto no alcanzamos a ver las zanjas, no alcanzamos a ver baches o coladeras sin tapa. Sí, agradezco mucho ahí al sistema operador que los reportes que le estamos pasando pues los van atendiendo de manera muy puntual. Vamos haciendo acuse de recibo de la gente que nos va compartiendo esos reportes de baches, de alcantarillas sin tapas o alcantarillas mal tapadas, ¿sí? De esa manera pues vamos dándole seguimiento de manera puntual para evitar algún tipo de accidente. También por acá nos comparten que la avenida Rayón, allá en la calle Cocoteros, también hay una obra de pavimentación sobre lo que sería ahí fraccionamiento, que en la calle Leone Vicario, nos dicen que están haciendo algunos trabajos de obras y por lo tanto pues hay arrastre de material. En esa esquina usted recordará que hay una especie de manantial que en temporada de lluvia pues empieza a generar esa mayor fluidez de agua en ese punto, con ello el problema de que se pone muy fangoso ese punto de la ciudad. Hay que extremar precaución si usted circula por ahí. Ahorita por lo pronto nos reportan que hay mucha presencia de arena en ese punto, ¿no? Lo que es Avenida Rayón, esquina con calle Anáhuac. Y también algo que nos están compartiendo por acá es allá sobre lo que es la calle que sube de lo que era Albatros, ¿sí?, con dirección hacia la terminal de corto recorrido. Ahí nos están comentando de que ya se quitó el letrero, pero al lado alguien marcó una flecha que indica de que se puede fluir con dirección hacia Boulevard Hidalgo. Hay que checar muy bien qué dicen las autoridades de ese tema, porque estaba prohibido, porque las boyas indican de que había que tomar hacia la derecha para utilizar el retorno de la glorieta de la Sirena y posteriormente pues ahí bajar sobre esa calle Anáhuac, ¿sí? Evitando en la medida de lo posible pues utilizar el paso directo para bajar de la Anáhuac hacia el bulevar Hidalgo con dirección al centro. Entonces tome usted precauciones, por favor, porque no está el letrero de señalización y alguien pintó una flecha mal pintada que puede indicar que hubo una carrera por ahí o puede indicar de que puede usted circular de frente. Tenga cuidado, yo considero que alguien pintó erróneamente esa flecha y lo que puede originar es un accidente. Así que tome usted precauciones y el llamado ahí para las autoridades para que pongan nuevamente ese letrero si es que quedó en esas condiciones o que nos digan ellos cuál es la forma correcta de pasar ahí de la Anáhuac hacia el bulevar Hidalgo con dirección al centro de esta cabecera municipal. Por acá nos mandan un mensajito también, nos indican de que esta persona que padece de sus facultades mentales es una persona del sexo femenino que comúnmente es reportada en el juzgado en Boulevard Hidalgo. Nuevamente está en ese punto, tome usted precauciones por favor porque a veces se torna un tanto agresiva y trae piedras en la mano, hay que tener mucho cuidado, no vaya a causarle lesión a alguien. No sabemos de qué, cómo pueda reaccionar de un momento a otro, así que tenga usted precauciones. Y en relación al sistema de alerta temprana, prevalece el evento de mar de fondo, eso es lo que indica la Secretaría de Protección Civil, así como también el Servicio Meteorológico Nacional. Hace alertamiento por mar de fondo, oleaje de 1.82 a 2.43, esto en un periodo de 18 a 20 segundos y corrientes de retorno desde la costa de Chiapas hasta Sinaloa, incluyendo la entrada del Golfo de California e Islas Marías, así como la región occidental de la península de Baja California. Esto es lo que indica el Sistema Meteorológico Nacional. Tome usted sus debidas precauciones.
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12 del mediodía con 55 minutos y hay que tomar precauciones. Le recomiendo, están preguntando ahí en relación a la aplicación de abate en los tanques. Sí, es importante de que si usted comúnmente no se encuentra en su domicilio, acérquese a la Secretaría de Salud, aquí frente al Parque Central. Ahí está la jurisdicción sanitaria, ahí le pueden dotar de abate para que usted ponga en su tanque. Importante también que le aplique cloro, hay que medir la capacidad del tanque y en base a ello aplicar algunas gotas para de alguna manera pues mantener limpio su tanque, porque siempre hay acumulación de sedimentos de arrastre, ya sea lodo, arena, otro tipo de sedimentos que son arrastrados por la corriente del agua y que llegan hasta los tanques de su domicilio. Así que tenga usted cuidado en ese sentido, siempre importante que mantenga limpio su tanque. Hay que aplicar el abate para evitar que se conviertan los cuerpos de agua, así como también los tanques y los tambos donde usted almacena, que se vayan a convertir ahí en auténticos criaderos de mosquito transmisor. Siempre tome las debidas precauciones. Bueno, pues llegamos a la parte final de este programa Línea Abierta. Su amigo y servidor José Rivera se despide de ustedes a nombre de todo el equipo de producción, en nombre de todo el equipo de colaboradores que hacen posible Línea Abierta, GRC Noticias, a nombre de nuestro productor, el señor Armando Canizales. Agradezco que nos haya permitido pues llevarle la información más reciente, y también le invito para que permanezca en la programación. Ya viene Alejandra Lorenzana para llevarle más de la buena música en el Pozolazo y toda la barra de programación que tenemos pensado especialmente en usted. Cuídese mucho, que tenga excelente tarde, excelente inicio de semana, si Dios lo permite. Mañana nos escuchamos en punto de las 8 de la mañana en GRC Noticias. Por lo pronto, manténgase pendiente de los espacios informativos de GRC Noticias.

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3: Son las 12:58.
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0: Oigan, ya la 1:11. Buenísimas tardes, la tengan toda mi gente chula, mi gente preciosa. En esta hora de la tarde los saludo con mucho cariño, Alejandrita Lorenzana. Que ya saben, es un placer, un gusto estar con ustedes un día más, gracias a Dios. Y iniciando más bien una nueva semana e iniciando este sexto mes. Ya llegamos a la mitad del 2026, oigan, qué rápido se pasa el tiempo. ¡Qué rapidísimo! Y bueno, ya estamos aquí en este junio. Junio del 2026. ¡Qué alegría, qué alegría! Bienvenidos. Estamos en el Pozolazo a través de la poderosa del 100.7 FM. Con las buenas vibras. Y ya saben que los acompaño para las 5 de la tarde. Dice de este lado.
1: Suavecito, ahora más rapidito.
0: Dice Alejandrita, barbacoa de cochito con su arrocito nocotal, ya lista la comida. ¡Ándale! Oigan, como dicen por ahí, a mí me gusta mucho de eso. Qué rico, buen provecho hasta Ocotal. Como dice la chaviza, GPI. Saludamos al amigo Iván, claro que sí, con mucho gusto vamos a irle complaciendo en esta bellísima tarde. Yo soy Alejandra Lorenzana y un gusto y un placer estar contigo. Comunícate conmigo, 966-688-2171, 966-688-2171, o por nuestro mensajero de WhatsApp, 966-123-0662. Vámonos con nuestro pozolito. Saludcita de la buena que vamos a tomar hoy. Pozol blanco, pozol de cacao. ¿Gusta usted algo frapozol? ¿Quiere un...?
1: Ok. Ahora yo quiero a todo el mundo.
0: Ándele, que dice que de cacao.
1: Conmigo, dice...
0: Claro.
1: Dominicana, Dominicana.
0: Ya la 1:14, vámonos rapidísimamente. A nuestro corte regresamos con más. Órale, ya tenemos cumpleañeros. Vámonos rapidísimamente, regresamos. La 1:14, buenas tardes, bienvenidos. Saludcita de la buena.
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0: Ponchi Guitos, que mandamos hasta Tijuana para don Jorge. Un gusto y un placer saludarlo. Oigan, y tenemos saluditos. Buenas, buenas.
1: ¿Cómo estás, Alejandrita?
0: Hola,
1: espero
0: mi amor.
1: Espero que estés bien. Gracias. Quiero que me pongan la canción de Ansiedad.
0: Saludos
1: a mi hermanito que está acá jugando, está en mi casa caminando, ya sabe caminar un poco. Y te escuchamos de Coita. Un abrazo.
0: ¡Saludos!

Saludos, Marianita preciosa. Te mando un abrazo. Oye, esas rolonononas que tú pides son las que a mí me encantan. Saludos hasta Coita, princesa hermosa.

0: este lado, dice Alejandrito, buenas tardes, gusto saludarte. Acá estamos en sintonía y tengas una excelente y bendecida semana. Regálame el tema, la Lacan de Junior Clan. Esa no, don Rubén, porque ahorita se me mueven las paturrias y me acuerdo de la gran bailadera que me metí. Ahorita, si me regañan por andar bailando aquí en cabina, le voy a echar la culpa a usted, don Rubén.
1: Okay, yo quiero...
0: Saludos, excelente mesecito de junio. Dice, buenas tardes, Alejandrito, feliz inicio de semana, pero es complacer con la canción Medias Negras. Con mucho gusto, doña Lucy. Bendiciones hasta la laguna. Dice, buenas tardes, Alejandra, se podría la de Bailando de Jalón. Qué rico, vacilón. Saludos, se llama Pilar. Dice que no se decide cómo preparar el camarón. Dile a tu mamá, a ver, doña Pilar, decídase para que yo llegue a comer, por favor. Bendiciones, bendiciones. Oye, dice de felicitar a la señora Alejandra Yoali, de parte de la familia Suriano Gutiérrez. Ándele, pues muchísimas felicidades a la cumpleañera. A nuestra cumpleañera, mi tocaya Alejandra Yoali, que esperamos que ya le esté pasando muy bonito el día de hoy. Que Diosito nos la bendiga hoy, mañana y siempre. Le mandamos un abrazo enorme a nuestra cumpleañera. Que nos la consienten y la apapachen mucho, mucho. No solamente hoy, sino siempre. También felicitamos a la niña Sofía, que está cumpliendo 10 añitos y ya nos escucha en la colonia 20 de noviembre. Y las felicitaciones vienen de parte de una gran amiga que, a pesar de la distancia, siempre se acuerda de ella. La felicita la niña Hanna Guadalupe desde la ranchería La Laguna.
1: Venimos.
0: Muchísimas felicidades, oigan, qué bonito esas amistades preciosas. Muchas felicidades a la niña Sofía, 10 añitos. Le mandamos un abrazo poderoso, de igual forma que la consientan mucho. Y le mandamos un abrazo poderoso. Muchísimas felicidades a todos nuestros cumpleaños del día de hoy, primero de junio, iniciando mes e iniciando Pachangón. Claro que sí, vámonos con más temas para Coita. Esta noche, chiquito, es que yo nada más escucho y me pongo depresiva. 1:28.

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2: Espinoza Paz presenta La Más Bonita. El cantautor sinaloense Espinoza Paz presentó La Más Bonita, un tema romántico y emocional con el que vuelve a explorar las historias de amor que han marcado su trayectoria dentro de la música regional.
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2: Escrita por el propio Isidro Chávez Espinoza, la canción retrata la obsesión sentimental que surge al conocer a una mujer imposible de ignorar. Con una narrativa íntima y confesional, el intérprete construye una historia cargada de deseo, ternura y vulnerabilidad. Con La Más Bonita, Espinoza Paz apuesta nuevamente por las canciones que hablan del amor imposible y de los sentimientos que encuentran refugio en la música. No sé.

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1: Ya a la 1:43, seguimos leyendo sus mensajes. Oigan, por ahí ya puse de Junior Clan. No sé con qué otro artista se lo puedo yo poner. Dice, buenas tardes Alejandra, te mando saludos de parte de Jazmín. Dice, pues si puedes poner la canción de Juguito de Piña, claro. Oye Jaz, muchas gracias. Bendiciones, cuídate mucho. Saludos a toda tu hermosa familia, a tu papá, a tu mamá, muchas gracias. Gracias por estar en la sintonía. Dice, buenas tardes Alejandrita, te saludo y te abrazo a la distancia con el gusto de siempre, con mis mejores deseos para que estés completamente bien. Por favor, la canción Saca la Maleta de la Sonora Dinamita. El Diario de un Borracho quieren también, claro que sí. Saludos a don Humberto Salazar, allá en Tuxtla Gutiérrez. Dice, muchas gracias don Luis Cornelio Reina. Ok, saludos hasta el Rancho San Antonio. Vámonos rapidísimo entonces al siguiente corte y regresamos en este lunes con sabor a viernes.
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nos estamos despidiendo ya del pozolazo. 10 minutos nos separan para seguir bien arriba. Oigan, este pozolazo sí que estuvo bien rico, a decir verdad, con puras canciones para echar bailongo, disfrutando de la buena compañía de la familia y yo de todos ustedes. Vámonos con más música, vámonos con más temas, porque tenemos muchísimo más. Llega Aniceto Molina. Con el diario de un borracho. No es dedicada para nadie, ¿eh? 1:51.

54, despedimos del pozolazo. Muchísimas gracias a todos los que siguen bien arriba a través de La Poderosa, a través de su aplicación GRC Radio, a través del sitio web, a través de su dispositivo Alexa. Buenas tardes, gusto saludarlos a todos ustedes. Quédense en la sintonía, despedimos del pozolazo y nos vamos a la hora de la botana. Pura música de banda regional, ranchero y norteñito. ¿Con quién más que con Alejandra Lorenzana? Recuerda que estamos bien arriba.

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0: Bienvenidos, bienvenidos a este su programa. Soy Ale Lorenzana y bueno, bienvenidos. Recuerda comunicarte 966-688-2171. Llamaditas, súper rápido de volón ping pong. Y 966-123-0662. Oigan, de este lado ya tenemos mensaje. ¿Qué pasa? ¿Qué pasa? A ver, ¿qué pasa? ¿Qué pasa? A ver.
1: Buenas tardes, Alejandrita.
0: Hola.
1: Suéltanos a Rigo Tobar con el Sirenito. Escuchamos. Híjole, aquí en Cacholandia.
0: Yo quisiese.
1: Al 100.7, Ramón Robles reportándose como siempre. Fiel a la poderosa.
0: Don Ramón, yo quisiese.
1: Y un saludo a toda la banda de taxistas que transitan hacia Cabeza de Toro, al Nene, al Primo Eddie, al Chaparro, al Güero. A toda la banda.
0: Saludos a toda
1: está
0: la banda.
1: 100.7.
0: Excelente. Excelente, excelente. Oigan, yo quisiese. Yo quiero un shot. Ponerle esa rolononona.

0: A ver, de este lado dice: hola, amiga Alejandra, muy buenas tardes. Porfa, compláceme con una de John Sebastian que se llama Gracias, Señor. Perfecto, con mucho gusto vamos a ir complaciendo. Llamada al aire, buenas tardes.
1: Pues, ¿qué tiene de botana, mi amiga Alejandra?
0: Ahorita tenemos camarón, tenemos mango, tenemos pescado. ¿Qué va a querer? ¿Qué va a llevar?
1: Pues algo ahí de Los Hijos del Pueblo.
0: Claro, Los Hijos del Pueblo.
1: Con la yaquecita.
0: Pero pues no puedo, ahorita tengo banda regional, ranchero y norteño. Ese menú ya se acabó.
1: Chance, ¿y ahora qué?
0: Pura banda regional, ranchero y norteño es lo que le venimos manejando.
1: Ah, pues una de Antonio Aguilar.
0: Antonio Aguilar, claro que sí, con mucho gusto. Ahorita se la mandamos.
1: Alberto Quintero.
0: Okay, ya está, ahorita se la mando.
1: Está, mi Alejandrita, gracias.
0: Cuídese mucho, bendiciones.
1: Igualmente, a ver cuándo se viene a hacer pan. Dijo que iba a venir, ya no vino.
0: Ya casi, ya voy a llegar.
1: Ahora,
0: cuídense,
1: mucho.
0: Bendiciones.
1: Igualmente, Dios
0: te bendiga. Gracias. Saludos a los muchachones. Ya casi, saludos. Oigan, saludos también ahí a mi amigo Ramón Robles. Oiga, dígame otra cancioncita que guste usted. Dice, buenos días, saludos para el amigo ganadero, el amigo agricultor, dice, completamente con patachueca, claro. Dice, señorita, saludos al buen borrego, me imagino que ya tiene el del pescuezo una ballena, que dice que está rodeado de muchas damas, eso dice. Una rola de Elías Medina, claro que sí, el Mil Amores.
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0: Saludos y muchas bendiciones.
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0: Y te ganaron, Rey David. Ya me pidieron una de Elías Medina. Feliz inicio de semana, mi chulo, mi TX059. Pide otra. Saludos para el chofer de la ruta, para la barra, Luis, alias Capas. Se me puedes complacer con la rolita de los Tucanes de Tijuana, de los Dichos de Lupita. Saluditos y feliz primer día de junio. ¡Feliz primer día de junio! ¡Feliz sexto mes! Muchas bendiciones para todos ustedes. Vámonos con más música a través de La Poderosa, a través de La Botana. Buen provecho. Recuerda mandarme tu foto de lo que vas a deleitarte en esta hora de la tarde. Ya a las 2:11.

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1: Lunes con sabor a viernes, de disfrutar, de consentirnos y apapachar a toda nuestra familia. Y es que en el mar la vida sí es más sabrosa. 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
1: Ya a las 2 de la tarde con 25 minutos. Oigan, seguimos con más música a través de La Poderosa. Tengo más mensajes. Dice, saludos para la tía Amalia Aguilar, que todos los días los está sintonizando en la colonia Cabeza de Toro.
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1: Saludos, tía Amalia. Cuídese mucho y muchas bendiciones para usted. Gracias. Dice, hola mi Ale, buenas tardes, puedes poner la rola de Pancho Barraza, pero recuerdo, porfi, saluditos. Oye, muchos saluditos, mi espi preciosa, feliz cumpleaños. Oye, ¿cómo vas a creer que no te vamos a poner las mañanitas a la cumpleañera? Muchas felicidades, Espi preciosa. Que Diosito te bendiga hoy, mañana y siempre. ¿Sabes qué? Te apreciamos demasiado. Muchísimas felicidades, chula. Pásala muy, muy bonito el día de hoy, ya sabes. Esperamos el paz.

A ver, espérenme nomás, porque también tengo de este lado. Dice, humildemente, provechito. Ay, ay, ay, qué agusticidad, qué rico. Provechito, provechito. Provechito, eso se ve delicioso. Disfruten, disfruten. También de este lado dice, dice, buenas tardes, ¿me puedes complacer con la de Lo Tienes Todo de Julión Álvarez para mi chiquita Carla de Boca del Cielo? Claro que sí, con mucho gusto vamos a ir complaciéndole más adelante. Gracias a todos ustedes por estar bien arriba. También quiero saludar a mi amigo Manuelito, allá en Colima, y también para sus amigas Janet, Melissa y Estefanía. Muchas gracias por estar siempre bien arriba hasta Colima. Vámonos con más música. Llega Lamberto Quintero de Don Antonio Aguilar.

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10: Sudáfrica será el primer rival de México en la Copa Mundial 2026, el próximo 11 de julio. México se ha medido en 4 ocasiones ante la escuadra de Sudáfrica, donde el Tri logró salir victorioso en 2 de ellas y registraron un empate y una derrota ante el conjunto africano. En estos 4 partidos, México logró 10 goles a favor y 5 en contra. En su único duelo mundialista, el resultado fue un empate de 1-1, siendo este el cuarto y último enfrentamiento que han tenido estas naciones en la cancha. Una de las principales curiosidades que tendrá esta inauguración del Mundial es que se repetirá la apertura vivida del 2010, donde Sudáfrica y México disfrutaron un encuentro en el estadio de Johannesburgo. Dicho partido se disputó el día 11 de junio del 2010, misma fecha en la que se celebrará el encuentro de esta Copa Mundial de 2026.
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0: La región Istmo Costa registra una jornada marcada por un paro nacional del magisterio CENTE. Se reporta el inicio de movilizaciones magisteriales como parte del paro nacional de la CENTE en demanda de mejoras salariales, seguridad, entre otros. CENTE convoca el paro magistral en la ciudad de Tuxtla Gutiérrez para este lunes 1 de junio, donde se realizarán diferentes manifestaciones. Accidente automovilístico se registró en el libramiento de Tonalá a la altura del cruce del PDC, mismo que dejó como resultado 2 personas lesionadas que fueron atendidas por elementos de protección civil y posteriormente trasladados al servicio médico. Accidente en el Cerro Coita, tramo carretero Cosocuautla-Berriozábal, tránsito lento. Arriban al lugar de los hechos elementos de protección civil y Guardia Nacional. En Mapastepec, operativos de seguridad, elementos del Ejército Mexicano mantienen un fuerte despliegue de vigilancia en el municipio tras una persecución y enfrentamiento armado que culminó con el aseguramiento de un vehículo y de armamento. En Tonalá se reportan fallas en el suministro de energía eléctrica en diferentes barrios y colonias. En Arriaga, el licenciado Alejandro Padrinos Fernández, presidente municipal, agradece la intervención oportuna de los elementos de Protección Civil, Fuerza de Reacción Inmediata, PACAL, quienes participaron en el rescate de unos jóvenes que sufrieron un incidente al subir en el aparamiento de estado de ebriedad en la Rueda de la Fortuna en la Expoferia. En Tonalá, Copa Raymar, con éxito, se llevó a cabo este cuadrangular de fútbol los días 30 y 31 de mayo en la Unidad Deportiva de Tonalá, donde participaron más de 20 equipos de diferentes categorías, obteniendo los siguientes resultados. Sub 6, campeón Tuzos Turulos, subcampeón Jaguares Raymar, sub 8, campeón Pumitas Paredón, subcampeón Tuzos Turulos, sub 10, campeón Tuzos Turulos, subcampeón Raymar, sub 12, campeón Raymar, subcampeón Tuzos Turulos, sub 14, campeón Dragones FC, subcampeón Jaguares Raymar, en el sub 16, campeón Amaqueros de Berriozábal con subcampeón Cachorros. Los ganadores de las categorías sub 12 y sub 14 obtuvieron su pase para participar en la Copa Chiapas a celebrarse en la ciudad de Tuxtla Gutiérrez. Evento patrocinado por Raimundo Peña de Espulpadora Raymar, coordinado por el profesor Luis Alberto Manuel Zavala. En Tapanatepec, con gran éxito, se llevó a cabo la primera carrera de bicicletas de montaña Ruta Tierra del Mango 2026, un evento deportivo que reunió más de 200 participantes provenientes de los estados de Veracruz, Chiapas, Tabasco y Oaxaca. Sistema de alerta temprana prevalece, evento de mar de fondo con oleaje de 1.82 a 2.43 metros de alto, un periodo de 18 a 20 segundos y corrientes de retorno desde la costa de Chiapas hasta la costa de Sinaloa, incluyendo la entrada del Golfo de California e Islas Marías, región occidental de la península de Baja California. En Arriaga, licenciado Alejandro Patrinos Fernández, presidente municipal, reconoce el destacado ganadero Jaime Mantecón. Reportó para GRC Noticias, Alejandra Lorenzana.
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Ya a las 2 de la tarde con 56 minutos. Oigan, ya no me dio tiempo de complacerles a todos. Por ahí me estaban pidiendo la de la Puerta Negra. Saludos hasta Guanacatal para la familia García Ramos. Muchas bendiciones, familia. También saludos a mi amiga Belén en Puebla, por ahí complacida.

Y así despedimos La Botana. Pura música de banda, regional, ranchero y norteñito. Seguimos en la sintonía. Nos toca ir a echar bailecito, usted y yo, y yo y usted. Así que seguimos en el meneo musical.

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2: 3 de la tarde, ya con 5 minutos. Buenísimas tardes. La tengan todos ustedes, nuestra gente chula, mi gente preciosa. Oigan, que sigan en la sintonía a través del 100.7 FM. Oigan, hoy andamos bien arriba nomás. Oigan, tenemos muchos mensajitos, muchas llamaditas. Muchísimas gracias a todos y a cada uno de ustedes. Gracias por seguir, pues, conmigo, acompañándome en esta tarde, en este inicio de mes. Ya sabe que aquí seguimos bien arriba, y en este mes es para los papás. Ya mayo de mamá, junio de papás, porque ya viene el Día del Padre. 20 días, se celebra cada tercer domingo del mes de junio. En este junio 2026 cae 21. Así que felicidades de una vez a los papás. A los papás, comadre. Y a los que no son también. Y si esas ronas dan ganas de no trabajar. Oigan, bienvenidos al menú musical, el espacio donde nos ponemos a bailar, usted y yo, y usted, así que bienvenidos sean. Comuníquense 966-688-2171, 966-688-2171, o 966-123-0662. Dice, y a los papacitos como yo. Eso, feliz día también a los papacitos como tú. Oigan, de este lado tenemos cumpleaños.
3: Hola, muy buenas tardes. Hola. Espero que te encuentres bien de salud. Porfa, mándale un saludo a mi nuera, que ya hoy le damos gracias a Dios que está cumpliendo un año más de vida, de parte de su suegro, su suegra, su esposo, sus cuñados, sus cuñadas y sus sobrinas, y sobre su sobrina Sandy de Jesús, su sobrina María José y Yoxidis del Carmen. Porfa, ponle las mañanitas, si es tan amable. Que tengas bonito día. Bendiciones, mami. Que Dios te bendiga hoy, siempre a ti y a toda tu familia que te rodean en la radio también. Voy a saber quién soy, tu mejor amiga del barrio Las Flores. Pásame la
2: porfa. Doña Maggie. Si no es tanto molestia,
3: nena. Gracias, mami. Compañera, te escucha en la calle Tuzla, Tapachula. Y la está felicitando. Escúchale para la flor, mami. Tú ya sabes, mi familia.

0: somos todos.
1: Muchísimas felicidades a ella, nuestra hermosísima cumpleañera. Esperamos que la pase muy, muy bonito con todos sus seres queridos, que la consienta doña May. Que tenga un día maravilloso. Le mandamos un abrazo poderoso a nuestra hermosísima cumpleañera. Muchísimas, muchísimas felicidades. Ay, las mañanitas.

0: vamos ya con placencias. Oigan, el lanzamiento de esta semana estará estrenándose en este horario del menú musical, así que pendientes. Paloma Ajena quiere de este lado, claro que sí.
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0: Con Master Cumbia.
1: Culiquitaca.
0: Buenas tardes, chula. Buenas tardes, chulo. Saludos, amigo Luis. Feliz lunes, inicio de mes. Con mucho gusto vamos a seguir bailando en el meneo musical. Vámonos entonces, porque llega Master Cumbia. Ya a las 3 de la tarde, 10 minutos. Buenas tardes, seguimos al 100.7 FM.

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3: La temperatura, 34 grados.
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la tarde con 25 minutos, complaciendo para Don Luis. Saluditos, saluditos con Ángeles de Charlie y qué. De este lado, complaciendo con la chica del bikini azul. Para mis chulos del Guamuche, del rancho del Guamuche. Saluditos para toda mi hermosa familia. Dice la canción del agua entre tus manos, como agua en las manos de Junior Clan. Con mucho gusto vamos a ir complaciendo. También quiero mandar saludos hasta el barrio Nicatán, que por ahí escuchamos también algo de Chicoche. Gracias a los que siguen en la sintonía de La Poderosa, los que me andan mandando mensajitos. No más de mi chance, no más de mi chance, con mucho gusto.

26 minutos. Oigan, recuerden que bailar quita el estrés, así que en este junio no necesitamos iniciar estresados, cansados, aburridos. No. Vamos a hacer todo lo que está en nuestras manos para que todo el estrés se vaya. Lo primero es bailar, que recuerden que da serotonina, dopamina, oxitocina y un buen... Y nos quita el estrés, nos relaja, nos ayuda y hacemos hasta ejercicio, comadre. Así que vámonos a echar un bailecito más usted y yo. Seguimos, vámonos a bailar con Junior Clan. Como agua en las manos que se va hasta Ocotal. Sigue la sintonía del meneo musical y recuerde que ya después de este corte viene el estreno, el lanzamiento de esta semana. Así que quédate y disfruta de lo que traemos al 100.7.

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1: ¿Qué? Las 3:36. Complaciendo un poquito nomás, porque esas rolodonadas no puedo poner. Pero ahí nomás, un poquitito para que usted y yo nos pongamos en ambiente. Oye, quiero mandar saludos hasta el barrio Las Flores para mi amiga Azucena, para Raúl, que andan en la sintonía de La Poderosa. A ellos que siempre, siempre fieles a la sintonía, y por allá pidieron su cancioncita. Ahí quieren bailar, dice. Con mucho gusto les voy a ir complaciendo. A ver, denme chance. A ver. Y bueno, nos vamos a ir con el estreno, el lanzamiento de esta semana. Que, a ver, permítame nomás.
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1: Esta semana el lanzamiento se lo lleva nada más y nada menos que Grupo Frontera. Así es, Grupo Frontera se lo lleva este lanzamiento de la semana, porque acaba de estrenar su nuevo rolononona que se titula Party. Así es.
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1: Así se titula este nuevo rolononón de mis amigos de Grupo Frontera, en donde es un tema de desamor, de despecho. ¿Qué le puedo yo decir? Somos ya fan número uno de este tipo de rolononas. Y bueno, este tema no se queda atrás. Un tema de desamor, de despecho, en donde su significado gira en torno a cómo el protagonista intenta olvidar a su expareja asistiendo a fiestas, rodeándose de amigos. Pero ¿qué creen? Descubre que la presencia de otras personas y el alcohol no logra llenar el vacío que ella dejó. ¡Ay, qué fuerte! Y es que nadie me lo va a negar que todos hemos pasado por esa etapa. La etapa en la que decimos, bueno, pues ya se fue, ni mos, ¿qué le voy a yo llorar a ese condenado chamaco o a esa condenada chamaca? Y decimos, pues se va a tener que olvidar. O el típico clavo saca otro clavo, compadre. No, eso está bien mal. Digo, a veces nos vamos a fiestas, nos refugiamos en alcohol y pasa que nunca llegas a olvidar a esa persona. Todavía te duele, todavía la visualizas. Y eso nos quiere dar en tener party. Que más, por más parties a las que te vayas tú, no vas a poder olvidar a ese amor imposible. Dice de este lado, ya suéltala. Con mucho gusto, vámonos con el estreno de esta semana que se lo lleva Grupo Frontera. Se titula Party.
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0: ¿Qué le parece el estreno de esta semana? Vámonos de fiesta, dice Frontera.
1: Al centro de la pista.
0: Y a bailar, ¿eh? ¡Ah!

0: Nosotras sí tenemos corazón, oigan. La mente quiere pa pa pa pa pa pa pa. Vámonos con más música, es un buen estreno de esta semana. Recuerda pedirla aquí en tu estación favorita, porque aquí tenemos los estrenos al 100.7. Vámonos con más música, vámonos con más esto que nos están pidiendo ya a las 3:43.
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1: Y nos estamos despidiendo ya a las 3:54, complaciendo con Nunca es Suficiente de Los Ángeles Azules y Natalia Lafourcade. Así nos vamos desde Veneno Musical. Muchísimas gracias a los que siguen bailando conmigo a través de La Poderosa en el 100.7 FM. Gracias por dejarme entrar en su casa, en el hogar, en el trabajo, en el taller, en la oficina, en su negocio. A mis amigos del transporte público, colectivos, TX, yo sé que nos llevan su transporte privado. Muchísimas gracias, seguimos. Y ya nos vamos, oigan, qué rápido. Ay, este junio inició con todo. Ya tan rápido mi última hora. Qué barbaridad. Vámonos a terminar esta hora con los Askis. Vienes y te vas. Que la mandamos hasta Arriaga. Seguimos bien arriba.

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Y si ya pasó, pues ya pasó, mijo. Ya olvídalo. Lleguen ya a las 4 de la tarde, 10 minutos. Bienvenidos a las Tandas Poderosas de este lunes con sabor a viernes. El programa donde tenemos barra libre, donde tú puedes escoger el género que tú gustes escuchar. Comenzamos con algo de José José y Río Roma. También acabamos de escuchar una tanda del Chapo de Sinaloa. Y ya nos están pidiendo tandas poderosas como nada más y nada menos que Persiana Americana con Soda Stereo. También tenemos por aquí Complaciendo con Cristian Castro. Yo quería. Tú también puedes pedir tu tanda favorita 966-688-2171 966 123-0662. Un gusto y un placer. Soy Alejandra. Alejandra Lorenzana, ya en mi última hora. Las 4 de la tarde, 11 minutos. Vámonos con más tandas poderosas aquí en el 100.7 FM.

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3: 4:25.

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1: Las 4:30.
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4: ¿Sabías que en el Mundial de México 1979 solo participaron 16 selecciones? Se jugaron 32 partidos con un promedio de 3 goles por partido usando el balón oficial Telstar de la marca Adidas. El máximo goleador del torneo fue el alemán Gerhard Müller. En este Mundial, la mascota fue Juanito, un pequeño que siempre estaba acompañado por su sombrero y su querido balón. Tuvo 1.500.000 espectadores alrededor del mundo. La final la jugaron Brasil contra Italia con un resultado final de 4-1 que coronó a Brasil con su tercera Copa del Mundo.
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8: La región Istmo Costa registra una jornada marcada por un paro nacional de magisterio. Se reporta el inicio de movilizaciones magisteriales como parte del paro nacional de la CENTE en demanda de mejores salariales, seguridad, entre otros. CENTE convoca el paro magisterial en la ciudad de Tuxtla Gutiérrez para este lunes, 1 de junio, donde se realizarán diferentes manifestaciones. Accidente automovilístico se registró en el libramiento de Tonalá a la altura del cruce del PDC, mismo que dejó como resultado 2 personas lesionadas que fueron atendidas por elementos de protección civil. Accidente del Cerro Coita, tramo carretero Ocosocuautla-Berriozábal. Arriban al lugar de los hechos elementos de protección civil y Guardia Nacional División Caminos. En Mapastepec, operativos de seguridad, elementos del ejército mexicano mantienen una fuerte despliegue y vigilancia en el municipio tras una persecución y enfrentamiento armado que culminó en el aseguramiento de un vehículo y armamento. En Tonalá se reportan fallas del suministro de energía eléctrica en diferentes barrios y colonias el día domingo. En Tonalá, Copa Raymar con éxito se llevó a cabo este cuadrangular de fútbol los días 30 y 31 de mayo en la Unidad Deportiva de Tonalá, donde participaron más de 20 equipos de diferentes categorías, obteniéndose los siguientes resultados. Sub 6, campeón Tuzos Turulos. Subcampeón Jaguares Raymar. Sub 8, campeón Pumitas Paredón. Subcampeón Tuzos Turulos. Sub 10, campeón Tuzos Turulos. Subcampeón Raymar. Sub 12, campeón Raymar. Subcampeón Tuzos Turulos. Sub 14, campeón Dragones FC. Subcampeón Jaguares Raymar. Sub 16, campeón Amaqueros Berriozábal. Subcampeón Cachorros. Los ganadores de la categoría sub 12 y sub 14 obtuvieron su pase para participar en la Copa Chiapas a celebrarse en la ciudad de Tuxtla Gutiérrez. Evento patrocinado por Raimundo Peña, de Espulpadora Raymar, coordinado por el profesor Luis Alberto Manuel Zavala. En Tapanatepec, con gran éxito, se llevó a cabo la primera carrera de bicicletas de montaña Ruta Tierra del Mango 2026. Un evento deportivo que reunió más de 200 participantes provenientes de los estados de Veracruz, Chiapas, Tabasco y Oaxaca. Sistema de alerta temprana, prevalece evento de mar de fondo con oleaje de 1.82 a 2.43 metros de alto, un periodo de 18 a 20 segundos y corrientes de retorno desde la costa de Chiapas hasta la costa de Sinaloa, incluyendo la entrada del Golfo de California e Islas Marías, región occidental de la península de Baja California. En Arriaga, el licenciado Alejandro Patrinos Fernández, presidente municipal, reconoce al destacado ganadero Jaime Mantecón. Ayuntamiento de Arriaga informa sobre incidente registrado en juego mecánico durante la feria. Tras el incidente registrado la noche de ayer en el área de juegos mecánicos de la Expoferia Arriaga 2026, el presidente municipal, el licenciado Alejandro Patrinos Fernández, acudió de manera inmediata al lugar de los hechos para supervisar personalmente las acciones de atención y rescate, girar las instrucciones necesarias a las corporaciones de auxilio y mantenerse al pendiente de la integridad de las personas involucradas y de sus familiares, brindándoles el acompañamiento y la atención requerida en todo momento. Aproximadamente a las 0 horas, los cuerpos de emergencia localizaron a 2 personas del sexo femenino que, por causas que continúan bajo investigación, salieron accidentalmente de la canastilla del juego mecánico durante su operación, impactándose sobre la estructura metálica del soporte y quedando suspendida a una altura aproximada de 8 metros sobre el nivel del suelo. De manera inmediata se activaron los protocolos de emergencia, participando de manera coordinada elementos de Protección Civil Municipal, Protección Civil Estatal, Guardia Estatal y la Fuerza de Reacción Inmediata. Hoy la diversión es para los más pequeños. La Expoferia Arriaga 2026 invita a todas las niñas y niños a disfrutar de una tarde llena de alegría y emoción con los juegos infantiles totalmente gratis. El horario de 6 a 8 de la noche, edad límite hasta los 12 años. Ven con tu familia y aprovecha esta gran oportunidad para que los reyes del hogar disfruten de los juegos mecánicos totalmente gratis en un ambiente seguro y lleno de diversión. Te esperamos en la Expoferia Arriaga 2026 para seguir creando momentos inolvidables. Reportó para GRC Noticias, Alejandra Lorenzana.
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3: 9 minutos, 12 para allá. Para las 17 horas 5 de la tarde. Y bueno, ya me voy. Ya me voy, compares. Saludos hasta Tres Picos. Excelente inicio de mes, Tres Picos, precioso. Para nuestro amigo Chava Gómez en Hermosillo. Para don Alfredo en Ciudad Ferrocarrilera, Oaxaca. Saludos para Yasmina Variega, también le mandamos un saludo. A mi amigo Iván, a doña Sandrita, muchas gracias. Feliz inicio de mes. A Juliancito y a toda su hermosa familia en San Felipe. A don Humberto Salazar en Tuxtla Gutiérrez. A toda mi gente preciosa que se comunicó conmigo desde el barrio Nicatán, barrio Las Flores, Arriaga, claro que sí, muchas, pero muchas gracias.

este lado quiere que pongamos las mañanitas para felicitar a la señora Elia Isabel Arteaga López por su cumpleaños. De parte de sus papás, su hermana, sus sobrinos, pero especialmente de su pequeño hijo. Y nos están escuchando en el fraccionamiento Zanatenco. Señor productor, por favor. Muchísimas felicidades a la señora Elia Isabel Arteaga López. Esperamos que ya le esté pasando muy bonito en compañía de todos sus seres

Muchísimas felicidades a nuestra hermosísima cumpleañera. Que Diosito la bendiga siempre, siempre, siempre. Le mandamos un abrazo y que la pase muy bonito en el fraccionamiento San Atenco. Ahora sí, me despido de ti y me voy. Feliz lunes, inicio de semana. Feliz lunes con sabor a viernes. Feliz inicio de este mes de junio. Como ya se los dije por ahí en un videito que les subí a Instagram y a WhatsApp, yo espero que este mes les vaya muy bonito a todos, que siempre tengan pan en la mesa, mucho amor, que tengan muchas bendiciones, que siempre tengan a su familia reunida y que yo espero que la pasemos muy, muy bonito en este mes de junio. Si en mayo nos tocó llorar, gritar, estresarnos, desesperarnos, bueno, que todo ese dolor que hayamos sufrido se multiplique en amor y en muchas bendiciones en este junio. Me despido de los micrófonos por el día de hoy, los dejo con el buen Armando Canizales en la hora del volante. Yo me despido y nos escuchamos mañana, primeramente Dios, en punto de la 1 de la tarde. Les mando el besito de buenas tardes, buenas noches, buenos días. Despedimos las tandas poderosas con pesado ya a los 4:54. Cuídense mucho, Diosito me los bendiga. Oigan, si se van a portar mal hoy, ya les saben, invítenme. Como dice la chaviza GPI. Las 4:55. Bye, bye.

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5: Son las 5 en punto.
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0: En fin, el ridículo ya lo hice, ¿no?
1: ¿A poco? En serio.
0: Oigan, ya a las 5 de la tarde con 9 minutos y andamos arrancando Lore el Volante. Ahora sí, al 100.7 FM. Ya andamos ya un poco recuperados de la garganta y estamos listos. A ver, ¿qué me tomé un qué? Dice. ¿Qué dice la gente? Sí, pero de ya no tose, oigan.
2: Armando, el fin de semana que
0: Gracias.
2: Se fue a ver a Junior Clan. Al otro día ya no quería venir. ¿Por qué cree
0: y no
2: usted?
0: No vine a trabajar a las 5 de la mañana. No vine.
2: No, ¿por qué cree usted?
0: Porque aquí amanecí trabajando, Ale. No sea grosero.
2: Ahí nomás se la dejo. Para que le piensen.
0: Oiga, si en la madrugada hubo canciones muy buenas, muy excelentes, muy poderosas, es porque
2: fue la
0: aquí.
2: Niña del baño.
0: No, aquí andaba
2: el
0: yo.
2: Pinky
0: aquí
2: mezcló.
0: Andaba yo, no seas mentirosa, Alejandra.
2: Voy a hacer mezclas.
0: No, mezclas, pero con la pala, anda allá en la obra. No, es que ese día le estaban preguntando al Pinky, que sí, dice que si era bueno para la mezcla ahí en la chamba, ahí en la obra. Donde quiera, al rato va a venir el Pinky recargado de pura energía. Pero bueno, ya te vas, ¿va?
2: Ya me
0: Gracias.
2: Voy. Adiós, gente. Cuídense mucho. Nos ya. vemos mañana.
0: Oye, ya terminaste tu programa. Lo
2: es que me vine a meter porque yo quería decir a la gente que a ti te gusta.
0: Gracias. Muchas gracias.
2: Gracias.
0: Vuelva pronto. Gracias por venir el día de hoy. Oigan, estamos arrancando en este lunes con toda la actitud ya de viernes, lunes primero de junio, arrancando este mes, arrancando la semana, dice, bendiciones para ti. Ah, okay, le mandan saludos a Alejandra. Dice, hola amigo Armando, muy buenas tardes. Porfa, compláceme con una de banda que se llama Las Letras de la Sopa. Saludos en esta tarde, creo que es de la Jerez, creo, si no me equivoco. Que vea que sí sé de música. Oiga, saquen el sí.
2: No,
0: dice, por eso anda mal, dice. ¿A poco?
2: Él sacó el six y se lo llevó a su casa solo.
0: Pero ya notó, se oiga. Sí. No, la verdad es que miren, ¿por qué estoy bien? Porque ya tomé, ya notó, se.
2: Por eso. El show del otro día.
0: Bueno, nos vamos con música. 5 de la tarde con 11 minutos. Llega Manuel Cortés. Esto se llama Amor. Y la escuchas a través de La Hora del Volante.

0: estamos en 8.
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2: Las 5:15.
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1: Y ya son las 5:17. Escuchemos esto de Gali Galeano, que se llama Frío de Ausencia. Lo mandamos con mucho gusto hasta el barrio San Francisco, ya para nuestra amiga doña Mari. Buenas tardes, las 5:17.

0: Animales.
1: Oigan, y siendo exactamente ya las 5 de la tarde con 21 minutos, ahí complacimos con mucho gusto con algo de Gali Galeano, Frío de Ausencia. Oigan, y ojalá hiciera frío aquí en Tonalá, pero hace calor. El calor que anda todo lo que da en estos momentos en el municipio de Tonalá, Chiapas, con la temperatura en estos momentos 32 grados centígrados, sí, 32 grados en estos momentos, con una probabilidad de lluvia de 11%. La verdad es que con el cielo parcialmente soleado, pues no esperamos lluvia la tarde de hoy, pero sí déjame comentarte que la temperatura mínima para la noche de hoy es de 26 grados centígrados, así que pues más tarde esperemos que ya vaya bajando un poco, poco a poco la temperatura. En estos momentos en el municipio de Tonalá, Chiapas, con la temperatura en estos momentos 32 grados centígrados, sí, 32 grados en estos momentos, con una probabilidad de lluvia de 11%. La verdad es que con el cielo parcialmente soleado, pues no esperamos lluvia la tarde de hoy, pero sí déjame comentarte que la temperatura

0: Hola, ¿qué tal, Armando? Buenas tardes. Ok, hoy te complacemos con esa ese tema de la banda Jerez que se llama Las Letras de la Sopa. Ese tema también que está muy bueno para poder escuchar en unos momentos más. Vamos a buscarlo con mucho gusto. Letras de la Sopa con la número uno, la banda Jerez. Ahí está ya programada, mi estimado. Y en esta tarde tenemos un audio poderoso. Muy buenas tardes.
1: Muy buenas tardes. ¿Me puedes poner la historia de mi vida, por favor, con el mimoso? Que tenga buena tarde.
0: Excelente tarde y para mi amiga Patricia Juárez en esta tarde también, que nos está solicitando algo del mimoso y con mucho gusto vamos a complacer en unos momentos más. Y mientras vamos por ahí, también saludamos a todos los amigos de los 400, que todos les estén marcando 99, aplicando ceros en todo momento. Ahí para mis amigos X, ahí para el 052, saludos para el 074, el 059. ¿Quién más anda conectado en esta tarde? Los que siempre también se reportan, la ruta 301, la ruta 302, la ruta 15. ¿Quién más? Los amigos de las rutas Tonalá Paredón, Tonalá Puerto Arista, Tonalá Riaga, Tonalá Pijijiapan, que van en la excelente programación de La Poderosa en el 100.7 FM, a manejar con mucha precaución. Y un saludo también a todas las operadoras de los diferentes sitios de taxis, operadoras y operadores de los diferentes sitios de taxis aquí en el municipio de Tonalá, y aquellos que nos escuchan a través de la aplicación GRC Radio. 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Así sencillamente. 5:23 p.m. Oigan, también les quiero recomendar en esta tarde un lugar, porque yo sé que tú estás preguntándote cuando quieres construir, reparar o mejorar tu hogar. 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Vámonos y con más música. Tenemos saludos al amigo Rey David Zavala, a todas las 31. Ahí está el saludo también para todas las 31, que todo le esté marcando 99, aplicando ceros en todo momento. 5:24, esto es la banda Jerez y se llama Las Letras de la Sopa. No le cambies, seguimos bien arriba.

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2: Ya a las 5 de la tarde con 28 minutos. Continuamos a través de la Power Tonalá. Y antes de irnos al corte comercial, como siempre, la recomendación a manejar con mucha precaución. Ya sabe que si usted va a combinar el alcohol con el volante, no lo haga. ¿Sabe por qué? Porque hay que evitar los accidentes, por supuesto. Si usted va a salir a carretera y se encuentra muy cansado, tampoco se suba a su vehículo. Y si usted es motociclista, para mis amigos bikers, utilizar por favor el casco de seguridad y el equipo de protección. No abusar también de la capacidad de carga de la motocicleta, no llevar más de dos personas ahí en la moto, y por supuesto en temporada de lluvia también el frenado es muy importante, que vayamos a una velocidad más moderada, más despacio aún de lo acostumbrado, para por supuesto evitar accidentes. Es Laura el Volante, lo escuchas aquí a través del 100.7 FM, siendo las 5 de la tarde con 29 minutos, vamos a ir una pequeña pausa y enseguida vamos a regresar con más músicas. Ya está la canción de la historia con el mimoso para salir totalmente al aire en unos momentos más. Continuamos bien arriba a través de la hora del volante.
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0: La temperatura, 31 grados.
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Oigan, ya son las 5:39 y escuchamos este tema de Javi que nos habían solicitado ahí para nuestros amigos de la terminación 0053. Un saludo para todos ustedes, ahí quedaron complacidos con este tema de Javi. Y oigan, ya tenía rato que no solicitaban algo de Javi. ¿Será que ya estaba siendo olvidado Javi? No, la verdad es que sigue sonando a través del 100.7 FM. Ahí está, complacidos con este tema musical. Tenemos todavía saludos a todas las 31 en esta tarde. Y también un saludo muy especial, ok, feliz inicio de mes para cada uno de ustedes. Dice, hoy inicia un nuevo mes, un nuevo día con nuevas oportunidades y bendiciones. Feliz inicio de mes a todos mis amigos y amigos y familiares. Saludos, ahí está este mensaje también ahí por parte de nuestro amigo Manuel Trinidad. Excelente inicio de mes para cada uno de ustedes. Y oigan, ya estamos en este sexto mes del año. Tan rápido, prácticamente casi a la mitad de este año 2026. Y ya estamos prácticamente para las demás festividades. Ya viene Día del Padre. Oigan, el Mundial, estamos a pocos días de 10 días prácticamente de que esto inicie, de que el Mundial 2026 esté pues ya prácticamente inaugurado. Pues ahí estamos también ya, si usted gusta también pues ser parte de esta campaña publicitaria de este Mundial 2026, contáctenos al 966-688-2171. Y ahí está el saludo en esta tarde, dice Armando Carizales, regálame un tema, un saludo para el ausente. Ok, ¿quién será el ausente? Que se fue de mojado. ¿A dónde se fue de mojado? Pero regresó haciendo lo que más le gusta. Dice que uno vuelve o regresa a donde fue feliz. Y Tonalá, yo creo que sí, ¿verdad? Así que ahí está el saludo para el amigo Manuel Trinidad y para el ausente, que no podemos decir el nombre, así lo decimos. El amigo Dani en esta tarde también dice, ok, regálame una rolita para el gran amigo El Fantasma, Fuera de Servicio. Ok, y ahorita complacemos con ese tema musical, Fuera de Servicio, para todos ustedes, El Fantasma, ahí con el amigo Manuel Trinidad. ¿Y quién más anda? Sí, el mero, el ausente. ¿Quién anda, el ausente? Ahí saludos para todas las unidades de transporte público. Y si tú vas sintonizando a La Poderosa, dile al amigo operador del taxi, súbale volumen a La Poderosa, porque aquí traemos los mejores éxitos. Y saben qué, más adelante vamos a conocer también pues más canciones que traemos para todos ustedes, para seguir bailando, gozando, disfrutando. Y por supuesto con este inicio de mes, las 5:42, vamos a escuchar entonces, porque aquí la pides y aquí la oyes en el 100.7 FM, es del Fantasma y se llama Fuera de Servicio. Continuamos bien arriba.

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11: 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Organizar el mundial no solo es un honor, genera un gasto significativo y aquí te cuento cuáles son los países que más han gastado. En 1990, Estados Unidos gastó $500 millones. Alemania en 2006 tuvo un gasto de $4,300 millones. Para 2014, Brasil no se limitó y gastó $15,000 millones. Rusia en 2018 pisó el freno y gastó la módica cantidad de $11,600 millones. Pero Qatar rompió la escala por completo al hacer un gasto de $220,000 millones. ¿Te parece que esos gastos son excesivos?
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3: Oigan, ya son las 5 de la tarde con 53 minutos y escuchamos algo de Dairo y el Boom, eso que se tituló Mátame, esa canción, para ponernos a bailar en esa tarde y andar de buen humor, andar como debe ser, iniciando la semana con toda la actitud y también iniciando este mes de junio. Un saludo a cada uno de ustedes. Este tema musical que fue Dairo y el Boom y que se lanzó aproximadamente en el año 2009 como parte de este artista, Dairo y el Boom. Así que dime, ¿qué te pareció este tema? ¿Bailaste ahí en casita? ¿Bailaste ahí en el transporte público? Como parte del álbum, también álbumes Mi Tumbao y sellos discográficos, ahí también tenemos de este tema musical. Un saludo para cada uno de ustedes. También tenemos ya este lanzamiento de la semana, que yo creo que con esto vamos a finalizar la hora del volante por el día de hoy. Y déjame decirte que Grupo Frontera ha traído muchas canciones últimamente y la canción de Party no es la excepción. ¿Saben por qué? Porque esta canción juega con el concepto de festejar, de salir de fiesta, de olvidar a una persona especial. Y por supuesto, ya saben que Grupo Frontera ha sacado temas de amor, de desamor, pero sobre todo son muy dinámicos. Así que ustedes ya han visto muchas colaboraciones de Grupo Frontera y pues ahora traen este sencillo que se titula Party. Ahí está esta canción que vamos a finalizar el día de hoy. Mi nombre es Armando Canizales, van a quedar en Sono para recordar. Ya saben que más tarde viene el Pinky Flower con las ráfagas en punto de las 7 de la noche. 31 grados centígrados en esos momentos, cielos parcialmente nublados, y en esos momentos vamos a pasar a Sono para recordar. Son las 5 de la tarde con 55 minutos. Escuchemos entonces el lanzamiento de la semana, esto que es a cargo de nada más y nada menos que Grupo Frontera.
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0: adelante. Esperando que todo les diga marcando 99. Quedamos en 8 cordiales a través de la poderosa La Hora del Volante.
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10: Son las 6 en punto.
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